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5: ¿Qué tal? ¿Cómo están? Les saluda Carlos Maturana. Les doy la bienvenida a esta nueva edición de noticias, donde sabremos del diputado Agustín Romero, que impulsa iniciativa penal contra la venta o facilitación de fármacos para la interrupción de embarazos. Sabremos de la anticipación de impacto del sistema frontal en el mercado laboral y en el precio de los alimentos. Hablaremos de la alerta sanitaria decretada por el MINSAL desde Atacama hasta Magallanes por antivirus.
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5: El viceministro de Economía, Daniel Mas, anticipó malas noticias en los próximos reportes de desempleo debido a la estacionalidad invernal y los estragos de los temporales. Pese al complejo escenario, destacó la reactivación económica y el trabajo para normalizar el abastecimiento. Los detalles los trae Ornella Mellado en el siguiente informe.
6: El gobierno proyectó un panorama complejo para el mercado laboral en los próximos reportes del Instituto Nacional de Estadísticas. A la habitual desaceleración de los meses de invierno se suma el impacto del reciente sistema frontal que afectó al país, lo que repercutirá de manera negativa en las cifras de desocupación. Tras sostener una reunión con la CPC, el viceministro de Economía y Minería, Daniel Mas, abordó las proyecciones para el sector, señalando que habrá efecto de los temporales adicionalmente y que no se tengan buenas noticias.
7: Vamos a tener todo el efecto de los temporales adicionalmente, así que probablemente no tengamos tan buena noticia, pero la buena noticia es que estamos activados, generando nuevas oportunidades para generar nuevo empleo.
6: Junto con el empleo, las autoridades mantienen la mirada puesta en la posible alza de precios de los alimentos, sobre todo en frutas y verduras. Las afectaciones de diversas rutas y caminos por las lluvias ha generado demoras en la distribución de productos frescos, presionando el costo de la canasta básica. Ante esta situación, el Ejecutivo informó que los equipos de emergencia continúan trabajando en el despeje de las vías para garantizar el libre tránsito. Aunque la circulación se mantiene lenta en ciertos tramos, el suministro avanza progresivamente con el fin de estabilizar el mercado.
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5: El diputado Agustín Romero prepara un proyecto de ley para tipificar como delito la venta, distribución y facilitación informal de fármacos abortivos como el misotrol. La propuesta busca castigar con cárcel estas conductas fuera de las tres causales, endureciendo las sanciones por comercio en Internet. Auri Morales nos cuenta más en el siguiente informe.
4: El diputado del Partido Republicano, Agustín Romero, impulsa un proyecto de ley para sancionar penalmente la venta, oferta, distribución o facilitación de medicamentos abortivos como el misotrol, fuera de la ley de las tres causales.
9: No podemos aceptar que en Chile existan personas lucrando a través de redes sociales con la venta clandestina de medicamentos destinados a provocar abortos ilegales. Este proyecto no afecta sus usos médicos ni las tres causales vigentes. Persigue a quienes los venden sin receta, sin control sanitario y aprovechándose de mujeres que muchas veces se encuentran en una situación de vulnerabilidad.
4: La iniciativa surge ante el actual vacío legal en el ordenamiento jurídico chileno, donde este tipo de comercio informal es abordado principalmente mediante sanciones de carácter sanitario y no con tipos penales específicos. La moción contempla incorporar el artículo 345 bis al Código Penal, estableciendo penas de presidio menor en su grado medio para quienes entreguen o vendan estas sustancias a terceros. El parlamentario manifestó que quien vende medicamentos sabiendo perfectamente para qué será utilizado, solo arriesgue una sanción por venta ilegal de medicamentos. Asimismo, el texto legal contempla un agravante que aumentará la pena en un grado si las transacciones o la difusión se realizan mediante redes sociales, internet, medios de comunicación o si existe un fin de lucro.
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5: Crianceros de Vallenar denunciaron la muerte de animales, enfermedades y la pérdida del 70% en la producción de leche tras las lluvias en la comuna, exigiendo a las autoridades apoyo urgente para superar esta crisis productiva.
3: La región de Tarapacá.
5: Autoridades inspeccionaron en Iquique las obras de control aluvional en el sector Sofri para verificar la infraestructura de protección y planificar nuevos proyectos en la zona que refuercen la seguridad ante eventuales emergencias climáticas.
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5: La Comisión Interamericana de Derechos Humanos convocó para este 5 de agosto una audiencia en Washington donde Chile tendrá que exponer sobre las cuestionadas decisiones respecto a derechos humanos en los primeros meses de la administración del presidente José Antonio Kast. En la audiencia se revisarán medidas tomadas por el Ejecutivo relacionadas a modificaciones y recortes presupuestarios, lo que incluye la disolución de la Unidad de Derechos Humanos, debilitamiento de planes clave como el Plan Nacional de Búsqueda y el Programa de Derechos Humanos. La solicitud acogida fue presentada por la Red de Observadoras en Justicia y Memoria, Londres 38, Espacio de Memorias, la Agrupación por la Memoria Histórica Providencia Antofagasta y la Asociación por la Memoria y los Derechos Humanos Colonia Dignidad. Esta instancia constituye el primer examen internacional que enfrentará el Ejecutivo ante el sistema interamericano en esta materia. Durante la sesión, las organizaciones peticionarias expondrán sus antecedentes técnicos y el Estado chileno deberá presentar su postura oficial respecto al cumplimiento de los compromisos adquiridos internacionalmente. El MINSAL declaró alerta sanitaria por virus Santa desde la región de Atacama hasta Magallanes. La medida busca reforzar la prevención frente a una enfermedad que ya registra víctimas fatales este año. El informe es de Javier Vera.
11: El Ministerio de Salud decretó por primera vez una alerta sanitaria por antivirus. La medida correrá desde la región de Atacama hasta Magallanes y estará vigente hasta el 31 de julio de 2027. La alerta sanitaria nace a pocas horas del conocerse el fallecimiento de una mujer de 37 años en la región de Los Lagos. La mujer estuvo internada con ventilación mecánica tras ser trasladada al Hospital Guillermo Gran Benavente de Concepción, lugar donde fue diagnosticada con el virus y donde terminó falleciendo. En el decreto publicado en el Diario Oficial se considera una situación de multiamenaza sanitaria. Aunque esto no implica que exista una epidemia en curso o desbordes de centros de salud, habla la subsecretaria de Salud Pública, la doctora Alejandra Pizarro.
12: El virus de Lambda produce una enfermedad endémica en Chile. Es transmitido por el ratón colilarga que vive en las zonas rurales y semirurales de casi todo el país. Como Ministerio de Salud, estamos monitoreando de forma permanente su comportamiento y debido a ello, determinamos declarar esta alerta. El Lambda no es un virus exclusivo del verano, pues el ratón colilargo está presente todo el año. Por eso, llamamos a extremar las precauciones, no tocar roedores, ventilar las casas antes de entrar si han estado cerradas, limpiar con agua y cloro los espacios sin uso.
11: Este virus, que proviene principalmente de excrementos de roedores, afecta al sistema pulmonar. Es una enfermedad grave y a menudo letal. Denise Brito, académica de Escuela de Enfermería UDP, nos explica cómo se desarrolla.
13: Empiezan síntomas parecidos a una gripe, fiebre, dolores musculares, dolor de cabeza, náusea. En un porcentaje cierto importante de los casos avanza a un compromiso mayor respiratorio y circulatorio severo, que puede efectivamente requerir hospitalizaciones, ¿cierto? En unidades de pacientes críticos, UCI, ¿cierto? O UTI, y además ventilación mecánica. Por eso la letalidad es alta.
11: Las regiones que estarán con la alerta sanitaria son Atacama, Coquimbo, Valparaíso, Metropolitana, O'Higgins, Maule, Ñuble, Biobío, la Araucanía, Los Ríos, Los Lagos, Aysén y Magallanes.
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5: Carabineros arrestó a dos conductores de camiones en San Antonio tras una pelea en la ruta de acceso al puerto. Uno de los choferes involucrados manejaba bajo los efectos del alcohol y utilizaba documentos falsificados. Eso es todo por el momento. Nos encontramos en la siguiente edición de noticias.
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15: 20 horas con 14 minutos.
16: El secreto de la felicidad no está en hacer siempre lo que se quiere, sino en querer lo que se hace. León Tolstoy.
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1: Dios nos ama a todos. La vida es hermosa. Por eso el Salmo del domingo nos dice: Señor, enséñanos a calcular nuestros días. Enséñanos a disfrutar, salmodiar la vida, darnos cuenta de que se puede ser feliz con muy poco. Se puede ser feliz contemplando el cielo, viendo la naturaleza, sabiéndonos y sintiéndonos vivos, sabiendo que tenemos un techo, con cosas esenciales. De repente, claro, sufrimos o tenemos necesititis, como dice un autor, y creemos que necesitamos muchas cosas para ser feliz. Pero la vida es sencilla, y eso es lo que Jesús nos enseña en el Evangelio: aprender a disfrutar de un abrazo, de una buena taza de té, de un polerón que me da calor. Señor, ayúdame al disfrute. Señor, que mi vida sea bella, porque tú eres mi creador y porque tú quieres que yo sea feliz.
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2: 20 horas con 58 minutos.
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8: El fin de tener una mente abierta, como el de una boca abierta, es llenarla con algo valioso. Gilbert Keith Chesterton.
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0: Invitamos a ustedes a entrar en un clima de oración y reflexión para rezar el Santo Rosario. Santa Cruz FM le invita a la oración mariana por excelencia, el Santo Rosario. Santo Domingo, fundador de la Orden de los Dominicos, es considerado el originador de esta devoción y práctica.
10: La Santísima Virgen se le apareció en el año 1214 y le enseñó el Santo Rosario. De ahí lo utilizó mucho en el trabajo misionero. Hoy, en el umbral del tercer milenio, imploramos la protección de nuestra madre. Beneficios del Rosario. Nos eleva gradualmente al perfecto conocimiento de Jesucristo. Purifica nuestras almas del pecado. Nos permite vencer a todos nuestros enemigos. Nos facilita la práctica de las virtudes. Nos abraza en amor de Jesucristo. Nos enriquece con gracias y méritos. Nos proporciona con qué pagar todas nuestras deudas con Dios y con los hombres. Y finalmente, nos consigue de Dios toda clase de gracias.
11: Oración por nuestra tierra. Dios omnipotente, que estás presente en todo el universo y en la más pequeña de tus criaturas, tú, que rodeas con tu ternura todo lo que existe, derrama en nosotros la fuerza de tu amor, para que cuidemos la vida y la belleza. Inúndanos de paz, para que vivamos como hermanos y hermanas, sin dañar a nadie. Dios de los pobres, ayúdanos a rescatar a los abandonados y olvidados de esta tierra que tanto valen a tus ojos. Sana nuestras vidas para que seamos protectores del mundo y no depredadores, para que sembremos hermosura y no contaminación y destrucción. Toca los corazones de los que buscan solo beneficios a costa de los pobres y de la tierra. Enséñanos a descubrir el valor de cada cosa, a contemplar admirados, a reconocer que estamos profundamente unidos con todas las criaturas en nuestro camino hacia tu luz infinita. Gracias porque estás con nosotros todos los días. Aliéntanos, por favor, en nuestra lucha por la justicia, el amor y la paz.

0: La encíclica Magnifica Humanitas del Papa León XIV nos invita a mirar con esperanza, discernimiento y fe el tiempo que vivimos, marcado por el rápido avance de la inteligencia artificial. En medio de tantos cambios tecnológicos, el Santo Padre recuerda que nada puede reemplazar la dignidad de la persona humana, la fuerza del amor, la fraternidad y el encuentro con Dios. A continuación, compartimos una frase especialmente significativa de este documento que puede ayudarnos a reflexionar, orar y renovar nuestra mirada cristiana. Son palabras para meditar serenamente, dejar entrar al corazón y descubrir que, incluso en la era digital, seguimos llamados a ser profundamente humanos.
1: Cristo sigue siendo el rostro plenamente humano que ninguna máquina puede imitar.
0: El documento presenta a Jesucristo como el modelo perfecto de humanidad. En él se revela el amor verdadero, la misericordia y la entrega total al otro, algo imposible de reproducir artificialmente. La Iglesia propone volver la mirada a Cristo para comprender qué significa ser verdaderamente humanos.

0: y del Hijo, y del Espíritu Santo. Amén.
1: Misterios de dolor. Primer misterio, la oración de Jesús en el huerto. Padre nuestro que estás en el cielo, santificado sea tu nombre. Venga a nosotros tu reino. Hágase tu voluntad en la tierra como en el cielo.
0: Danos hoy nuestro pan de cada día. Perdona nuestras ofensas, como también nosotros perdonamos a los que nos ofenden. No nos dejes caer en la tentación y líbranos del mal. Amén.
1: Dios te salve María, llena eres de gracia. El Señor es contigo. Bendita eres entre todas las mujeres y bendito es el fruto de tu vientre Jesús.
0: Santa María, Madre de Dios, ruega por nosotros pecadores, ahora y en la hora de nuestra muerte. Amén.
1: Dios te salve María, llena eres de gracia. El Señor es contigo. Bendita eres entre todas las mujeres y bendito es el fruto de tu vientre Jesús.
0: Santa María, Madre de Dios, ruega por nosotros pecadores, ahora y en la hora de nuestra muerte. Amén.
1: Dios te salve María, llena eres de gracia. El Señor es contigo. Bendita eres entre todas las mujeres y bendito es el fruto de tu vientre, Jesús.
0: Santa María, Madre de Dios, ruega por nosotros pecadores, ahora y en la hora de nuestra muerte. Amén.
1: Dios te salve María, llena eres de gracia. El Señor es contigo. Bendita eres entre todas las mujeres, y bendito es el fruto de tu vientre, Jesús.
0: Santa María, Madre de Dios, ruega por nosotros pecadores, ahora y en la hora de nuestra muerte. Amén.
1: Dios te salve María, llena eres de gracia. El Señor es contigo. Bendita eres entre todas las mujeres y bendito es el fruto de tu vientre Jesús.
0: Santa María, Madre de Dios, ruega por nosotros pecadores, ahora y en la hora de nuestra muerte. Amén.
1: Dios te salve María, llena eres de gracia. El Señor es contigo. Bendita eres entre todas las mujeres y bendito es el fruto de tu vientre Jesús.
0: Santa María, Madre de Dios, ruega por nosotros pecadores, ahora y en la hora de nuestra muerte. Amén.
1: Dios te salve María, llena eres de gracia. El Señor es contigo. Bendita eres entre todas las mujeres y bendito es el fruto de tu vientre Jesús.
0: Santa María, Madre de Dios, ruega por nosotros pecadores, ahora y en la hora de nuestra muerte. Amén.
1: Dios te salve María, llena eres de gracia. El Señor es contigo. Bendita eres entre todas las mujeres y bendito es el fruto de tu vientre Jesús.
0: Santa María, Madre de Dios, ruega por nosotros pecadores, ahora y en la hora de nuestra muerte. Amén.
1: Dios te salve María, llena eres de gracia. El Señor es contigo. Bendita eres entre todas las mujeres y bendito es el fruto de tu vientre Jesús.
0: Santa María, Madre de Dios, ruega por nosotros pecadores, ahora y en la hora de nuestra muerte. Amén.
1: Dios te salve María, llena eres de gracia. El Señor es contigo. Bendita eres entre todas las mujeres y bendito es el fruto de tu vientre Jesús.
0: Santa María, Madre de Dios, ruega por nosotros pecadores, ahora y en la hora de nuestra muerte. Amén.
1: Gloria al Padre y al Hijo y al Espíritu Santo.
0: Como era en un principio, ahora y siempre, por los siglos de los siglos. Amén.
1: Segundo misterio. Jesús es azotado.
0: Padre nuestro que estás en el cielo, santificado sea tu nombre. Venga a nosotros tu reino. Hágase tu voluntad en la tierra como en el cielo.
1: Danos hoy nuestro pan de cada día. Perdona nuestras ofensas, como también nosotros perdonamos a los que nos ofenden. No nos dejes caer en la tentación y líbranos del mal. Amén.
0: Dios te salve María, llena eres de gracia. El Señor es contigo. Bendita tú eres entre todas las mujeres y bendito es el fruto de tu vientre Jesús.
1: Santa María, Madre de Dios, ruega por nosotros pecadores, ahora y en la hora de nuestra muerte. Amén.
0: Dios te salve María, llena eres de gracia, el Señor es contigo. Bendita tú eres entre todas las mujeres, y bendito es el fruto de tu vientre, Jesús.
1: Santa María, Madre de Dios, ruega por nosotros pecadores, ahora y en la hora de nuestra muerte. Amén.
0: Dios te salve María, llena eres de gracia, el Señor es contigo. Bendita tú eres entre todas las mujeres, y bendito es el fruto de tu vientre, Jesús.
1: Santa María, Madre de Dios, ruega por nosotros pecadores, ahora y en la hora de nuestra muerte. Amén.
0: Dios te salve María, llena eres de gracia, el Señor es contigo. Bendita tú eres entre todas las mujeres, y bendito es el fruto de tu vientre, Jesús.
1: Santa María, Madre de Dios, ruega por nosotros pecadores, ahora y en la hora de nuestra muerte. Amén.
0: Dios te salve María, llena eres de gracia, el Señor es contigo. Bendita tú eres entre todas las mujeres, y bendito es el fruto de tu vientre, Jesús.
1: Santa María, Madre de Dios, ruega por nosotros pecadores, ahora y en la hora de nuestra muerte. Amén.
0: Dios te salve María, llena eres de gracia, el Señor es contigo. Bendita tú eres entre todas las mujeres, y bendito es el fruto de tu vientre, Jesús.
1: Santa María, Madre de Dios, ruega por nosotros pecadores, ahora y en la hora de nuestra muerte. Amén.
0: Dios te salve María, llena eres de gracia, el Señor es contigo. Bendita tú eres entre todas las mujeres, y bendito es el fruto de tu vientre, Jesús.
1: Santa María, Madre de Dios, ruega por nosotros pecadores, ahora y en la hora de nuestra muerte. Amén.
0: Dios te salve María, llena eres de gracia, el Señor es contigo. Bendita tú eres entre todas las mujeres, y bendito es el fruto de tu vientre, Jesús.
1: Santa María, Madre de Dios, ruega por nosotros pecadores, ahora y en la hora de nuestra muerte. Amén.
0: Dios te salve María, llena eres de gracia, el Señor es contigo. Bendita tú eres entre todas las mujeres, y bendito es el fruto de tu vientre, Jesús.
1: Santa María, Madre de Dios, ruega por nosotros pecadores, ahora y en la hora de nuestra muerte. Amén.
0: Dios te salve María, llena eres de gracia, el Señor es contigo. Bendita tú eres entre todas las mujeres, y bendito es el fruto de tu vientre, Jesús.
1: Santa María, Madre de Dios, ruega por nosotros pecadores, ahora y en la hora de nuestra muerte. Amén.
0: Gloria al Padre, y al Hijo, y al Espíritu Santo.
1: Como era en un principio, ahora y siempre, por los siglos de los siglos. Amén. Tercer misterio. Jesús es coronado de espinas. Padre nuestro que estás en el cielo, santificado sea tu nombre. Venga a nosotros tu reino. Hágase tu voluntad en la tierra como en el cielo.
0: Danos hoy nuestro pan de cada día. Perdona nuestras ofensas, como también nosotros perdonamos a los que nos ofenden. No nos dejes caer en la tentación y líbranos del mal. Amén.
1: Dios te salve María, llena eres de gracia. El Señor es contigo. Bendita eres entre todas las mujeres y bendito es el fruto de tu vientre, Jesús.
0: Santa María, Madre de Dios, ruega por nosotros pecadores, ahora y en la hora de nuestra muerte. Amén.
1: Dios te salve María, llena eres de gracia. El Señor es contigo. Bendita eres entre todas las mujeres y bendito es el fruto de tu vientre, Jesús.
0: Santa María, Madre de Dios, ruega por nosotros pecadores, ahora y en la hora de nuestra muerte. Amén.
1: Dios te salve María, llena eres de gracia. El Señor es contigo. Bendita eres entre todas las mujeres y bendito es el fruto de tu vientre, Jesús.
0: Santa María, Madre de Dios, ruega por nosotros pecadores, ahora y en la hora de nuestra muerte. Amén.
1: Dios te salve María, llena eres de gracia. El Señor es contigo. Bendita eres entre todas las mujeres y bendito es el fruto de tu vientre, Jesús.
0: Santa María, Madre de Dios, ruega por nosotros pecadores, ahora y en la hora de nuestra muerte. Amén.
1: Dios te salve María, llena eres de gracia.
2: El Señor es contigo. Bendita eres entre todas las mujeres y bendito es el fruto de tu vientre, Jesús.
0: Santa María, Madre de Dios, ruega por nosotros pecadores, ahora y en la hora de nuestra muerte. Amén.
2: Dios te salve, María, llena eres de gracia. El Señor es contigo. Bendita eres entre todas las mujeres y bendito es el fruto de tu vientre, Jesús.
0: Santa María, Madre de Dios, ruega por nosotros pecadores, ahora y en la hora de nuestra muerte. Amén.
2: Dios te salve, María, llena eres de gracia. El Señor es contigo. Bendita eres entre todas las mujeres y bendito es el fruto de tu vientre, Jesús.
0: Santa María, Madre de Dios, ruega por nosotros pecadores, ahora y en la hora de nuestra muerte. Amén.
2: Dios te salve, María, llena eres de gracia. El Señor es contigo. Bendita eres entre todas las mujeres y bendito es el fruto de tu vientre, Jesús.
0: Santa María, Madre de Dios, ruega por nosotros pecadores, ahora y en la hora de nuestra muerte. Amén.
2: Dios te salve, María, llena eres de gracia. El Señor es contigo. Bendita eres entre todas las mujeres y bendito es el fruto de tu vientre, Jesús.
0: Santa María, Madre de Dios, ruega por nosotros pecadores, ahora y en la hora de nuestra muerte. Amén.
2: Dios te salve, María, llena eres de gracia. El Señor es contigo. Bendita eres entre todas las mujeres y bendito es el fruto de tu vientre, Jesús.
0: Santa María, Madre de Dios, ruega por nosotros pecadores, ahora y en la hora de nuestra muerte. Amén.
2: Gloria al Padre, y al Hijo, y al Espíritu Santo.
0: Como era en un principio, ahora y siempre, por los siglos de los siglos. Amén.
2: Cuarto misterio. Jesús carga con la cruz.
0: Padre nuestro que estás en el cielo, santificado sea tu nombre. Venga a nosotros tu reino, hágase tu voluntad en la tierra como en el cielo.
2: Danos hoy nuestro pan de cada día, perdona nuestras ofensas, como también nosotros perdonamos a los que nos ofenden. No nos dejes caer en la tentación y líbranos del mal. Amén.
0: Dios te salve, María, llena eres de gracia, el Señor es contigo, bendita tú eres entre todas las mujeres. Y bendito es el fruto de tu vientre, Jesús.
2: Santa María, Madre de Dios, ruega por nosotros pecadores, ahora y en la hora de nuestra muerte. Amén.
0: Dios te salve, María, llena eres de gracia, el Señor es contigo. Bendita tú eres entre todas las mujeres, y bendito es el fruto de tu vientre, Jesús.
2: Santa María, Madre de Dios, ruega por nosotros pecadores, ahora y en la hora de nuestra muerte. Amén.
0: Dios te salve, María, llena eres de gracia, el Señor es contigo. Bendita tú eres entre todas las mujeres, y bendito es el fruto de tu vientre, Jesús.
2: Santa María, Madre de Dios, ruega por nosotros pecadores, ahora y en la hora de nuestra muerte. Amén.
0: Dios te salve, María, llena eres de gracia, el Señor es contigo. Bendita tú eres entre todas las mujeres, y bendito es el fruto de tu vientre, Jesús.
2: Santa María, Madre de Dios, ruega por nosotros pecadores, ahora y en la hora de nuestra muerte. Amén.
0: Dios te salve, María, llena eres de gracia, el Señor es contigo. Bendita tú eres entre todas las mujeres, y bendito es el fruto de tu vientre, Jesús.
2: Santa María, Madre de Dios, ruega por nosotros pecadores, ahora y en la hora de nuestra muerte. Amén.
0: Dios te salve, María, llena eres de gracia, el Señor es contigo. Bendita tú eres entre todas las mujeres, y bendito es el fruto de tu vientre, Jesús.
2: Santa María, Madre de Dios, ruega por nosotros pecadores, ahora y en la hora de nuestra muerte. Amén.
0: Dios te salve, María, llena eres de gracia, el Señor es contigo. Bendita tú eres entre todas las mujeres, y bendito es el fruto de tu vientre, Jesús.
2: Santa María, Madre de Dios, ruega por nosotros pecadores, ahora y en la hora de nuestra muerte. Amén.
0: Dios te salve, María, llena eres de gracia, el Señor es contigo. Bendita tú eres entre todas las mujeres, y bendito es el fruto de tu vientre, Jesús.
1: Santa María, Madre de Dios, ruega por nosotros pecadores, ahora y en la hora de nuestra muerte. Amén.
0: Dios te salve María, llena eres de gracia, el Señor es contigo. Bendita tú eres entre todas las mujeres, y bendito es el fruto de tu vientre, Jesús.
1: Santa María, Madre de Dios, ruega por nosotros pecadores, ahora y en la hora de nuestra muerte. Amén.
0: Dios te salve María, llena eres de gracia, el Señor es contigo. Bendita tú eres entre todas las mujeres, y bendito es el fruto de tu vientre, Jesús.
1: Santa María, Madre de Dios, ruega por nosotros pecadores, ahora y en la hora de nuestra muerte. Amén.
0: Gloria al Padre, y al Hijo, y al Espíritu Santo.
1: Como era en un principio, ahora y siempre, por los siglos de los siglos. Amén. Quinto misterio, la crucifixión y muerte de Cristo. Padre nuestro que estás en el cielo, santificado sea tu nombre. Venga a nosotros tu reino. Hágase tu voluntad en la tierra como en el cielo.
0: Danos hoy nuestro pan de cada día. Perdona nuestras ofensas, como también nosotros perdonamos a los que nos ofenden. No nos dejes caer en la tentación y líbranos del mal. Amén.
1: Dios te salve María, llena eres de gracia, el Señor es contigo, bendita eres entre todas las mujeres, y bendito es el fruto de tu vientre Jesús.
0: Santa María, Madre de Dios, ruega por nosotros pecadores, ahora y en la hora de nuestra muerte. Amén.
1: Dios te salve María, llena eres de gracia, el Señor es contigo, bendita eres entre todas las mujeres, y bendito es el fruto de tu vientre Jesús.
0: Santa María, Madre de Dios, ruega por nosotros pecadores, ahora y en la hora de nuestra muerte. Amén.
1: Dios te salve María, llena eres de gracia, el Señor es contigo, bendita eres entre todas las mujeres, y bendito es el fruto de tu vientre Jesús.
0: Santa María, Madre de Dios, ruega por nosotros pecadores, ahora y en la hora de nuestra muerte. Amén.
1: Dios te salve María, llena eres de gracia, el Señor es contigo, bendita eres entre todas las mujeres, y bendito es el fruto de tu vientre Jesús.
0: Santa María, Madre de Dios, ruega por nosotros pecadores, ahora y en la hora de nuestra muerte. Amén.
1: Dios te salve María, llena eres de gracia, el Señor es contigo, bendita eres entre todas las mujeres, y bendito es el fruto de tu vientre Jesús.
0: Santa María, Madre de Dios, ruega por nosotros pecadores, ahora y en la hora de nuestra muerte. Amén.
1: Dios te salve María, llena eres de gracia, el Señor es contigo, bendita eres entre todas las mujeres, y bendito es el fruto de tu vientre Jesús.
0: Santa María, Madre de Dios, ruega por nosotros pecadores, ahora y en la hora de nuestra muerte. Amén.
1: Dios te salve María, llena eres de gracia, el Señor es contigo, bendita eres entre todas las mujeres, y bendito es el fruto de tu vientre Jesús.
0: Santa María, Madre de Dios, ruega por nosotros pecadores, ahora y en la hora de nuestra muerte. Amén.
1: Dios te salve María, llena eres de gracia, el Señor es contigo, bendita eres entre todas las mujeres, y bendito es el fruto de tu vientre Jesús.
0: Santa María, Madre de Dios, ruega por nosotros pecadores, ahora y en la hora de nuestra muerte. Amén.
1: Dios te salve María, llena eres de gracia, el Señor es contigo, bendita eres entre todas las mujeres, y bendito es el fruto de tu vientre Jesús.
0: Santa María, Madre de Dios, ruega por nosotros pecadores, ahora y en la hora de nuestra muerte. Amén.
1: Dios te salve María, llena eres de gracia, el Señor es contigo, bendita eres entre todas las mujeres, y bendito es el fruto de tu vientre Jesús.
0: Santa María, Madre de Dios, ruega por nosotros pecadores, ahora y en la hora de nuestra muerte. Amén.
1: Gloria al Padre, y al Hijo, y al Espíritu Santo.
0: Como era en un principio.

La encíclica Magnífica Humanitas del Papa León XIV nos invita a mirar con esperanza, discernimiento y fe el tiempo que vivimos, marcado por el rápido avance de la inteligencia artificial. En medio de tantos cambios tecnológicos, el Santo Padre recuerda que nada puede reemplazar la dignidad de la persona humana, la fuerza del amor, la fraternidad y el encuentro con Dios. A continuación, compartimos una frase especialmente significativa de este documento que puede ayudarnos a reflexionar, orar y renovar nuestra mirada cristiana. Son palabras para meditar serenamente, dejar entrar al corazón y descubrir que, incluso en la era digital, seguimos llamados a ser profundamente humanos.

Oración por nuestra tierra. Dios omnipotente, que estás presente en todo el universo y en la más pequeña de tus criaturas, tú, que rodeas con tu ternura todo lo que existe, derrama en nosotros la fuerza de tu amor, para que cuidemos la vida y la belleza. Inúndanos de paz, para que vivamos como hermanos y hermanas sin dañar a nadie. Dios de los pobres, ayúdanos a rescatar a los abandonados y olvidados de esta tierra que tanto valen a tus ojos. Sana nuestras vidas, para que seamos protectores del mundo y no depredadores, para que sembremos hermosura y no contaminación y destrucción. Toca los corazones de los que buscan solo beneficios a costa de los pobres y de la tierra. Enséñanos a descubrir el valor de cada cosa, a contemplar admirados, a reconocer que estamos profundamente unidos con todas las criaturas en nuestro camino hacia tu luz infinita. Gracias porque estás con nosotros todos los días. Aliéntanos, por favor, en nuestra lucha por la justicia, el amor y la paz.

0: hemos rezado uno de los cuatro misterios del Rosario a nuestra Madre la Virgen. Santa Cruz FM le invita para mañana, en este mismo horario, nuevamente a rezar y a tener presente en esta oración nuestras necesidades, nuestras preocupaciones, especialmente a nuestros enfermos y aquellos que necesitan de la oración, y especialmente de aquellos que sufren. Invite a su familia, a sus hermanos y amigos a encontrarnos nuevamente con el rezo del Santo Rosario. Que nuestra Madre la Virgen les bendiga a todos ustedes.
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2: 21 horas con 35 minutos.
3: Perder la propia individualidad y convertirse en un mero engranaje de una máquina está por debajo de la dignidad humana. Mahatma Gandhi, abogado y político indio.
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Somos cada día tu mejor alternativa en materia musical. Seguimos con Raquel Lamilla Cuevas, más conocida como Soraya, cantautora y productora colombo-norteamericana fallecida en mayo del 2006, víctima de cáncer. Pero nos queda el recuerdo de su música. Soraya,

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1: Dios nos ama a todos. La vida es hermosa. Por eso el Salmo del domingo nos dice: Señor, enséñanos a calcular nuestros días. Enséñanos a disfrutar, salmodiar la vida. Darnos cuenta de que se puede ser feliz con muy poco. Se puede ser feliz contemplando el cielo, viendo la naturaleza, sabiéndonos y sintiéndonos vivos, sabiendo que tenemos un techo, con cosas esenciales. De repente, claro, sufrimos o tenemos necesititis, como dice un autor, y creemos que necesitamos muchas cosas para ser feliz. Pero la vida es sencilla, y eso es lo que Jesús nos enseña en el Evangelio: aprender a disfrutar de un abrazo, de una buena taza de té, de un polerón que me da calor. Señor, ayúdame al disfrute. Señor, que mi vida sea bella, porque tú eres mi creador y porque tú quieres que yo sea feliz.
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2: 21 horas con 57 minutos.
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11: La Defensoría del Contribuyente de DECON emitió un informe técnico en el que advierte una importante falla en la aplicación de la Ley de Compras por Comercio Digital en el extranjero. Según el organismo, diversos consumidores en Chile están enfrentando un doble cobro de IVA por productos adquiridos en plataformas como Temu, Shein, AliExpress, Amazon e incluso eBay. Tras la eliminación de la exención del IVA para compras internacionales de hasta $41 y el registro de las grandes plataformas en el Servicio de Impuestos Internos para retener el 19% del impuesto directamente, comenzaron a evidenciarse problemas en la implementación del sistema. Al respecto, el presidente de la Organización de Consumidores y Usuarios ODECO, Estefan Larenas, explicó más al respecto.
12: El doble impuesto solamente está relacionado con una falla en la coordinación en su servicio de aduana, impuesto interno. Es decir, uno ya pagó un impuesto, en este caso al proveedor directo, y ese impuesto es el único que debe uno pagar. No debe pagar cuando entra nuevamente al país. Por lo tanto, aquí hay un tema de la conexión, la coordinación entre los servicios que están a cargo de esto.
11: El informe señala que la falta de trazabilidad y las fallas en la transmisión de datos entre las plataformas extranjeras, los operadores logísticos como Correos de Chile y empresas de envío rápido y el Servicio Nacional de Aduanas provocan que este último asuma que el IVA no fue pagado y vuelva a exigir el impuesto para liberar los paquetes. Como consecuencia, los consumidores deben pagar nuevamente el IVA o iniciar trámites para demostrar que el impuesto ya fue cancelado. Frente a esta situación, la DDCON recomendó al Servicio Nacional de Aduanas implementar un sistema que permita verificar el pago del IVA y establecer un mecanismo de devolución para quienes hayan pagado el impuesto en más.
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11: Durante el primer semestre de 2026, Chile alcanzó un récord histórico en la constitución de más de 120.000 nuevas empresas. El Ministerio de Economía destacó este hito como una señal de reactivación descentralizada y digitalizada, impulsada principalmente por el crecimiento de las sociedades por acciones. José Ferrada nos cuenta.
14: Durante el primer semestre de 2026, Chile alcanzó un récord histórico en la creación de empresas tras registrar la constitución de 120.399 nuevas sociedades, según datos del Ministerio de Economía, representando un incremento de más de 16.000 emprendimientos respecto al mismo periodo del año anterior. Al respecto, el ministro de Economía y Minería, Daniel Mas, destacó que dinamizar la actividad económica no responde a una postura ideológica, sino a un deber ético fundamental.
15: Otra buena señal para la economía, con cifras récord. La creación de empresas se afianza como otra señal de reactivación y punto de inflexión de la economía. Durante el primer semestre del 2026, se alcanzaron 120.399 constituciones, el mayor nivel acumulado de la serie para igual periodo. Recuperar el crecimiento no es un capricho ideológico, es una necesidad moral. Un país que no crece termina condenando a sus ciudadanos a vivir peor y estas cifras de creación de empresas son una señal de esperanza.
14: En cuanto a la estructura jurídica, las sociedades por acciones continuaron siendo la opción predilecta de los emprendedores, al concentrar más del 80% de las preferencias y anotar un crecimiento anual del 22%. Además, el impulso se extendió con fuerza hacia regiones, destacando aumentos significativos en zonas como Los Lagos, Los Ríos y O'Higgins. Por último, el informe relevó que sobre el 92% de las nuevas constituciones se realizaron a través del registro de empresas y sociedades. Estos resultados dan cuenta de un ecosistema emprendedor cada vez más descentralizado y con un elevado grado de digitalización para concretar proyectos productivos.
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10: 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Alerta de noticias en la región de Valparaíso.
11: Las estafas por internet se han consolidado como el delito económico con mayor alza en la zona. La PDI alertó sobre engaños en redes sociales y la venta de vehículos clonados en San Antonio.
10: La región de Antofagasta.
11: La participación de mujeres en la minería registró un significativo aumento regional. El sector minero en Antofagasta refuerza la inclusión femenina mediante programas de capacitación y contratación en diversas faenas locales.

0: La candidatura de Michelle Bachelet a la Secretaría General de las Naciones Unidas entra en etapa decisiva. El próximo 30 de julio comenzarán las votaciones reservadas del Consejo de Seguridad, consideradas el principal indicador del respaldo a los postulantes. Aury Morales nos cuenta.
1: La expresidenta Michelle Bachelet participó en el primer debate público entre los 6 candidatos que buscan suceder a Antonio Guterres como secretario general de Naciones Unidas, instancia en la que presentó su propuesta para fortalecer el multilateralismo y modernizar el organismo. Durante su intervención, Bachelet destacó su experiencia en la conducción de instituciones internacionales y afirmó que la ONU requiere un liderazgo independiente, cercano a los Estados miembros y con capacidad para impulsar reformas permanentes. Además, reiteró que es momento de que una mujer encabece la organización. La carrera entrará en una fase decisiva el próximo 30 de julio, cuando el Consejo de Seguridad inicie los denominados straw polls, votaciones reservadas que permiten medir el respaldo de los países a cada aspirante antes de la nominación oficial. En paralelo, medios internacionales han informado sobre una nueva eventual candidatura del presidente de la FIFA, Gianni Infantino, impulsadas por cercanos al presidente estadounidense Donald Trump. Sin embargo, hasta ahora no existe una postulación oficial. Las votaciones reservadas no son vinculantes, pero históricamente han anticipado al candidato, que posteriormente es recomendado por el Consejo de Seguridad para asumir la Secretaría General de las Naciones Unidas, cargo que iniciará un nuevo periodo el 1 de enero de 2027.
0: La Cancillería sostuvo una reunión con representantes de los principales gremios exportadores para definir la estrategia frente al arancel de un 12,5% impuesto por Estados Unidos a productos chilenos, medida que afecta a parte de las exportaciones nacionales hacia ese mercado. Desde el Ejecutivo señalaron que buscarán excluir a determinados productos de la medida, argumentando que en Chile no existen bienes elaborados mediante trabajo forzoso. El canciller Francisco Pérez Mackenna y la subsecretaria de Relaciones Económicas Paula Esteves hablaron al respecto.
2: Nosotros tenemos una negociación pendiente, tenemos un tratado de libre comercio plenamente vigente con Estados Unidos, y lo que vamos a hacer justamente, y nuestra subsecretaria se va a referir a eso, sentarnos a negociar con los Estados Unidos tanto el tema, el problema de las tasas, como también en forma muy importante los bienes que han sido excluidos.
3: Estamos en pleno proceso de negociación. ¿A qué apunta? Es a excluir los productos estratégicos que exportamos a Estados Unidos y que están en ese 40% que quedaron con un arancel de 12,5%.
0: Entre los sectores más afectados figuran la industria del salmón, que destina cerca del 40% de sus envíos al mercado estadounidense, además de la fruta fresca, la madera y el vino, rubros que anticipan pérdidas de competitividad por la aplicación del gravamen. Sobre esto, Patricio Melero, presidente de Salmón Chile, y Antonio Walker, presidente de la Sociedad Nacional de Agricultura, entregaron sus declaraciones.
4: Es difícil hacer un cálculo exacto, pero se aplica a la exportación de salmón a Estados Unidos, que el año pasado fue del orden de 2.600 millones de dólares, y le aplica 12,5, estamos hablando ya de un impacto directo, nada más que por ese factor, de sobre 300 millones de dólares.
5: Para el sector agrícola, este arancel del 12,5% es duro. Ustedes han visto en los últimos meses cómo han aumentado los costos de producción del sector agrícola, han aumentado los costos de los fertilizantes, han aumentado los costos de los insumos, han aumentado los costos de la energía, han aumentado los costos de los fletes aéreos, marítimos.
0: Por último, señalar que el gobierno informó que durante agosto se iniciarán negociaciones bilaterales, aprovechando la visita a Chile del segundo representante comercial de Estados Unidos. El objetivo será solicitar que se respete el Tratado de Libre Comercio vigente entre ambos países.
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0: El gobierno regional anunció una inversión de 3.605 millones de pesos para fortalecer la prevención y respuesta ante emergencias. El plan incluye vehículos tácticos, generadores y equipamiento contra incendios coordinado en Temuco.
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7: El Ejecutivo abordó las proyecciones que anticipan un alza de hasta 30 pesos por litro en el precio de las bencinas para el próximo ajuste. El incremento responde principalmente a la reciente escalada de tensión entre Estados Unidos e Irán, evento que empujó al alza la cotización internacional del crudo. Al respecto, el viceministro Claudio Alvarado explicó que el reajuste obedece a las fórmulas normativas y sostuvo que no es un capricho, enfatizando que hay mecanismos que están establecidos por ley y que tienen su forma de cálculo.
8: Como gobierno estamos plenamente conscientes de lo que significa para la ciudadanía una eventual alza en el precio de los combustibles. Siempre afectar a las personas, en este caso con un alza de precio, nos duele y nos preocupa. Pero hay mecanismos que están establecidos por ley, que tienen sus fórmulas de cálculo, y es altamente probable que esta semana exista una leve alza en el precio de los combustibles, pero está dentro de las reglas del juego establecidas en la legislación y no es un capricho del gobierno.
7: El secretario de Estado explicó que es altamente probable que esta semana suban los combustibles, pero en base a las reglas del juego fijadas por la legislación. Se prevé que las bencinas suban hasta 30 pesos por litro en el ajuste previsto para el 30 de julio. El fenómeno ocurre luego de que el petróleo Brent alcanzara valores cercanos a los $88 por barril.
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7: Una vecina de Pichilemu presentó una demanda civil contra el cuerpo de bomberos tras el incendio que destruyó su vivienda en El Pangal. La acción judicial acusa una presunta falta de servicio y solicita una indemnización de 300 millones de pesos. Javier Vera nos cuenta más en el siguiente informe.
9: Caterina Domel Novión, representada por la abogada Talía León Domel, interpuso una demanda por la indemnización de prejuicio contra el Cuerpo de Bomberos de Pichilemu, acusando una presunta falta de servicio por la respuesta entregada durante el incendio que destruyó su vivienda en el sector El Pangal, la madrugada del 22 de mayo de 2026. Según la presentación judicial, el primer llamado de emergencia se realizó a las 00:29 horas, pero las unidades llegaron al lugar cerca de 40 minutos más tarde. La demandante sostiene que durante la espera recibió información contradictoria respecto a la disponibilidad de personal para atender la emergencia. La acción judicial también afirma que al lugar concurrió inicialmente solo un carro bomba con dos integrantes y que el único voluntario sufrió una descompensación durante el combate del fuego. Asimismo, sostiene que los propios hijos de la afectada debieron colaborar para contener las llamas y que el personal no contaba con el equipamiento necesario para utilizar una reserva de 16.000 litros de agua disponible en la propiedad. La demanda argumenta que existió una presunta falta de servicio, deficiencias en la coordinación operativa y carencias de capacitación, señalando además que el incendio se reactivó horas más tarde, lo que obligó a realizar nuevos llamados de emergencia antes de lograr controlar completamente la situación. En la acción civil ingresada ante el Juzgado de Letras de Pichilemu, la demandante solicita una indemnización de 300 millones de pesos por concepto de daño emergente, además de una compensación por daño moral. Hasta ahora, el Cuerpo de Bomberos de Pichilemu no ha emitido una declaración pública sobre el proceso judicial.
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7: Vecinos de Laguna Verde llevan más de 10 días sin agua potable y han debido beber agua de lluvia sin tratar. Esto tras el temporal que dañó caminos, impidiendo el paso de camiones al aljibe. La comunidad permanece parcialmente aislada.
6: La región del Ñuble.
7: Un tornado categoría EF1 afectó a El Carmen, dejando una persona lesionada, 5 viviendas y 2 bodegas dañadas, además de 256 familias sin luz. El municipio y carabineros trabajan en ayuda a los damnificados.
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7: Actualmente Chile enfrenta una escasez de jurel. En redes sociales se ha divulgado muchos comentarios y videos por la poca disponibilidad que tienen las latas de jurel en los supermercados y minimarkets. Pero ¿a qué se debe la escasez? La respuesta puede estar directamente relacionada con el clima. En nuestro país está sucediendo el fenómeno climático del Niño. Desde la ONG Oceana Chile en redes sociales señalaron que desde febrero las capturas de jurel han caído fuertemente en el Biobío, esto debido a que el pez no desapareció, sino que se habría desplazado hacia zonas más frías y favorables. Según lo compartido por la entidad, esta no es la primera vez que pasa con alguna especie en nuestro país. Durante 2015 y 2016, la anchoveta y la sardina se desplazaron temporalmente hacia el sur. La reineta hoy se pesca mucho más al sur que hace 15 años y el atún aparece con más frecuencia en la región de los lagos. Ahora solo queda esperar si esta tendencia se mantiene o finalmente la captura de jurel volverá a la normalidad. El 13º Juzgado de Garantía de Santiago resolvió sobreseer al expresidente de la ANFP, Sergio Jadue, al estimar prescritos los delitos tributarios y de declaración indebida de impuestos investigados por la Fiscalía de Alta Complejidad Oriente. La resolución también benefició a Mauricio Echeverry, exasesor de Jadue en la ANFP, quien fue sobreseído en la investigación por el delito de apropiación indebida. La defensa del exdirigente había solicitado el sobreseimiento argumentando que habían transcurrido más de 10 años desde la presunta comisión de los hechos, plazo suficiente para que operara la prescripción de los delitos investigados. Durante la audiencia, tanto la Fiscalía como el Servicio de Impuestos Internos se opusieron a la solicitud. El Ministerio Público sostuvo que el periodo en que Jadue ha permanecido en Estados Unidos no debía computarse para el cálculo de la prescripción. Sobre esto habla el fiscal Marco Antonio Paredes.
10: Bueno, esta resolución es esencialmente apelable. El único recurso, el recurso de apelación que procede en los casos del sobreseimiento. Y el recurso, obviamente, la Fiscalía, cuando tenga la resolución en sus manos, sea notificada, va a evaluar la interposición del recurso. Nosotros teníamos la tesis de que por una regla de determinación de pena, el plazo tenía que ser superior. El tribunal consideró otra cosa.
7: Aunque Sergio Jadue fue sobreseído por prescripción en una causa tributaria, la resolución aún puede ser apelada por la Fiscalía Oriente. Además, el ex dirigente continúa vinculado al caso FIFA Gate en Estados Unidos, donde su proceso judicial permanece abierto y sin sentencia. La campaña solidaria Juntos Nos Movemos por Chile inició una colecta para apoyar a las familias afectadas por el sistema frontal. Los recursos permitirán entregar kits de sanitización y elementos para la remoción de escombros en las zonas damnificadas. Las donaciones se realizan a través de la Corporación de Organizaciones Solidarias, RUT 65018488-2, mediante la cuenta corriente número 1001-4 de Banco Estado, o escribiendo al correo movidoschile@comunidad-org.cl.
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7: El viceministro de Economía, Daniel Mas, anticipó malas noticias en los próximos reportes de desempleo debido a la estacionalidad invernal y los estragos de los temporales. Pese al complejo escenario, destacó la reactivación económica y el trabajo para normalizar el abastecimiento. Los detalles los trae Ornella Mellado en el siguiente informe.
11: El gobierno proyectó un panorama complejo para el mercado laboral en los próximos reportes del Instituto Nacional de Estadísticas. A la habitual desaceleración de los meses de invierno se suma el impacto del reciente sistema frontal que afectó al país, lo que repercutirá de manera negativa en las cifras de desocupación. Tras sostener una reunión con la CPC, el viceministro de Economía y Minería, Daniel Mas, abordó las proyecciones para el sector señalando que habrá efecto de los temporales adicionalmente y que no se tengan buenas noticias.
12: Vamos a tener todo el efecto de los temporales adicionalmente, así que probablemente no tengamos tan buena noticia, pero la buena noticia es que estamos activados, generando nuevas oportunidades para generar nuevo empleo.
11: Junto con el empleo, las autoridades mantienen la mirada puesta en la posible alza de precios de los alimentos, sobre todo en frutas y verduras. Las afectaciones de diversas rutas y caminos por las lluvias ha generado demoras en la distribución de productos frescos, presionando el costo de la canasta básica. Ante esta situación, el Ejecutivo informó que los equipos de emergencia continúan trabajando en el despeje de las vías para garantizar el libre tránsito. Aunque la circulación se mantiene lenta en ciertos tramos, el suministro avanza progresivamente con el fin de estabilizar el mercado.

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1: El diputado Agustín Romero prepara un proyecto de ley para tipificar como delito la venta, distribución y facilitación informal de fármacos abortivos como el misotrol. La propuesta busca castigar con cárcel estas conductas fuera de las tres causales, endureciendo las sanciones por comercio en Internet. Auri Morales nos cuenta más en el siguiente informe.
2: El diputado del Partido Republicano, Agustín Romero, impulsa un proyecto de ley para sancionar penalmente la venta, oferta, distribución o facilitación de medicamentos abortivos como el misotrol, fuera de la ley de las tres causales.
3: No podemos aceptar que en Chile existan personas lucrando a través de redes sociales con la venta clandestina de medicamentos destinados a provocar abortos ilegales. Este proyecto no afecta sus usos médicos ni las tres causales vigentes. Persigue a quienes los venden sin receta, sin control sanitario y aprovechándose de mujeres que muchas veces se encuentran en una situación de vulnerabilidad.
2: La iniciativa surge ante el actual vacío legal en el ordenamiento jurídico chileno, donde este tipo de comercio informal es abordado principalmente mediante sanciones de carácter sanitario y no con tipos penales específicos. La moción contempla incorporar el artículo 345 bis al Código Penal, estableciendo penas de presidio menor en su grado medio para quienes entreguen o vendan estas sustancias a terceros. El parlamentario manifestó que quien vende medicamentos sabiendo perfectamente para qué será utilizado, solo arriesgue una sanción por venta ilegal de medicamentos. Asimismo, el texto legal contempla un agravante que aumentará la pena en un grado si las transacciones o la difusión se realizan mediante redes sociales, internet, medios de comunicación o si existe un fin de lucro.
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1: Crianceros de Vallenar denunciaron la muerte de animales, enfermedades y la pérdida del 70% en la producción de leche tras las lluvias en la comuna, exigiendo a las autoridades apoyo urgente para superar esta crisis productiva.
0: La región de Tarapacá.
1: Autoridades inspeccionaron en Iquique las obras de control aluvional en el sector Sofri para verificar la infraestructura de protección y planificar nuevos proyectos en la zona que refuercen la seguridad ante eventuales emergencias climáticas.
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1: La Comisión Interamericana de Derechos Humanos convocó para este 5 de agosto una audiencia en Washington donde Chile tendrá que exponer sobre las cuestionadas decisiones respecto a derechos humanos en los primeros meses de la administración del presidente José Antonio Kast. En la audiencia se revisarán medidas tomadas por el Ejecutivo relacionadas a modificaciones y recortes presupuestarios, lo que incluye la disolución de la Unidad de Derechos Humanos, debilitamiento de planes clave como el Plan Nacional de Búsqueda y el Programa de Derechos Humanos. La solicitud acogida fue presentada por la Red de Observadoras en Justicia y Memoria, Londres 38, Espacio de Memorias, la Agrupación por la Memoria Histórica Providencia Antofagasta y la Asociación por la Memoria y los Derechos Humanos Colonia Dignidad. Esta instancia constituye el primer examen internacional que enfrentará el Ejecutivo ante el sistema interamericano en esta materia. Durante la sesión, las organizaciones peticionarias expondrán sus antecedentes técnicos y el Estado chileno deberá presentar su postura oficial respecto al cumplimiento de los compromisos adquiridos internacionalmente. El MINSAL declaró alerta sanitaria por virus Santa desde la región de Atacama hasta Magallanes. La medida busca reforzar la prevención frente a una enfermedad que ya registra víctimas fatales este año. El informe es de Javier Vera.
4: El Ministerio de Salud decretó por primera vez una alerta sanitaria por antivirus. La medida correrá desde la región de Atacama hasta Magallanes y estará vigente hasta el 31 de julio de 2027. La alerta sanitaria nace a pocas horas del conocerse el fallecimiento de una mujer de 37 años en la región de Los Lagos. La mujer estuvo internada con ventilación mecánica tras ser trasladada al Hospital Guillermo Grand Benavente de Concepción, lugar donde fue diagnosticada con el virus y donde terminó falleciendo. En el decreto publicado en el Diario Oficial se considera una situación de multiamenaza sanitaria. Aunque esto no implica que exista una epidemia en curso o desbordes de centros de salud, habla la subsecretaria de Salud Pública, la doctora Alejandra Pizarro.
5: El virus de Lambda produce una enfermedad endémica en Chile. Es transmitido por el ratón colilarga que vive en las zonas rurales y semirurales de casi todo el país. Como Ministerio de Salud, estamos monitoreando de forma permanente su comportamiento y debido a ello, determinamos declarar esta alerta. El Lambda no es un virus exclusivo del verano, pues el ratón colilargo está presente todo el año. Por eso, llamamos a extremar las precauciones, no tocar roedores, ventilar las casas antes de entrar si han estado cerradas, limpiar con agua y cloro los espacios sin uso.
4: Este virus, que proviene principalmente de excrementos de roedores, afecta al sistema pulmonar. Es una enfermedad grave y a menudo letal. Denise Brito, académica de Escuela de Enfermería UDP, nos explica cómo se desarrolla.
6: Empiezan síntomas parecidos a una gripe, fiebre, dolores musculares, dolor de cabeza, náusea. En un porcentaje cierto importante de los casos avanza a un compromiso mayor respiratorio y circulatorio severo, que puede efectivamente requerir hospitalizaciones, ¿cierto? En unidades de pacientes críticos, UCI, ¿cierto? O UTI, y además ventilación mecánica. Por eso la letalidad es alta.
4: Las regiones que estarán con la alerta sanitaria son Atacama, Coquimbo, Valparaíso, Metropolitana, O'Higgins, Maule, Ñuble, Biobío, la Araucanía, Los Ríos, Los Lagos, Aysén y Magallanes.
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1: Carabineros arrestó a dos conductores de camiones en San Antonio tras una pelea en la ruta de acceso al puerto. Uno de los choferes involucrados manejaba bajo los efectos del alcohol y utilizaba documentos falsificados. Eso es todo por el momento. Nos encontramos en la siguiente edición de noticias.
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8: Hola, ¿cómo están? Sean bienvenidos a esta entrega de noticias aquí en la 94.3.
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8: Nombran alcalde suplente en la comuna de Navidad. Con 4 votos a favor de los 6 que conforman el Consejo Municipal, el militante comunista Carlos Catalán fue elegido como alcalde suplente de la comunidad de Navidad en la provincia de Cardenal Caro. A favor del concejal comunista votaron Viviana Núñez, Hernando Zúñiga, Luis Calderón y él mismo. En contra lo hicieron Hernán Pino y Esteban Lobos. La definición del Consejo Municipal se dio luego de que oficialmente se declarara la suplencia del cargo tras el dictamen del Tribunal Electoral Regional, que destituyó al exalcalde Yanko Blumen. El nuevo alcalde de Navidad, Carlos Catalán, junto con agradecer la votación de los sectores democráticos, enfatizó que su trabajo estará centrado en las preocupaciones de los vecinos y vecinas de la comuna, especialmente los más pobres. Añadió que en estos momentos de temporales, la municipalidad como un todo se centra en ir en ayuda de los que más lo necesiten. La última vez que hubo un alcalde del Partido Comunista en Navidad fue en 1971, cuando ejerció Eduardo Rojas Morel.
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8: Especialistas advierten sobre los riesgos para la salud tras el sistema frontal y entregan algunas recomendaciones. Aunque las lluvias hayan cesado un poco la cantidad y la intensidad, los riesgos para la salud continúan. La Sociedad Chilena de Medicina de Urgencia advirtió que los días posteriores a un sistema frontal suelen estar marcados por un aumento de consultas en los servicios de urgencia debido a lesiones, infecciones, intoxicaciones y enfermedades asociadas a las inundaciones. La entidad recordó que muchas personas también pueden ver interrumpidos sus tratamientos médicos tras perder medicamento o no poder asistir a sus controles de salud, lo que aumenta el riesgo de descompensaciones. El presidente de Xochimilco, Dr. Alan Mix Vidal, explicó que la emergencia no termina cuando cesan las precipitaciones. Una vez que disminuye la emergencia inmediata, comienza un segundo desafío, que es prevenir las complicaciones sanitarias que aparecen en los días siguientes. Muchas de las consultas que recibimos en los servicios de urgencia se pueden evitar si la población adopta medidas de autocuidado y consulta oportunamente frente a síntomas de alarma. Entre las principales medidas entregadas por los especialistas se encuentra limpiar y cubrir adecuadamente las heridas para evitar infecciones y revisar que la vacuna contra el tétanos esté al día, consumir solo agua potable, hervida o embotellada y desechar alimentos que hayan estado en contacto con aguas de inundación. No utilizar braseros, estufas o combustión ni generadores eléctricos en espacios cerrados para prevenir intoxicaciones por monóxido de carbono. Evitar la exposición prolongada al frío y cambiar de inmediato la ropa mojada para prevenir hipotermia. Mantener los tratamientos de enfermedad crónicas y acudir a un centro de salud si se perdieron los medicamentos. Buscar atención médica inmediata ante dificultad para respirar, dolor en el pecho, heridas graves, fiebre persistente, signos de infección o síntomas de hipotermia. Xochimilco también recomendó mantenerse informado a través de los canales oficiales y prestar especial atención a personas mayores, niños, embarazadas y pacientes con enfermedades crónicas, quienes presentan mayor riesgo de sufrir complicaciones después de una emergencia climática.
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0: La catequesis salió del aula, estudiantes conocieron el obispado de Rancagua. Una enriquecedora jornada de formación y encuentro vivieron 25 estudiantes del colegio René Schneider de Rancagua al visitar el obispado de Rancagua en el marco del proceso de catequesis que los prepara para recibir la primera comunión y en algunos casos el bautismo. La delegación estuvo acompañada por la profesora de religión María Ortega, quien explicó que esta actividad forma parte del plan formativo que desarrolla con los alumnos provenientes de cuarto a octavo básico, con el propósito de acercarlos a la vida de la Iglesia más allá del aula. Queremos que conozcan las distintas instituciones que conforman la Iglesia, que descubran cómo ella sirve a la comunidad y que puedan vivir una experiencia concreta de encuentro, señaló así la docente, destacando el carácter pedagógico y espiritual de la visita. Uno de los momentos más significativos fue el diálogo que sostuvieron con Monseñor Guillermo Verasoto, obispo de Rancagua, quien acogió al grupo y compartió con los estudiantes, respondiendo sus inquietudes y animándolos a continuar creciendo en la fe. María Ortega comentó que esta es la primera vez que organizan una iniciativa de este tipo y valoró especialmente la acogida recibida. Que Monseñor nos haya recibido es lo máximo, para los niños ha sido una experiencia que difícilmente olvidarán, expresó. La profesora también aprovechó la ocasión para invitar a las familias a motivar la participación de sus hijos a las catequesis. Los animo, dice, a escribirlos. La fe es un regalo para la vida y hay una iglesia que los espera con los brazos abiertos para acompañarlos en su crecimiento humano y espiritual, así lo afirmó. La visita dejó en los estudiantes una valiosa experiencia de cercanía con la comunidad eclesial, fortaleciendo su camino de preparación sacramental y el descubrimiento de una iglesia viva, abierta y comprometida con la formación de las nuevas generaciones.
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0: Amplían vacunación contra la influenza a toda la población y llaman a inmunizarse en la región de O'Higgins. Desde este recién pasado 23 de julio, cualquier persona puede acceder gratuitamente a la vacuna contra la influenza en los vacunatorios de la red pública, luego de que el Ministerio de Salud ampliara la campaña de inmunización a toda la población. El anuncio fue realizado por autoridades regionales en el CEFAN número 2, Dr. Eduardo de Gaiter de Rancagua, donde reiteraron la importancia de vacunarse para enfrentar la alta circulación de virus respiratorio.

0: El regreso a clases y las consecuencias sanitarias derivadas de los recientes sistemas frontales. La Seremi de Salud de O'Higgins, Daniela Sabando, recordó que aún queda gran parte del invierno por delante y que la inmunización sigue siendo una de las principales medidas de prevención. Desde esta semana, la vacunación contra la influenza se amplió a toda la población, permitiendo que cualquier persona pueda acceder gratuitamente a la vacuna. Aún queda invierno y la circulación de virus respiratorios sigue siendo alta, por lo que invitamos especialmente a quienes aún no se han vacunado a protegerse y cuidar también a sus familias, así lo señaló. La decisión del Ministerio de Salud responde al predominio de los virus influenza A y influenza B, además de la necesidad de aumentar la cobertura en grupos prioritarios, especialmente personas mayores de 60 años y niños entre los 6 meses y los 5 años. El director subrogante del Servicio de Salud de O'Higgins, Carlos Saavedra, indicó que los hospitales y centros de atención primaria ya cuentan con un mayor stock de vacunas para responder a la ampliación de esta campaña. Por su parte, la directora de atención primaria al Servicio de Salud O'Higgins, Carolina Silva, informó que la región alcanza actualmente un 78% de cobertura e invitó a la comunidad a acudir a los CEFAM, SECOF y postas rurales para seguir aumentando la protección de la población. Las autoridades también informaron que existe un stock de vacunas destinado a responder a emergencias sanitarias con el fin de proteger a personas afectadas, brigadistas, voluntarios y quienes permanezcan en albergues. Finalmente recalcaron que vacunarse no solo protege a quienes reciben la dosis, sino que también contribuye a disminuir la circulación del virus y a reducir la presión sobre la red asistencial durante el invierno.
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0: 73% cree que Mara Cedini dejó de ser ministra por falta de experiencia para el cargo, según la encuesta CADEM. En una nueva edición de la encuesta Plaza Pública de CADEM correspondiente a este recién pasado domingo 26 de julio, se reveló que un 73% de los encuestados cree que la ex vocera de gobierno Mara Cedini dejó de ser ministra por su falta de experiencia y preparación para el cargo. Ante esto, solo el 13% piensa que hubo un sabotaje del equipo de gobierno para sacarla. Además, al 57% le pareció incorrecto que hiciera pública sus críticas a la actual administración y al 34% le pareció correcto, especialmente a los identificados con la izquierda, un 50%. En cuanto a la aprobación del gabinete, los ministros mejor evaluados son Iván Poduje, 53%, Maicho Malí, 52%, Daniel Mas, 51%, María Jesús Gulf, 50% y Claudio Alvarado, 50%. En tanto, el titular de Hacienda, Jorge Quirós, quedó entre los tres peores evaluados con 34%, pese a que es considerado el ministro más influyente, un 57%. En la cuarta semana de julio, un 37% aprueba la gestión del presidente José Antonio Kast, mientras que un 59% la desaprueba sin cambios significativos.
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0: Detienen a sujeto con más de 9 kilos de droga en Pichilemu. Un hombre de 29 años fue detenido por el delito de tráfico de drogas luego de ser sorprendido trasladando más de 9 kilos de sustancia ilícita en un vehículo en la comuna de Pichilemu. El procedimiento se desarrolló cerca de las 22:40 horas en la intersección de las calles Puente Negro y Los Lirios en Villa Los Jardines, mientras funcionarios de la tercera comisaría efectuaban contra controles vehiculares preventivos. Según informó Carabineros, el conductor intentó evadir la fiscalización al advertir la presencia policial, desviándose abruptamente por una calle cercana. Ante esta situación, los funcionarios iniciaron un seguimiento controlado y lograron interceptar el automóvil unas cuadras más adelante. Durante la fiscalización, el personal encontró entre las vestimentas del sujeto varios envoltorios con una sustancia blanca que posteriormente fue identificada como pasta base de cocaína. Además, el conductor no portaba licencia ni la documentación correspondiente al vehículo. Al revisar el automóvil, Carabineros encontró en el maletero una maleta con 8 paquetes sellados y una caja de similares características. Las pruebas realizadas por personal del OS-7 determinaron que contenía 8 kilos 276 gramos de cannabis sativa y 1 kilo 95 gramos de clorhidrato de cocaína. En total, fueron incautados 9 kilos 372 gramos de droga, además de 21 mil pesos en efectivo, un teléfono celular y el vehículo utilizado por el imputado. El detenido, de nacionalidad chilena y con antecedentes penales, aunque sin órdenes vigentes, fue puesto a disposición del juzgado de garantía de Pichilemu para su control de detención y posterior formalización. El mayor Luis Cisterna, comisario de la tercera comisaría de Pichilemu, señaló que el procedimiento forma parte de una planificación destinada a reforzar la seguridad de la comuna e instó a la ciudadanía a denunciar situaciones sospechosas.
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0: El programa Mujeres Rurales inicia su cierre tras 34 años y desata rechazo de usuarias y parlamentarios. Después de 34 años entregando capacitación y acompañamiento a mujeres del campo, el programa Mujeres Rurales comenzó su cuenta regresiva. El gobierno confirmó el cierre gradual de la iniciativa impulsada desde 1992 por el Instituto de Desarrollo Agropecuario INDAP y la Fundación para la Promoción y Desarrollo de la Mujer PRODEMU, a través de un oficio enviado el 1 de junio por la Dirección Nacional de INDAP a PRODEMU. El documento fue tajante: no habrá nuevos cupos durante 2026 y el financiamiento estatal irá cayendo de forma progresiva hasta pagar por completo el programa en 2029. Desde el Ejecutivo defienden la decisión apelando a las restricciones presupuestarias, asegurando que las actuales beneficiarias no quedarán a la deriva, sino que serán incorporadas a una futura iniciativa reformulada aún sin contornos definidos.
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0: Sistema Frontal despliega medidas para reforzar la red de salud frente a la emergencia climática. Con el paso de los frentes de mal tiempo por la región, el Servicio de Salud O'Higgins salió a recorrer su propia red. Entre el viernes 17 y el lunes 20 de julio, el equipo directivo visitó hospitales, base del SAMU y centros de atención primaria de Rancagua, Rengo, San Fernando, Pichidegua, Santa Cruz, Pichilemu, Litueche y otras comunas de la región, constatando en terreno el estado de la infraestructura, la disponibilidad de camas y la operatividad de cada establecimiento tras las lluvias. El diagnóstico, según el subdirector médico Fernando Millar, es que la red resistió. Nosotros siempre vivimos preparados para cualquier evento y este no ha sido diferente, afirmó, aunque reconoció que la ocupación hospitalaria ya bordea el 93 o 94%, con una alta rotación de camas explicada principalmente por enfermedades respiratorias propias de la temporada. Por eso insistió en que la comunidad haga un uso escalonado del sistema. Si los pacientes no están complicados o no están graves, vayan al SECOF, vayan a los SAR, vayan a los SAMUS antes del hospital, para que las urgencias no se saturen con casos que pueden resolverse en otro nivel de atención. Nos despedimos de esta entrega de noticias aquí en la 94.3, ya este día martes 28 de julio de este 2026.
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2: 22 horas con 47 minutos.
3: La gente suele ser curiosa por conocer las vidas ajenas y decidiosa para corregir la suya propia. Agustín de Hipona, padre de la Iglesia.
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2: Amigos, ¿qué tal? ¿Cómo están todos? Bienvenidos, bienvenidas al segundo capítulo de la semana de Ciencia y Más aquí en la 94.3, semana 31 del año, última semana de julio, martes 28. Hasta las 0 horas compartimos Ciencia y Más aquí en la 94.3. Bienvenidos.

Seguimos haciendo Ciencia y Más aquí en la 94.3 a esta hora de la noche. Proyecto chileno sobre virus esencial gana prestigioso Premio Mundial de Investigación. La ciencia chilena alcanzó un hito histórico en Viena, donde dos iniciativas nacionales obtuvieron el primer y segundo lugar del IFORS Prize en Austria. Entre los seis finalistas de todo el mundo, el proyecto chileno NIRSE-CL, enfocado en la lucha contra el virus respiratorio sincicial, se alzó con el primer lugar en la conferencia trienal 2026 realizada en Austria. Además, la iniciativa nacional Fiscal Heredia, orientada a combatir el crimen organizado con inteligencia artificial, obtuvo el segundo lugar. Es Ciencia y Más, aquí en la 94.3 hasta las 24 horas. 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

Continuamos con el programa aquí en la 94.3, seguimos haciendo Ciencia y Más en la noche hasta las 0 horas. Investigación chilena indaga si remociones en masa influyen en terremotos o volcanes. El estudio, liderado por el investigador de la Universidad Católica Leoncio Cabrera, investiga si existe alguna evidencia sobre aluviones que pueden activar fallas o actividad volcánica. Una investigación de la Católica busca establecer si es posible que una enorme remoción de masa pueda causar un sismo o producir un evento volcánico, mediante estudios que integran geofísica, modelación de datos y tecnologías de monitoreo. El académico de la ingeniería Leoncio Cabrera comenzó el estudio en el volcán Villarrica, en la región de la Araucanía. Ciencia y Más, aquí en la 94.3, hasta la hora

Vamos a continuar con nuestro programa. Estamos haciendo Ciencia y Más. Científicos chilenos buscan crear materiales de construcción con hongos y bacterias. Increíble, ¿eh? Lejos de las tradicionales y negativas impresiones de las personas que tienen de los hongos y las bacterias, la ciencia se ha encargado de demostrar primero que sus aspectos positivos son cada vez más sobresalientes y ahora que pueden trabajar en equipo. Una investigación liderada por el académico de la Facultad de Ciencias de la UC, Luis Larrondo, busca que este trabajo en conjunto entre hongos y bacterias dé como resultado materiales para su uso en construcción, embalaje y aislación térmica y que además sean amigables con el medio ambiente. Ciencia y Más, aquí en la 94.3.

Continuamos con nuestro programa en la noche, aquí en la 94.3. Seguimos haciendo ciencia y más. Investigación chilena busca transformar la cáscara de nuez en un aditivo natural. Una investigación desarrollada por la Universidad de Santiago logró crear, a partir de compuestos antioxidantes presentes en la cáscara de la nuez verde, un aditivo natural capaz de prolongar la vida útil de alimentos frescos, lo que demuestra su potencial como alternativa a los antioxidantes sintéticos utilizados por la industria alimentaria. Académicos del Departamento de Ciencia y Tecnología en Alimentos encabezaron el proyecto transformando materiales desechados de la industria de los frutos secos en ingredientes capaces de proteger alimentos frescos y retrasar su deterioro. Ciencia y más, aquí en la 94.3.

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Seguimos nuestro programa hasta las 0 horas aquí en Santa Cruz FM. Estamos haciendo Ciencia y Más. Noticia increíble: cirujano radicado en Chile lidera telecirugía a 35.000 kilómetros de distancia. Una telecirugía realizada entre la localidad de Gualaceo en Ecuador y la ciudad de Harbin en China marcó un nuevo récord Guinness. La intervención, que cubrió una distancia superior a los 35.000 kilómetros, fue liderada por el doctor Jorge Bravo López, cirujano robótico ecuatoriano que reside en Chile hace más de 2 décadas y que preside la Sociedad Latinoamericana de Cirugía Robótica. El procedimiento consistió en la operación de un paciente con leucemia mórbida y patologías asociadas a la obesidad. Con mucho éxito resultó esta operación.

Vamos a continuar con nuestro programa. Seguimos haciendo ciencia más aquí en la 94.3. La ONU propone pacto global para proteger a niños de la inteligencia artificial. Interesante noticia. El secretario general de la ONU, Antonio Guterres, inauguró en Ginebra el primer diálogo global sobre gobernanza de la inteligencia artificial, donde propuso un pacto internacional urgente para proteger a los niños y adolescentes de los riesgos inherentes a esta tecnología. Guterres señaló que ningún menor debe convertirse en un conejillo de indias de la inteligencia artificial no regulada. Bajo esta premisa, el pacto propuesto por la ONU se fundamenta en tres principios. En primer lugar, exige que las empresas demuestren que sus sistemas son seguros para los menores de edad. En segundo lugar, Guterres abogó por una política de tolerancia cero frente a la generación de imágenes de abuso sexual infantil mediante la IA. Y tercero, una estrategia aprobada de Pacto Digital Global, en cuyo objetivo sea democratizar la gobernanza de la inteligencia artificial. Es así más aquí en la 94.3.

0: Y nos vamos. Gracias por la sintonía de hoy. Ha sido Ciencia y Más en esta edición nocturna. Que tengan una buena noche, un feliz despertar. Gracias. Hasta mañana.
1: 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Que tengan un buen descanso. Y será hasta mañana. La hora exacta en Santa Cruz FM. Las 0 horas con un minuto.
2: Es fácil saber cuándo uno va por el buen camino. Este es siempre de su vida. Ralph Waldo Emerson.
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0: talento nacional a esta hora en Santa Cruz FM. 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

de la nueva generación de cantautores españoles nacidos en los 90. 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

0: La hora exacta en Santa Cruz FM. Las 6 de la mañana en punto.
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3: La manipulación de la naturaleza conduce ineludiblemente a la manipulación de los hombres. Fridtjof Capra.
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1: Las 6 de la mañana con 31 minutos.
2: Perder la propia individualidad y convertirse en un mero engranaje de una máquina está por debajo de la dignidad humana. Mahatma Gandhi, abogado y político indio.
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4: Amigos, ¿qué tal? ¿Cómo están todos? Bienvenidos, bienvenidas a Ciencia y Más. Comenzamos ya el tercer capítulo de la semana de nuestro programa. Hoy miércoles 29 de julio,

Vamos a continuar con el programa aquí en la 94.3. Estamos haciendo Ciencia y Más hasta las 8 en este tercer capítulo de la semana. Antepenúltimo día del mes de julio. Ya comenzamos a mirar ahí en el horizonte agosto, que se está asomando rápidamente. Agosto, mes del adulto mayor, mes de la solidaridad y mes de los gatos. Continuamos aquí en la 94.3.

Hoy, 29 de julio, es el día número 210 de este año 2026. Restan 157 días para finalizarlo. Tercer capítulo de la semana del programa. Marta, estado nomástico el día de hoy. Felicidades a quienes llevan este lindo nombre. Hasta las 8 de la mañana, buena música, datos y mucho más aquí en la 94.

0: Hacemos primera hora aquí en la 94.3. Vamos a una pausa y ya estamos de vuelta.
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2: Las 7 de la mañana en punto.
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0: Ya estamos de vuelta. Luego de la pausa, seguimos con más Primera Hora aquí en la 94.3.

Continuamos con el programa de la 94.3, edición de día miércoles, tercer capítulo ya de esta semana. Vamos al año 1907 porque el coronel británico Robert Baden Powell funda un día como hoy los Boy Scouts, el campamento juvenil de la isla de Brownsea en el Dorset. Robert Baden Powell fundó este movimiento de los Boy Scouts en Inglaterra durante un campamento en el año 1907 y la publicación de su libro fue un año después, en 1908. El origen del movimiento, el campamento, el libro y la fundación, el crecimiento, los jóvenes comenzaron a formar grupos por su cuenta con gran rapidez. Los Boy Scouts, fíjense que llegan a Chile en 1909, así de rápido, dos años después. El movimiento llegó temprano a Sudamérica y el primer país en tener los Boy Scouts fue

Seguimos con nuestro programa, que es la 94.3. Seguimos haciendo Primera Hora en este tercer capítulo, miércoles ya 29 de julio. Noticia lamentable para la historia del mundo. Fíjense que en 1921, en Alemania, Adolfo Hitler se convierte en líder del partido nazi. Hitler asumió el control total del Partido Nacionalista Obrero Alemán, el partido nazi, el 29 de julio del 21, transformándolo en una organización de masas de extrema derecha. Fue el predecesor de Anton Drexler y tuvo un poder y control total absoluto de este partido. Conocemos perfectamente la historia de los nazis en el mundo, básicamente en la Segunda Guerra Mundial. Vamos a continuar aquí en la 94.3. Hacemos Primera Hora.

Continuamos con el programa Datos, buena música, noticias y mucho más cada mañana en la 94.3. Vamos al año 1954 porque en Londres, Reino Unido, se publica por primera vez La Comunidad del Anillo del escritor J.R.R. Tolkien. Este es el primer libro de tres volúmenes que forman parte de la novela homónima El Señor de los Anillos, la secuela del Hobbit, escritos por Tolkien. La obra fue escrita para ser publicada en un solo tomo, pero debido a su longitud y costo, la editorial Allen & Unwin decidió dividirla. Fue publicado el 29 de julio del 54, en el cual se publicó también la segunda parte, Las Dos Torres, y recibió críticas variadas, aunque bastante mejores de las que esperaba el propio autor. Es una saga tremenda. Excelente libro y también excelente trilogía de películas. Continuamos aquí en la 94.3.

seguimos con el programa aquí en la 94.3. Seguimos haciendo Primera Hora, la boda real, la boda del siglo, un cuento de hadas. Tuvo muchas definiciones. En 1981, un 29 de julio, se casan en el Reino Unido el Príncipe Carlos y Lady Di, Lady Diana Spencer. La boda real entre Carlos y Diana fue un evento celebrado el 29 de julio del 81 en la Catedral de San Pablo en Londres. La ceremonia siguió el rito tradicional anglicano. Varias figuras notables asistieron a este enlace, entre ellos numerosos miembros de otras familias reales y jefes de Estado. Tras la ceremonia, la pareja realizó la tradicional aparición en el balcón del Palacio de Buckingham. Con motivo del matrimonio, el Reino Unido declaró ese día fiesta nacional. Este enlace fue ampliamente descrito como una boda de cuento de hadas y la boda del siglo, siendo el acontecimiento presenciado por una audiencia global estimada en 750 millones de personas. Chile no fue la excepción, esta boda también se vio por la televisión nacional en vivo y en directo. Un cuento de hadas que terminó como una novela de terror. Continuamos en la 94.3, estamos haciendo Primera Hora.

Hasta las 8 hacemos primera hora aquí en la 94.3. Recordar que en nuestro país hoy es el Día Nacional del Recolector de Residuos Domiciliarios. Así es, se celebra cada 29 de julio, publicado en el Diario Oficial en marzo de 2022. La ley es la número 21.429. El objetivo es reconocer el trabajo vital y sacrificado que realizan los operarios para mantener limpias las ciudades, muchas veces bajo climas difíciles. Durante la jornada, la mayoría de las municipalidades suspenden el servicio de recolección de basura para que los trabajadores puedan descansar. Un saludo grande a todos los que tienen la noble misión de dejar limpias nuestras calles, de recoger nuestros desechos domiciliarios, un trabajo bastante sacrificado, bastante forzado, bastante noble también. Un abrazo grande, un saludo para los recolectores de residuos domiciliarios de

Buena música, datos, noticias, notas interesantes y mucho más cada mañana aquí en la 94.3. 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Saludos a Düsseldorf en Alemania. Tenemos sintonía allá en esa hermosa ciudad alemana a través de la señal online. Abrazos para ese hermoso lugar del mundo. Hoy es el Día Internacional del Tigre para concientizar sobre la conservación de esta hermosa especie felina en grave peligro de extinción. También hoy, fíjense que es hoy el Día Internacional del Mal de Amores, situación de sufrimiento y malestar físico y emocional ocasionado por la dificultad de posibilidades de vivir una relación de pareja armoniosa y estable. Todo el mundo alguna vez ha sufrido mal de amores, ¿o no? Ok, continuamos. Primera hora, aquí en la 94.3.

0: Nos vamos, amigos. Gracias por la sintonía de hoy. Ha sido Primera Hora en esta edición de día miércoles 29 de julio. Antepenúltimo capítulo de este séptimo mes del año. Pronto, el sábado comienza agosto. Mes de los gatos, mes del adulto mayor, mes de la solidaridad. Increíble, ¿eh? Ya llegamos al octavo mes del año. De ahí a septiembre, a fiestas patrias, no queda nada. Gracias por la sintonía. Hasta mañana.
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3: Las 7 de la mañana con 56 minutos.
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0: Hola, ¿cómo estaba? Muy buenos días, 8:06. Hacemos entrega de noticias. Es la hora que la 94.3, ya este día miércoles, ya miércoles 29 de julio de este 2026.
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0: Declaran alerta sanitaria por antivirus en O'Higgins y otras regiones del país. El gobierno regional destina más de 19.000 millones a 99 proyectos para impulsar el empleo en la región de O'Higgins. Y presión internacional podría encarecer los combustibles este día jueves.
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0: A esta hora tenemos una temperatura, sensación térmica de 9 grados en la comuna de Santa Cruz. Llegaremos a una máxima de 14 grados el día de hoy. Rancagua llegará a su máxima de 17 grados. Máxima para San Fernando de 17 grados. Y Pichilemu tendrá una máxima de 15 grados, según lo que pronostica hasta ahora Meteorred.cl. Banco Central de Chile, indicadores económicos para allá este 29 de julio. La UF, 40.844 pesos. UTM de julio, 71.649 pesos. Y el dólar, 936 pesos. 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
1: Declara alerta sanitaria por antivirus en O'Higgins y otras regiones del país. El Ministerio de Salud, MinSal, declaró este recién pasado martes 28 de julio una alerta sanitaria por antivirus para las regiones comprendidas entre Atacama y Magallanes, incluyendo la región de O'Higgins, la medida que estará vigente hasta el 31 de julio del 2027, además de enfrentar un escenario de multiamenaza sanitaria. Esta situación también considera enfermedades transmitidas por mosquitos como el dengue, zika y fiebre amarilla, así como la influenza aviar. En Chile, el antivirus es transmitido por el ratón de cola larga, especie que habita principalmente en zonas rurales y semirurales de gran parte del territorio nacional. Respecto al escenario, la subsecretaria de Salud Pública, Alejandra Pizarro, informó que hasta la semana pasada se había confirmado 46 casos en el país, con un total de 18 fallecidos, lo que representa una letalidad cercana al 39%.

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1: El gobierno regional destina más de 19 mil millones a 99 proyectos para impulsar el empleo en la región de O'Higgins. Con una inversión superior a los 19 mil millones, el gobierno regional de O'Higgins concretó la firma de convenios para la ejecución de 99 proyectos del Fondo Regional de Iniciativa Local FRIL, recursos que llegarán a las 33 comunas de la región con el objetivo de dar un fuerte impulso a la generación de empleo y desarrollo económico. La región de O'Higgins pasa por un problema de desempleo bastante grave, un 10,2% en el último informe y un 12% en mujeres. Por lo tanto, creemos que nuestro aporte como gobierno regional es la inversión en la región, la reactivación con obras en las 33 comunas. Por eso firmamos convenios con los 33 alcaldes y alcaldesas, tres convenios por cada municipio con una inversión cercana a los 20 mil millones de pesos, afirmó así Pablo Silva Amaya, gobernador regional, quien agregó que nosotros estimamos que esta inversión generará 2.000 empleos en toda la región. Vivimos una situación de empleo compleja, por lo tanto, nosotros como gobierno regional, junto al Consejo Regional, estamos saliendo al paso de esto, reactivando la economía de la región. El gobernador Silva Amaya añadió que esto forma parte de un trabajo colaborativo con los municipios. Son nuestros socios estratégicos, así lo han entendido ellos y nosotros también. Es un trabajo transversal, aquí están considerados los 33 municipios de la región de O'Higgins, por lo tanto les vamos a pedir que haya agilidad en los procesos administrativos de licitación para que se ejecuten las obras lo antes posible.

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1: Presión internacional podría encarecer los combustibles. Este día jueves, diversos economistas y el propio gobierno se han pronunciado respecto de la alta probabilidad de que las bencinas y el diésel registren un incremento a partir de este jueves 30 de julio, impulsado por el encarecimiento del petróleo en los mercados internacionales tras las tensiones geopolíticas en Medio Oriente. El ajuste será informado oficialmente por la Empresa Nacional del Petróleo, ENAP, este miércoles 29 de julio, mediante la publicación de su informe semanal de estimación de precios. De confirmarse la proyección, las nuevas tarifas comenzarán a regir desde el primer minuto del jueves en las estaciones de servicio de todo el país. Las estimaciones apuntan a un aumento de hasta 33 pesos por litro en las gasolinas y alrededor de 25 pesos por litro en el diésel.

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0: 8 de la mañana con 33 minutos.
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Chile, un nuevo hospital finalizaría sus obras en 2028 y Polideportivo presentaría un 90% de avance. El nuevo hospital de Vichilemu y el futuro Polideportivo son dos de los proyectos de infraestructura que marcará el desarrollo de la comuna en los próximos años. La comuna de Vichilemu, ambas iniciativas continúan avanzando de acuerdo con la planificación prevista y ya cuenta con fecha estimada para su término y puesta en funcionamiento. Uno de los proyectos más esperados es el nuevo hospital de Vichilemu, infraestructura que busca fortalecer la atención de salud para más de 70.000 habitantes de la provincia de Cardenal Caro. La obra contempla 27 camas.

avance súper importante desde el punto de vista de la infraestructura. Indudablemente que lo que se está construyendo va a significar una base muy importante para que ese hospital el día de mañana efectivamente tenga una calificación distinta, así lo señaló. Córdoba destacó además que este nuevo establecimiento permitirá disminuir los traslados de pacientes hacia otras comunas de la región, como Santa Cruz, San Fernando o Rancagua, para recibir atención médica. En cuanto a los plazos, indicó que el término de la obra y la entrega al Ministerio es en marzo de 2028. Nos hemos reunido con el inspector fiscal, con la gente de la empresa y todos los profesionales que participan en ella. Se ha iniciado la obra a muy buen ritmo, aseguró así la autoridad comunal. Otra de las iniciativas que avanza en la comuna corresponde al nuevo polideportivo de Pichilemu, emplazado en Avenida Cahuil con Gustavo Ureta, proyecto que ya se encontraría en su etapa final de construcción. Según indicó el jefe comunal, las obras deben tener cerca del 90% construidas.

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1: Autoridades de gobierno entregaron balance por sistema frontal. Primero escucharemos palabras del viceministro Claudio Alvarado, de Interior y Secretaría General de Gobierno.
2: Hemos finalizado una nueva mesa técnica del Comité de Emergencia, que hemos estado en contacto con todas las regiones que han estado viviendo este sistema frontal, desde Atacama a Los Ríos. Hoy día podemos señalar que la situación de mayor atención, de mayor preocupación, se concentra específicamente en la comuna de

0: La Unión, debido al desborde del río Yoyelhue y al aumento sostenido de su caudal. Aquí hay un número importante de vecinos en las orillas del río, a los cuales se le ha solicitado en tres oportunidades, al menos en el día de hoy, a evacuar este sector, que es el sector de la población Foitzig, porque existe evidentemente un riesgo de desborde y es mejor prevenir. Y para tal efecto se han habilitado en la comuna de La Unión tres albergues para poder recibir hasta 300 personas. Estos albergues están habilitados, están disponibles y están con todos los elementos necesarios para acoger a estas familias. Quiero reiterar esta situación a los vecinos de la población Foitzig en La Unión que han recibido estas alertas de evacuación. Por favor, estimen, hagan caso a este anuncio o a esta alerta, mejor dicho, de la autoridad. Y la invitación es, obviamente, a evacuar y dirigirse a los albergues o a casas de familiares, si así lo estiman. Queremos señalar de que hemos estado reforzando, anticiparnos a los próximos sistemas frontales. Vamos a tener algunos eventos de lluvia de menor intensidad, pero dada la saturación de suelos, siempre van a presentar de manera altamente probable una situación de riesgo mayor. La saturación de suelos hace que la absorción del agua sea menor y eso genera una serie de dificultades y de problemas. Finalmente, quisiera reiterar el llamado al autocuidado de las personas, a no acercarse a los ríos, a sectores inundados, evitar las rutas cerradas, respetar las evacuaciones y las alertas. La colaboración de la ciudadanía es fundamental para prevenir situaciones de riesgo. Manifestar que está próximo a aterrizar en la región de Atacama, su excelencia presidente de la República, para sostener reuniones con los equipos que están trabajando en esta emergencia y mañana permanecerá durante la mañana en la zona de Copiapó, Vallenar y en la tarde en la región de Coquimbo. El presidente, su deseo es estar presente en el territorio, seguir evaluando desde cerca el desarrollo de las ayudas para las familias afectadas en esta emergencia y poco a poco empezarnos a preparar para pasar de esta etapa de la afectación a la etapa de la rehabilitación y a la etapa de reconstrucción.
1: También entregó palabras en este balance el subsecretario del Interior, Máximo Páez.
2: Dar cuenta que en este momento hemos trabajado en dos dimensiones, monitoreando el sistema frontal que actualmente se encuentra en la parte centro-sur de nuestro país y también actualizar qué es lo que está pasando en la región de Coquimbo y Atacama respecto a la emergencia de la semana pasada. Es muy importante consignar que en la tarde-noche del día de hoy las precipitaciones están declinando en todo el tramo que afecta la emergencia de la zona centro-sur, es decir, desde Valparaíso hacia los ríos. El miércoles 29 no se van a registrar precipitaciones en este tramo, pero sí el jueves 30 va a ingresar un nuevo sistema frontal de Maule a los ríos. Si bien es cierto, va a ser de menor intensidad, va a traer precipitaciones en un rango normal. También es importante señalar que el viernes 31 va a volver a llover en las regiones de Coquimbo y Atacama con menor intensidad y la Dirección Meteorológica de Chile ha estimado que van a ser precipitaciones en rango normal, sin embargo va a precipitar en esas zonas. Respecto al sistema frontal de Valparaíso al sur, el día de hoy se emitieron 7 mensajerías SAE, una en el Maule, 6 en los ríos, y hace pocos minutos, tal cual como lo dijo el ministro, hubo 3 alertas SAE en la comuna de La Unión por el potencial desborde del río Yoyelhue, así que reiteramos también lo que dijo el ministro del Interior, de que las personas puedan tomar los resguardos para poder estar seguras. Respecto de lo que está pasando en el norte chico de nuestro país, queremos dar cuenta que la Ruta 5 se ha ido restableciendo paulatinamente la conectividad a través del plan de contingencia que en ambas regiones, en Atacama y en Coquimbo, se ha ido desarrollando junto al MOP y la concesionaria a cargo del tramo. Sigue habiendo un desplazamiento controlado, que en el caso de la región de Coquimbo va a ser desde las 8 de la mañana hacia el norte con escolta de carabineros, para poder ir evaluando cuáles van a ser las alternativas para ir liberalizando esa ruta. Nos han informado que el día miércoles y jueves por la noche sigue la Ruta 5 cerrada y esperamos que se vaya normalizando a partir del viernes. En el caso del suministro eléctrico, tenemos una buena noticia, que en todo el país hay del orden más del 98% de clientes con suministro, lo que da cuenta que en prácticamente todo el territorio nacional están las condiciones normales, a pesar de las intensas precipitaciones que han caído en las últimas horas en la zona centro-sur de nuestro país. Se ha ido mejorando la conectividad en el norte chico, sobre todo en los sectores interiores, y en materia de agua potable, podemos decir que en la región de Coquimbo, en las ciudades de Ovalle, Andacollo, está el 100% del agua potable restablecida, y en la conurbación Coquimbo-La Serena está el 98% del agua potable, y esperamos que en el día de mañana se pueda restablecer el 100% de este suministro. En el caso de la región de Atacama, Freirina se encuentra con prácticamente el 100% de agua potable, y en la región de en la ciudad de Huasco hay un aumento paulatino de del restablecimiento del servicio con agua todavía no potable. Finalmente, dar cuenta que a nivel de clases, solo se encuentran suspendidas las clases en la región de Huasco hasta el día miércoles. En ninguna otra parte del territorio nacional está suspendidas las clases. Y tal cual como lo dijo el ministro del Interior, el gobierno ya está trabajando en la fase de recuperación. Hay más de 11.000 familias catastradas, lo que nos va a permitir ya ir diseñando las ayudas tempranas que van a ser necesarias de implementar para poder ir en ayuda de esta fase de la emergencia. Seguimos trabajando como gobierno con la esperanza de cuanto antes ir restableciendo todos los servicios básicos y monitoreando con mucha intensidad la crecida de los ríos en la parte centro-sur de nuestro país.

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1: 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A esta hora tenemos una temperatura, sensación térmica de 9 grados en la comuna de Santa Cruz. Llegaremos a una máxima de 14 grados el día de hoy, según lo que pronostica hasta ahora meteorred.cl. Nos despedimos ya de esta entrega de noticias aquí en la 94.3. Que tenga buen resto de jornada. Chao, chao.
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2: 8:57 p.m. Si tienes un negocio, sabes que cada peso cuenta. 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

0: Atención, el reloj marca las 9 de la mañana con 50 minutos. 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
2: Hola, ¿qué tal? ¿Cómo están? Muy buenos días, bienvenidas, bienvenidos a otra nueva edición de Más Temprano que Tarde, en este día miércoles, aquí en la radio Santa Cruz FM, en el 94.3 de la frecuencia modulada, también en www.santacruzfm.cl y como siempre por las pantallas del canal Uniregión Televisión, tanto en Coltrahue, en el cable operador Coltrahue, y también en el cable operador Power Visión, cubriendo gran parte de nuestra región de O'Higgins, y bueno, por la señal online, como siempre, de la radio, llegando a otras latitudes. Bueno, con interesantes noticias, invitados, ¿cierto? Vamos a tener contacto telefónico en el día de hoy para conocer la realidad de lo que pasa, por ejemplo, en la comuna de Pichilemu, el balneario turístico de nuestra región de O'Higgins. Y también vamos a tener por ahí una conversación con el delegado presidencial provincial de Colchagua para conocer, obviamente, la realidad a propósito de los sistemas frontales, que son varios y que se vienen más adelante otro más durante este fin de semana y que también han afectado acá a la zona. Todo esto, por supuesto, acompañado con algo de buena música aquí en la radio Santa Cruz FM. Vamos a saludar a quienes hacen posible nuestro espacio y luego regresamos con todo el desarrollo de nuestro programa el día de hoy, miércoles, aquí en Más Temprano que Tarde.
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2: Bueno, estamos de regreso acá en los estudios de la radio Santa Cruz. Oiga, queremos saludar hoy con mucho cariño a los recolectores de residuos domiciliarios, que hoy están celebrando su día, hoy miércoles 29 de julio. Y bueno, hoy se suspende acá en Santa Cruz, por lo menos, no sabemos en otras comunas, pero sí en algunas parece que sí, la recolección de los residuos domiciliarios por la conmemoración del Día Nacional del Recolector y Recolectora de Residuos Domiciliarios. Así que un saludo para quienes cumplen esta importante labor, ¿cierto? Este gran trabajo que Es muy difícil, ¿eh? En días de lluvia, en días de frío, que tienen que estar, cierto, recolectando lo que muchas veces nosotros, cierto, ya no ocupamos, que botamos, y que también tiene que tener el respeto, obviamente, de toda la ciudadanía, porque es un trabajo digno, ¿cierto? Un trabajo que lo hacen con mucha responsabilidad y que son parte importante, ¿cierto?, de nuestra sociedad. Así que para los recolectores y las recolectoras de residuos domiciliarios, para ustedes, amigas y amigos, un saludo especial en el día de hoy de nuestro espacio Más Temprano que Tarde aquí en la Radio Santa Cruz. Vamos a contarle que, bueno, dentro de las noticias que han ocurrido durante esta semana, hay una alerta sanitaria por el hantavirus aquí en O'Higgins, bueno, y en varias regiones del país. Bueno, figura la región de O'Higgins entre las regiones con casos durante este año 2026. La letalidad del virus llegó al 39%, más del doble que el 2025, lo que llevó al Ministerio de Salud a decretar por primera vez una alerta sanitaria por esta enfermedad. La medida estará vigente hasta julio del próximo año. Escuche bien, hasta julio del próximo año 2027, y lo que busca es reforzar la vigilancia epidemiológica y la capacidad de respuesta del sistema de salud. Pero vamos al desarrollo, obviamente, de esta noticia, que sin duda es muy importante porque la región de O'Higgins figura entre las 10 regiones del país que este año han registrado casos confirmados de hantavirus, en un escenario que llevó al Ministerio de Salud a decretar por primera vez una alerta sanitaria para enfrentar, obviamente, esta enfermedad. Bueno, la medida publicada en el Diario Oficial regirá desde la región de Atacama hasta la región de Magallanes y estará vigente hasta el 31 de julio de el próximo año 2027. Bueno, su objetivo es fortalecer la vigilancia epidemiológica, agilizar la disponibilidad de recursos y reforzar la capacidad de respuesta de la red asistencial frente a un virus cuya letalidad aumentó significativamente durante este año. Bueno, la subsecretaria de Salud Pública, Alejandra Pizarro, explicó que la decisión responde a la evolución que ha mostrado, obviamente, esta enfermedad. Pongo mucha atención porque hay algunas recomendaciones que son sumamente importantes, lo que indica la subsecretaria de Salud Pública. Bueno, el virus del hanta produce una enfermedad que es epidémica en Chile, transmitida por el ratón de cola larga, que vive en las zonas rurales y semirurales de casi todo el país. Como ministerio estamos monitoreando de forma permanente su comportamiento y estamos muy preocupados y ocupados de que este año la letalidad del virus ha aumentado, y debido a ello determinamos decretar esta alerta. Hasta la semana epidemiológica más reciente, el Ministerio de Salud contabiliza, escuche bien, 46 contagios y 18 fallecidos, cifra que elevan la letalidad al 39%, más del doble del 18% registrado durante el año pasado, cuando se confirmaron, no olvide, 44 casos y lamentablemente 8 personas fallecidas por este virus. Bueno, ¿qué pasa en O'Higgins, cierto? Para quienes vivimos acá, olvidemos que nuestra región, en relación a otra, es particularmente o mayoritariamente rural. Por lo tanto, es muy importante que usted tome en cuenta todas las recomendaciones que hace en este caso el Ministerio de Salud. Bueno, los casos confirmados durante el año 2026, o sea, en este año, se concentran en las regiones de Valparaíso, Metropolitana, O'Higgins, El Maule, Ñuble, Biobío, La Araucanía, Los Ríos, Los Lagos y la región de Aysén. Bueno, desde el Ministerio de Salud enfatizaron que la alerta sanitaria tiene un carácter preventivo y no significa que exista una epidemia fuera de control. Bueno, la medida permitirá agilizar la contratación de personal especializado, la compra de insumos médicos y el fortalecimiento de la vigilancia epidemiológica y la coordinación de la red asistencial ante eventuales emergencias. Bueno, además, el decreto, incorpora una situación multimesana, sanitaria, considerando, cierto, medidas preventivas frente a enfermedades transmitidas por mosquitos, como por ejemplo el dengue y el Zika, además de la influenza aviar, cierto, que también hemos tenido presente acá en la región de O'Higgins. En el caso de la última, la alerta se extendió a todo el país debido al aumento de riesgo de exposición asociado principalmente a aves silvestres y también de corral. Bueno, el riesgo obviamente existe durante todo el año, porque a veces uno dice, y las personas dicen, no, si solamente en verano, ¿cierto?, cuando uno va a hacer camping, pero también, ojo, en invierno, ahora en esta época del año, también el virus está presente. Bueno, la subsecretaria Alejandra Pizarro recordó que el hantavirus no es una enfermedad exclusiva del verano, como muchos creemos o creen, y que el ratón colilargo permanece activo durante todo el año. Por ello llamó a extremar las medidas preventivas. El hanta no es un virus exclusivamente del verano, pues el ratón colilargo está presente todo el año. Por eso llamamos a extremar precauciones, no tocar, por ejemplo, roedores, escuche bien, ¿eh? No tocar roedores, ventilar las casas antes de entrar si han estado cerradas por mucho tiempo, limpiar con agua y cloro los espacios sin uso y mantener la basura tapada y elementos resguardados. Esto es muy importante, o sea, la recomendación que hace la autoridad, ¿cierto? Cuando hay una casa que a lo mejor lleva mucho tiempo cerrada, lo que se recomienda, bueno, aparte de limpiar, ¿cierto? Con agua y cloro los espacios, ventilar obviamente la casa, pero antes de ingresar se recomienda usar mascarilla. Eso es sumamente importante, ¿eh? Porque uno cuando respira es ahí que se produce el contagio. Pero la autoridad agregó que las personas deben acudir rápidamente a un centro asistencial si presentan, escuchen bien, fiebre, dolores musculares intensos o dificultad respiratoria tras haber estado en sectores rurales o semirurales donde pudiera existir presencia del ratón colilargo. Cabe recordar que la Organización Panamericana de la Salud, la OPS, mantiene desde diciembre del año pasado una alerta epidemiológica por el aumento de casos de hantavirus en el cono sur, o sea, en Sudamérica. Mientras que el Ministerio de Salud ya había emitido una alerta epidemiológica en Chile en noviembre del año pasado. Bueno, ¿por qué se decretó la primera alerta sanitaria por hantavirus? Bueno, la epidemióloga de la Facultad de Medicina de la Universidad Andrés Bello, María Jesús Hals, sostiene que el aumento de la letalidad explica que la decisión adoptada por el Ministerio de Salud. ¿Por qué? Es un virus que nunca desapareció, ¿eh? Porque algunos dicen, no, sabe que ya pasó, esto fue hace un par de años atrás. No, eso está todo totalmente equivocado. Porque hoy muestra señales de mayor gravedad, afirma la especialista. A su juicio, el incremento de la letalidad obliga a actuar antes de que la situación se agrave. Bueno, Hall también recuerda que el reciente brote asociado al crucero MH Ondius, donde al menos 3 personas fallecieron tras excursiones en la Patagonia, demuestra que el riesgo ya no se limita exclusivamente a quienes viven en sectores rurales. O sea, esto ya ha traspasado incluso estos lugares, ¿cierto? Sobre todo acá en el campo. Otro elemento que preocupa a la comunidad científica es que el virus Andes, presente en Chile, es el único hantavirus descrito en el mundo con evidencia de transmisión entre personas en contacto estrechos y prolongados. No obstante, la especialista recalca que una alerta sanitaria no significa que exista una epidemia descontrolada. O sea, tampoco es para alarmarse, pero sí preocuparse. Significa que el Estado decide adelantarse, que no nos parece súper, súper bien. Bueno, lo conversábamos el otro día cuando estuvo acá Mari Marín, ¿cierto? La matrona, que independientemente de los gobiernos que han pasado, no tan solo en estos últimos 40 años, sino que también desde muchas décadas pasadas, el Ministerio de Salud en nuestro país ha hecho las cosas bien, y eso nos parece muy, muy importante para prevenir, obviamente, este tipo de contagio. Es precisamente la esencia de la epidemiología moderna, anticipar y también no reaccionar. O sea, anticiparse a los hechos. Todos sabemos lo que pasó, por ejemplo, cómo actuó de manera asertiva, ¿cierto?, el Ministerio de Salud durante la pandemia. De hecho, Chile fue ejemplo mundial en aquello, cómo se enfrentó la pandemia de muy buena manera. Y eso, obviamente, como chilenos debemos sentirnos orgullosos. La académica concluye que una advertencia que resume el sentido de la medida. La verdadera alerta no es el virus, es creer que las amenazas infecciosas pertenecen al pasado. En epidemiología, el mayor riesgo comienza cuando dejamos de mirar. O sea, hay que preocuparse, hay que estar alerta. Bueno, ¿cómo se previene el hantavirus? Si visitas o trabajas en sectores rurales o semirurales, sigue estas recomendaciones. Vamos ahí a alguna recomendación a entregar, ¿cierto? Que son sumamente importantes, que son fáciles, ¿cierto? De entender y que fáciles de aplicar. Ventila durante al menos 30 minutos las casas, bodegas o cabañas que hayan permanecido cerradas durante antes de ingresar, ¿cierto? Durante mucho tiempo. Limpiar con agua y cloro. Nunca barran ni sacudas en seco, ¿eh? Eso es muy importante, ya que puede levantar partículas contaminadas. No manipules roedores vivos o muertos, ni sus fecas u orinas. Eso es bien importante también. Mantener la basura en recipientes cerrados, ¿ah? Porque muchas veces las personas tienen en su hogar o lugar de trabajo, tienen recipientes, ¿cierto? Pero hay que mantenerlos cerrados con una tapa, ojalá. Y protege los alimentos para evitar atraer roedores. Despeja las malezas y escombros alrededor de la vivienda, galpones y bodegas, especialmente en el campo. Si realizas actividades al aire libre, sobre todo las personas que realizan actividades, ¿cierto?, de cualquier tipo, utiliza senderos habilitados y evita internarse en sectores con abundante vegetación o signos de presencia de roedores. Sabemos que acá hay muchas personas, ¿cierto?, que hacen trekking, ¿cierto?, y realizan actividades deportivas acá en los cerros, que tenemos realmente lugares muy maravillosos, pero hay que evitar obviamente este tipo de sendero donde hay abundante vegetación o signo de presencia de roedores. Bueno, ¿cuáles son los síntomas de alerta? Bueno, primero consulta de inmediato a un centro de salud, eso es lo más importante, ¿eh? Acercarse de inmediato cuando hay fiebre alta, dolores musculares intensos, dolor de cabeza, náuseas o vómitos, dificultad para respirar. Si en los días previos estuviste en un sector rural o semirural, informa esos antecedentes al personal de salud. O sea, hay que informar todo, ¿cierto?, cuando uno va a un centro de salud con estas características. Un diagnóstico oportuno puede ser determinante, obviamente, para mejorar un pronóstico. No olvidemos que el virus Anta provoca la muerte. Ah, por eso que obviamente está en alerta el Ministerio de Salud. Lo que debes saber, que es muy importante, 46 casos de antivirus registra Chile durante este año. 18 personas han fallecido hasta el minuto. Por eso que es importante, ¿cierto?, las medidas de alerta que está entregando el Ministerio de Salud. 39% alcanza la letalidad este año. En el 2025 la letalidad fue de un 18%. O'Higgins está entre las 10 regiones con casos confirmados. La alerta sanitaria estará vigente, escuche bien, hasta el 31 de julio del próximo año. O sea, hasta un año más. La medida no significa que exista una epidemia, sino que entrega mayores herramientas para prevenir y responder oportunamente. Alerta sanitaria, destacada, obviamente que sin duda es muy importante lo que está haciendo esta alerta que está entregando en este caso el Ministerio de Salud, ¿cierto?, para evitar obviamente los contagios de virus Anta. No olvidemos que está en varias regiones presente en nuestro país, pero particularmente lo que nos interesa obviamente nosotros protegerlo acá en nuestra región de O'Higgins. Vamos a una pausa y ya regresamos con otras novedades acá, más temprano que tarde.
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1: Ya estamos de regreso acá a los estudios de la radio, por supuesto, de la radio Santa Cruz y en conjunto con el canal Uniregión Televisión para quienes nos ven y también nos escuchan a esta hora de la mañana. Bueno, queremos enviar un saludo, cierto, afectuoso, condolencias porque ha fallecido un conocido, cierto, destacado en las últimas horas. El fallecimiento de don Carlos Pavés Carreño, un destacado y querido funcionario municipal de la ilustre municipalidad de Pichilemu, bueno, reconocido obviamente por su compromiso, vocación de servicio y permanente entrega hacia la comunidad, una persona muy querida entre sus pares y también en toda la comunidad de Pichilemu, de la capital turística de la región. Así que las condolencias obviamente, especialmente para quienes trabajaron, cierto, quienes conocieron, quienes a diario, cierto, convivían, cierto, con don Carlos Pavés Carreño, este destacado y querido funcionario municipal de la ilustre municipalidad de Pichilemu. Tengo un saludo, por supuesto, para y las condolencias obviamente para toda la familia. Bien, vamos a cambiar de información, cierto, después del saludo, cierto, para y el recuerdo de don Carlos Pavés Carreño, cierto, este funcionario municipal, porque el gobierno hizo un balance, cierto, del sistema frontal. Bueno, hemos tenido varios, pero el último sistema frontal que afectó, cierto, a gran parte del territorio nacional. Vamos a escuchar las palabras del ministro del gobierno, cierto, Claudio Alvarado, y también del subsecretario Máximo Pavés en relación a este balance del sistema frontal. Y lo pasamos a escuchar a continuación.
2: Hemos finalizado una nueva mesa técnica del Comité de Emergencia, que hemos estado en contacto con todas las regiones que han estado viviendo este sistema frontal, desde Atacama a Los Ríos. Hoy día podemos señalar que la situación de mayor atención, de mayor preocupación, se concentra específicamente en la comuna de La Unión, debido al desborde del río Yoyelhue y al aumento sostenido de su caudal. Aquí hay un número importante de vecinos en las orillas del río, a los cuales se le ha solicitado en tres oportunidades, al menos en el día de hoy, a evacuar este sector, que es el sector de la población Foitzik, porque existe evidentemente un riesgo de desborde y es mejor prevenir. Y para tal efecto se han habilitado en la comuna de La Unión tres albergues para poder recibir hasta 300 personas. Estos albergues están habilitados, están disponibles y están con todos los elementos necesarios para acoger a estas familias. Quiero reiterar esta situación a los vecinos de la población Foitzik en La Unión que han recibido estas alertas de evacuación. Por favor, estimen, hagan caso a este anuncio o a esta alerta, mejor dicho, de la autoridad. Y la invitación es, obviamente, a evacuar y dirigirse a los albergues o a casas de familiares, si así lo estiman. Queremos señalar de que hemos estado reforzando, anticiparnos a los próximos sistemas frontales. Vamos a tener algunos eventos de lluvia de menor intensidad, pero dada la saturación de suelos, siempre van a presentar de manera altamente probable una situación de riesgo mayor. La saturación de suelos hace que la absorción del agua sea menor y eso genera una serie de dificultades y de problemas. Finalmente, quisiera reiterar el llamado al autocuidado de las personas, a no acercarse a los ríos, a sectores inundados, evitar las rutas cerradas, respetar las evacuaciones y las alertas. La colaboración de la ciudadanía es fundamental para prevenir situaciones de riesgo. Manifestar que está próximo a aterrizar en la región de Atacama, Su Excelencia Presidente de la República, para sostener reuniones con los equipos que están trabajando en esta emergencia, y mañana permanecerá durante la mañana en la zona de Copiapó, Vallenar, y en la tarde en la región de Coquimbo. El presidente, su deseo es estar presente en el territorio, seguir evaluando desde cerca el desarrollo de las ayudas para las familias afectadas en esta emergencia, y poco a poco empezarnos a preparar para pasar de esta etapa de la afectación a la etapa de la rehabilitación y a la etapa de reconstrucción.
1: Bueno, ahí tenemos la palabra del ministro del Interior y también del vocero de gobierno, Claudio Alvarado, en relación a este balance del sistema frontal. A continuación vamos a pasar a escuchar lo que dijo el subsecretario del Interior, Máximo Pavés, en relación a lo mismo.
3: Dar cuenta que en este momento hemos trabajado en dos dimensiones, monitoreando el sistema frontal que actualmente se encuentra en la parte centro-sur de nuestro país, y también actualizar qué es lo que está pasando en la región de Coquimbo y Atacama respecto a la emergencia de la semana pasada. Es muy importante consignar que en la tarde-noche del día de hoy las precipitaciones están declinando en todo el tramo que afecta la emergencia de la zona centro-sur, es decir, desde Valparaíso hacia Los Ríos. El miércoles 29 no se van a registrar precipitaciones en este tramo, pero sí el jueves 30 va a ingresar un nuevo sistema frontal de Maule a Los Ríos. Si bien es cierto, va a ser de menor intensidad, va a traer precipitaciones en un rango normal. También es importante señalar que el viernes 31 va a volver a llover en las regiones de Coquimbo y Atacama con menor intensidad, y la Dirección Meteorológica de Chile ha estimado que van a ser precipitaciones en rango normal. Sin embargo, va a precipitar en esas zonas. Respecto al sistema frontal de Valparaíso al sur, el día de hoy se emitieron 7 mensajerías SAE, una en el Maule, 6 en Los Ríos, y hace pocos minutos, tal cual como lo dijo el ministro, hubo 3 alertas SAE en la comuna de La Unión por el potencial desborde del río Yerwe, así que reiteramos también lo que dijo el ministro del Interior, de que las personas puedan tomar los resguardos para poder estar seguras. Respecto de lo que está pasando en el norte chico de nuestro país, queremos dar cuenta que la ruta 5 se ha ido restableciendo paulatinamente la conectividad a través del plan de contingencia que en ambas regiones, en Atacama y en Coquimbo, se ha ido desarrollando junto al MOP y la concesionaria a cargo del tramo. Sigue habiendo un desplazamiento controlado, que en el caso de la región de Coquimbo va a ser desde las 8 de la mañana hacia el norte con escolta de carabineros, para poder ir evaluando cuáles van a ser las alternativas para ir liberalizando esa ruta. Nos han informado que el día miércoles y jueves por la noche sigue la ruta 5 cerrada, y esperamos que se vaya normalizando a partir del viernes. En el caso del suministro eléctrico, tenemos una buena noticia, que en todo el país hay del orden más del 98% de clientes con suministro, lo que da cuenta que en prácticamente todo el territorio nacional están las condiciones normales, a pesar de las intensas precipitaciones que han caído en las últimas horas en la zona centro-sur de nuestro país. Se ha ido mejorando la conectividad en el norte chico, sobre todo en los sectores interiores, y en materia de agua potable podemos decir que en la región de Coquimbo, en las ciudades de Ovalle, Andacollo, está el 100% del agua potable restablecida, y en la conurbación Coquimbo-La Serena está el 98% del agua potable, y esperamos que en el día de mañana se pueda restablecer el 100% de este suministro. En el caso de la región de Atacama, Freirina se encuentra con prácticamente el 100% de agua potable, y en la región de en la ciudad de Huasco hay un aumento paulatino de del restablecimiento del servicio con agua todavía no potable. Finalmente, dar cuenta que a nivel de clases, solo se encuentran suspendidas las clases en la región de Huasco hasta el día miércoles. En ninguna otra parte del territorio nacional está suspendida las clases. Y tal cual como lo dijo el ministro del Interior, el gobierno ya está trabajando en la fase de recuperación. Hay más de 11.000 familias catastradas, lo que nos va a permitir ya ir diseñando las ayudas tempranas que van a ser necesarias de implementar para poder ir en ayuda de esta fase de la emergencia. Seguimos trabajando como gobierno con la esperanza de cuanto antes ir restableciendo todos los servicios básicos y monitoreando con mucha intensidad la crecida de los ríos en la parte centro-sur de nuestro país.
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1: Bueno, y escuchamos las palabras del subsecretario del Interior, Máximo Páez, en relación a este balance del sistema frontal que ha afectado en las últimas horas, cierto, a gran parte del territorio nacional. Bueno, y en Radio Santa Cruz nos preocupa obviamente mantener informada a la comunidad sobre las situaciones que afectan a nuestra provincia de Colchagua. Durante las últimas jornadas, el sistema frontal ha generado un importante aumento de los caudales de los ríos y también de los esteros acá en la zona, además de medidas preventivas para resguardar la seguridad de la población. A esto se suma la reciente alerta sanitaria por el antivirus decretada para la región de O'Higgins, lo que comentábamos hace un rato atrás. Y para conocer el balance de estas acciones y las recomendaciones para la ciudadanía, estamos al teléfono, ¿cierto?, con el delegado presidencial provincial de Colchagua, don Mauricio Donoso Pavés. Delegado, muchas gracias por acompañarnos acá en la Radio Santa Cruz en conjunto con el canal Uniregión Televisión. Buenos días.
4: Muy buenos días, don Cristian. Saludarlo desde la capital de la provincia de Colchagua, San Fernando. Me encuentro desplazándome en este momento a Rancagua, a diferentes reuniones que sostenemos a nivel regional como gobierno de Chile.
1: Delegado, bueno, las precipitaciones registradas durante las últimas horas, los últimos días en la zona, ¿cierto?, han obligado a un monitoreo permanente, lo hemos visto por ahí a usted recorriendo las 10 comunas de Colchagua. También muy atento de los cursos del agua y los puntos de mayor riesgo en la provincia. ¿Cuál es el balance, delegado, que realiza usted como delegado presidencial de Colchagua respecto del sistema frontal? Bueno, ¿y cuáles son las principales situaciones que debieron enfrentar durante los últimos días?
4: Bien, el presidente de la República, José Antonio Kast, nos ha mandatado desde que asumimos el cargo en el mes de marzo estar preparados y adelantados ante cualquier contingencia y emergencia. Y es por eso que el día 15 de abril, hace ya 3 meses, tuvimos la oportuna coordinación con las 10 comunas de la provincia de Colchagua a través de un COVID provincial, donde además tuvimos la oportunidad de revisar todos los antecedentes de la temporada 2025 en torno a las emergencias hidrometeorológicas y también incendios forestales, oportunidad en la cual con los 10 alcaldes de la provincia de Colchagua también iniciamos una alianza interinstitucional. Los municipios son autónomos, pero también son unos importantes colaboradores del Estado de Chile, y es por eso que esta emergencia, así también ha sido descrita por los propios alcaldes, fue una emergencia que pudimos sortear con un nivel de gestión bastante más preparados. Hoy día la ley 22.359, que crea el Servicio Nacional de Prevención ante Desastres, SENAPRED, y que reemplaza la antigua ONEMI, que existía hasta el 2022, nos permite tener identificadas 4 fases ante las emergencias: la etapa de preparación, la mitigación, la respuesta y la reconstrucción. Evidentemente, la preparación permitió una mejor respuesta, y es por eso que, por ejemplo, en la comuna de Palmilla ya hemos contratado 40 familias de esa comuna, en donde se van a limpiar fosas sépticas colapsadas por la napa freática que afectó a una villa, ¿cierto?, de esa comuna de Colchagua, que es Palmilla. En ese orden de ideas, también en otras comunas estamos evaluando en torno a la ficha alfa que levantó cada municipio, como es Placilla, San Fernando, con diferentes necesidades. Y nosotros como Ministerio del Interior, estimado Cristian, somos los articuladores y básicamente junto a SENAPRED, como organismo técnico, analizamos cada una de las solicitudes y finalmente aprobamos los recursos y entregamos a los municipios.
1: Correcto. Ahora viene, delegado, ¿cuáles son hoy los sectores que continúan bajo vigilancia y también qué condiciones deben darse para considerar que la emergencia haya disminuido?
4: Mire, nosotros evidentemente como provincia de Colchagua tenemos 2 afluentes importantes de cursos naturales de agua cordillerana. En este caso es el río Tingiririca y el río Claro. Ambos confluyen en la comuna de San Fernando, a la altura de Puente Negro, sin embargo provienen de quebradas y lugares distintos de la cordillera de los Andes, los cuales estuvimos monitoreando junto al único organismo certificado para evaluar los cauces, que es la Dirección General de Aguas, dependiente a su vez del Ministerio de Obras Públicas, con estaciones de monitoreo con conexión satelital en la altura de Isla de Briones y en la altura de Bajo Valle en Puente Negro, donde tuvimos durante el día sábado a las 22 horas una categoría de alarma azul. Hoy día existen tres tipos de alarmamiento: la azul es la del umbral inicial, la amarilla y la roja. Solamente superaron el umbral azul ambas cajas del río, tanto río Tingirinica como río Claro, los cuales, si uno los analiza de Puente Negro, permite, por ejemplo, una respuesta de Santa Cruz y dos horas para la comuna de Peralillo y Valdivia. ¿A qué nos referimos con esto? Si una crecida importante se registra con alerta amarilla o roja en San Fernando, a la altura de Puente Negro, tenemos un tiempo de respuesta y preparación para, por ejemplo, evacuar las viviendas que estén colindantes al río Tingirinica, a la altura de Palmilla, a la altura de Peralillo, e incluso de una hora en...
1: Bueno, estamos en contacto con el delegado presidencial de Colchagua, ¿cierto? Sabemos que va rumbo a la capital regional, ¿cierto? Una importante reunión para, bueno, conocer un poco el balance, ¿cierto?, de lo que ha sido las últimas horas del sistema frontera acá en nuestro

0: Está disponible la página web de la Delegación Presidencial de Colchagua y nuestras redes sociales. Nos encuentran por Delegación Presidencial de Colchagua y, por supuesto, colaboradores nuestros también son los municipios, por tanto, también ellos estarán entregando información oficial. Y ustedes, como medio local, cierto, radial, de una importante sintonía como es Radio Santa Cruz y el canal de televisión asociado, también agradecerles a ustedes la permanente preocupación y que nos ayudan a llegar con la información oficial a la ciudadanía.
1: No, de todas maneras, delegado, usted lo manifestaba, cierto, esta coordinación con Senapred, con los municipios, con carabineros, con bomberos, sin duda que ha sido fundamental para sacar adelante, obviamente, esta emergencia.
0: Sin duda, hacer un público reconocimiento a la institución de Carabineros de Chile, que el día jueves 16 de julio lograron la extracción y evacuación segura de 3 adultos mayores en las Termas del Flaco, los cuales se mantenían aislados y fueron rescatados por el GOPES, el Grupo de Operaciones Policiales Especiales de la sección de Rancagua. Así que una felicitación para la institución de Carabineros de Chile, quienes fueron capaces de extraer sanos y salvos a 3 personas aisladas en las Termas del Flaco, pero también extendemos como gobierno de Chile nuestro público reconocimiento a una institución privada, que en este caso es Bomberos de Chile, quienes voluntariamente están permanentemente y disponibles para las emergencias. Ellos nos han colaborado en diferentes rescates, también muchas veces despejando algunas vías públicas por caída de especies arbóreas, así que también nuestro agradecimiento a las fuerzas de orden y seguridad, Carabineros, la PDI, pero también a Bomberos de Chile, en las diferentes compañías y cuerpos de bomberos de la provincia, y sin duda la Comandancia Provincial de Bomberos.
1: De todas maneras, delegado presidencial de Colchagua, Mauricio Donoso, ¿qué pasa con la ruta I-45 hacia las Termas del Flaco? Porque tenemos entendido que hay controles, ¿cierto?, permanente en el sector de la Rufina para evitar el tránsito de vehículos hacia la zona cordillerana.
0: Así es, estimado Cristian. La ruta I-45, que es aquella que conecta la comuna de San Fernando y las Termas del Flaco, en el kilómetro 76 de esa ruta, está clausurado el tránsito para todo tipo de vehículo desde el kilómetro 29, esto es el sector de la Rufina. Uh-huh. Hemos dispuesto, a través de la resolución exenta de nuestra Delegación Presidencial de Colchagua, número 391, la cual cierra permanentemente esa ruta y dispone además un patrullaje permanente de Carabineros de Chile en coordinación con el Departamento de Seguridad de la Municipalidad de San Fernando, quienes están impidiendo el paso de cualquier transeúnte, salvo y tienen la única exclusividad de tránsito, uh-huh, las empresas hidroeléctricas de Tingiririca Energía, por ser un servicio esencial y al mismo tiempo generar electricidad para nuestra región de O'Higgins y el sistema interconectado central. Por tanto, los únicos que están autorizados a ingresar a la cordillera desde el kilómetro 29 son los vehículos de Tingiririca Energía como servicio esencial y también los vehículos de emergencia, por ejemplo, los equipos de rescate del GOPE o bomberos y el SAMU. Por tanto, el llamado a la población es que no intente ingresar a la cordillera. Van a ser sancionados y citados al juzgado policía local de San Fernando quienes sean sorprendidos ingresando más allá del kilómetro 29. Esto es por su seguridad, esto es una medida que busca la prevención del riesgo, uh-huh, y sin duda, por más legítimo que sea el turismo, por más legítimo que sea el turismo comercial, no puede estar por encima de la seguridad de la población de la provincia de Colchagua.
1: No, de todas maneras, otra cosa, delegado, ¿qué pasa con la ruta que por el sector de Lo Moscoso, la comuna de Placilla, que une con la ciudad de San Fernando, que en un momento estuvo interrumpida por algunos socavones? ¿Está habilitada esa ruta?
0: Sí, la hemos habilitado este viernes, recién pasado, con ocasión de una inspección técnica que realizamos con la Dirección Provincial de Vialidad. Si bien mantuvimos cerrada esa ruta por cerca de 2 semanas por la remoción en masa que se practicó en el lugar producto del evento hidrometeorológico a la altura del kilómetro 12 de la ruta I-40, uh-huh, antiguamente conocida como I-400, ya está con un nuevo rol que se llama I-40, en donde existe también un socavón que afecta a una pista del camino, el cual ya está debidamente señalizado con la protección de bloques Niviersi de concreto. ¿Ya? Por tanto, ya está habilitada una pista, porque además entendemos que la conectividad del sector de Yaquil, el sector de Lo Moscoso con San Fernando, es muy distinta y mucho más dificultosa si es que se realiza por la ruta 90 que por la ruta I-40. En ese orden de ideas, es que hemos rehabilitado esa ruta parcialmente y con las indicaciones de respetar toda la señalización del tránsito que ha dispuesto Vialidad para una

0: conducción segura, a baja velocidad y siempre atento a las condiciones que pueden cambiar, porque nos encontramos además con una alerta de Sermagiomín, la cual ha dispuesto que nuestra región de Higgins tiene una tendencia moderada a la remoción en masa desde las quebradas de los cerros. Por tanto, de todas maneras, llamado a la población de la comuna de Placilla y que se desplaza hacia Nancagua o hacia San Fernando por esta ruta, que tenga la máxima precaución, porque es posible que tengamos algún tipo de rodados desde el cerro ubicado en el sector, y es por eso que recomendamos la conducción a baja velocidad y siempre atento a la condición de seguridad.
1: De todas maneras, por último, delegado, el Ministerio de Salud decretó alerta sanitaria por antivirus en la región de O'Higgins como una medida preventiva, considerando obviamente el aumento en la letalidad de esta enfermedad. ¿Qué implica concretamente esta alerta sanitaria para la provincia de Colchagua, cierto? ¿Y qué acciones comenzarán a reforzarse en este territorio?
0: Es importante hacer presente, estimado Cristian, y a todos los auditores de Radio Santa Cruz, que esta es una alerta sanitaria que ha dispuesto el Ministerio de Salud de manera oficial en varias regiones, pero particularmente en la región de O'Higgins, producto de un virus, ¿cierto?, que ya hemos conocido, ¿cierto?, hace algunas décadas, que es el virus de Lanta, el cual es una condición de salud compleja, porque al ser una persona expuesta a estos roedores, ¿cierto?, a lo que son ratones que puedan tener este virus, puede generar un tal. Y es por eso que, ante algunos de los síntomas que voy a describir a continuación, hay que tomar total condición de alerta y dirigirse a un centro hospitalario. El primer síntoma es la fiebre, sumado al dolor muscular intenso y una dificultad respiratoria. Si alguno de los auditores a esta hora nos puede escuchar y tiene alguno de estos tres síntomas, o al mismo tiempo los tres síntomas, ¿cierto?, que lo que es fiebre, dolor muscular intenso, dificultad respiratoria, por favor que se acerque prontamente a un centro de salud de alguna de las 10 comunas de nuestra provincia de Colchagua, porque si he estado expuesto además a roedores que puedan tener el virus de Lanta, es importante que tome todas las medidas y se acerque pronto a un centro hospitalario. La alerta sanitaria, estimado Cristian, va a estar vigente hasta el 1 de julio del 2027. Uh-huh. Esta es una alerta que dura un año, por tanto el gobierno de Chile y el Ministerio de Salud estará con todos los recursos disponibles para atender a la población.
1: Qué bien, me parece bastante bien. Delegado, ahora sí, finalmente tenemos otro frente o otro sistema frontal que se avecina ya este fin de semana. Me imagino que usted, como delegación provincial de Colchagua, bueno, y todas las instituciones públicas van a estar muy atentas, ¿cierto?, ante la emergencia.
0: Así es, el día de hoy se va a levantar en las próximas horas una alerta preventiva que existía vigente por los cuatro frentes hidrometeorológicos que enfrentamos en los últimos días. Y sin duda, durante la jornada de hoy también se dictará una nueva alerta temprana preventiva, la cual dispone nuestro Servicio para la Prevención de Riesgos de Desastres, que es SENAPRED, a nivel regional, y que al mismo tiempo genera todas las coordinaciones del COBRIT regional, provincial y comunal. Recordemos que la ley 21.359 que crea el SENAPRED dispone de una coordinación interinstitucional, y es por esto que a nivel regional nos coordinamos como gobierno de Chile con cada municipio y también a nivel provincial con nuestra delegación para efectos de coordinar la ayuda necesaria para las personas que resulten afectadas o damnificadas, ¿cierto? O también para generar todas las coordinaciones de reparación, por ejemplo, de las vías públicas a través del MOP, de Vialidad, uh-huh, o también de la red de salud de la región de O'Higgins, la cual debiera articularse si es que tenemos una situación compleja de salud en alguna de las 33 comunas de la región. Por tanto, estimado Cristian, la información oficial la vamos a tener en horas de la tarde. Perfecto. Respecto del diagnóstico, del pronóstico, de cuánta precipitación de agua lluvia, cuánta precipitación de agua nieve y también de las ráfagas de viento que pudiéramos esperar, como también existe la probabilidad de tormentas eléctricas. Por tanto, durante la tarde vamos a estar informando la información oficial que nos entregue SENAPRED a la ciudadanía a través de las redes sociales de la Delegación Presidencial de Colchagua.
1: Ok, pues Delegado Presidencial de Colchagua, Mauricio Donoso, muchas gracias por conversar con Radio Santa Cruz y el canal Uniregión Televisión, y que tenga un excelente día.
0: Un gran saludo a todos los auditores y televidentes. Una muy buena jornada, Cristian.
1: Ok, muchas gracias. Por ahí teníamos las palabras del delegado presidencial de Colchagua, Mauricio Donoso Pavés, bueno, informándonos, cierto, un informe completísimo de todo el proceso, cierto, de

0: del sistema frontal, también la prevención por el tema del antivirus acá en nuestra provincia de Colchagua y por supuesto también acá en toda nuestra región de O'Higgins. Vamos a una pausa y ya regresamos con la última parte y final de Más Temprano que Tarde.
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1: Ya estamos de regreso, ¿cierto?, en estos últimos instantes. Bueno, antes de cerrar nuestro programa, bueno, el petróleo sube cerca del 5% y aumenta la expectación. Bueno, hoy recordemos que se informa el precio de las bencinas en Chile. Dicen que van a subir alrededor de 30 pesos, ¿eh?, en promedio los combustibles, por lo menos la gasolina de 93 y de 95 y también la de 97, indica la autoridad que podrían tener un alza durante las próximas jornadas, durante las próximas horas. Esperemos que esto, bueno, cambie, ojalá haya acuerdo, ¿cierto?, en el Medio Oriente entre Estados Unidos e Irán para que, bueno, los combustibles obviamente no se vean afectados, sobre todo para los bolsillos de cada uno de ustedes y nosotros. Mañana vamos a tener acá en los estudios una grata visita, un destacado escultor nacional que nos va a contar su trayectoria, que él bueno, actualmente reside en el Valle de los Artistas, en la comuna de Lolol. Don Enrique Villalobos, un reconocido escultor nacional, lo vamos a tener acá en los estudios de la Radio Santa Cruz. Bueno, vamos, gracias por habernos acompañado en la edición de hoy miércoles. Don Miguel Ángel Morales estuvo en la puesta en el aire, Jorge Espinosa en la coordinación y Cristian Lobos en las palabras. Muchas gracias por la sintonía y si Dios no dice lo contrario, estamos nuevamente en el aire mañana jueves en una nueva edición de Más Temprano que Tarde. Buenos días.
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2: 11 de la mañana en punto.
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9: Hola, ¿qué tal? ¿Cómo están? Soy María Belén Araya y les doy la bienvenida a este informe de noticias, donde hablaremos que el Banco Central mantiene la tasa de interés en 4,5% y evaluará próximos pasos según el escenario económico. Hablaremos además que el Ministerio de Agricultura declara emergencia agrícola en Atacama, Coquimbo y Valparaíso. Hablaremos además del debate que se está realizando en la Cámara. Proyecto Latidos y ley antimisotrol encienden debate por los derechos reproductivos.
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9: Tras el sistema frontal que afectó a 10 regiones del país, el ministro de Agricultura Jaime Campos decretó emergencia agrícola para las regiones de Atacama, Coquimbo y Valparaíso. El titular de la cartera remarcó el valor del apoyo estatal para los agricultores.
10: Y por eso creemos que el apoyo que le está dando el gobierno a través de haber decretado zonas de catástrofe y ahora zonas de emergencia agrícola, vamos a ayudar a tener recursos frescos para ir en ayuda de todos esos pequeños y medianos agricultores que lo que hacen es alimentar Chile.
9: La medida administrativa articulada a través del Instituto de Desarrollo Agropecuario INDAP y el Servicio Agrícola y Ganadero SAG habilita al Estado a flexibilizar trámites y movilizar recursos presupuestarios de manera prioritaria para ir en auxilio directo de las familias rurales y productores afectados. Esta medida permite liberar recursos estatales más rápido para entregar apoyo directo con la entrega de alimento para ganados, reparación de canales de sistema de regadío, fondos para compra de semillas e insumos y catastro de las zonas que se vieron afectadas por el sistema frontal.
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9: El canciller Francisco Pérez Mackenna afirmó que Chile mantiene negociaciones abiertas con Estados Unidos para mitigar el impacto del nuevo arancel del 12,5%. Asimismo, el gobierno trabaja con gremios afectados para diversificar exportaciones hacia India y el sudeste asiático. Al respecto, Auri Morales nos cuenta más.
12: Desde Perú, el ministro de Relaciones Exteriores, Francisco Pérez Mackenna, abordó la reciente medida de Estados Unidos de aplicar un arancel del 12,5% a diversos productos chilenos, un impacto que afecta a unos 60 países. Frente a este escenario, la Cancillería inició rondas de conversación con los gremios productivos del país golpeados por la decisión norteamericana. Al respecto, el jefe de la diplomacia chilena remarcó que el gobierno se está ocupando activamente de la situación y que se tiene espacio de negociación abierto con el Departamento de Comercio de los Estados Unidos.
13: Y más allá de las declaraciones, lo que les puedo decir es que tenemos un espacio de negociación abierto, ya esto de público conocimiento, ¿no es cierto?, con el USTR, el Departamento de Comercio de los Estados Unidos. Y hay que recordar que hoy día ya tenemos un 60% de nuestros productos exentos de estos aranceles. Y lo que queremos hacer es trabajar para que ese número aumente.
12: A la par de las conversaciones con Washington, el Ejecutivo impulsa una estrategia de diversificación de mercados para amortiguar posibles pérdidas comerciales. Para ello, las autoridades avanzan en la ampliación de acuerdos comerciales con países del sudeste asiático y la India. De este modo, el gobierno opera en dos frentes simultáneos: negociar la ampliación de productos extranjeros en Estados Unidos y abrir nuevas rutas comerciales en Asia. Ambas gestiones se ejecutan en coordinación continua con las industrias y empresas nacionales involucradas.
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9: Realizan el retiro preventivo de la campana mayor del santuario de San Lorenzo en Tarapacá, en Guara. La maniobra busca proteger el patrimonio histórico y reforzar la seguridad ante la festividad religiosa.
11: La región de Valparaíso.
9: El Tribunal Oral en lo Penal de San Antonio condenó por unanimidad a una mujer por agredir, quemar y lanzar cloro a su hijo de 13 años en Yoyeo, en la comuna de San Antonio.
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9: Las iniciativas impulsadas por el Partido Republicano para elevar las trabas al aborto y encarcelar la venta de fármacos reactivaron un duro choque con la oposición, desde donde la Comisión de Mujeres acusan a la bancada derechista de imponer una batalla cultural. Daniela Pérez nos cuenta más al respecto.
14: El Partido Republicano reactivó la agenda moral en el Congreso mediante dos proyectos de ley que buscan dificultar el acceso a la interrupción del embarazo. Ello escaló tras la presentación del proyecto Antimisotrol, liderado por el diputado Agustín Romero. La iniciativa busca tipificar como delito la venta y facilitación de este fármaco. Este se suma al polémico proyecto Escucha su corazón, moción que propone la obligatoriedad de escuchar los latidos cardíacos fetales antes de inducir un aborto por las tres causales. La ofensiva legislativa provocó una rápida respuesta desde la Comisión de Mujeres y Equidad de Género. La diputada Carolina Cucumides, del Partido Socialista, lideró los cuestionamientos acusando a la bancada republicana de priorizar disputas ideológicas.
15: Mientras el Partido Republicano está decidido a enfrentar una batalla cultural, y de ir en contra de las mujeres de Chile, nosotros estamos en el territorio enfrentando una emergencia climática que tiene afectada a mucha gente. Decirle al partido del presidente Kast, dedíquese a gobernar para todos y todos. Hoy día no es época para enfrentarnos en términos valóricos. Y decirle que las mujeres tenemos derechos, lo hemos ganado y lo hemos conquistado por años. Y no vamos a permitir retroceder ni un paso atrás. Los derechos de las mujeres se respetan.
14: Las bancadas de oposición ya anuncian un frente común para frenar el avance de ambas mociones, mientras desde el sector impulsor insisten en priorizar la tramitación de estos proyectos en las comisiones respectivas.
9: El Consejo del Banco Central acordó por unanimidad mantener la tasa de política monetaria en 4,5%, decisión que estuvo en línea con las expectativas del mercado. La entidad señaló que continuará evaluando la evolución de la tasa reunión a reunión según el desarrollo del escenario económico. El organismo advirtió que persiste un alto nivel de incertidumbre internacional marcado por el conflicto en Medio Oriente, el alza del precio del petróleo y la aplicación de nuevos aranceles por parte de Estados Unidos, factores que podrían influir en la inflación y la actividad económica. En el ámbito nacional, el Banco Central destacó que el IMASEC de mayo cayó más de lo previsto, reflejando un menor dinamismo de la actividad, especialmente en sectores ligados a la inversión. Además, indicó que el mercado laboral sigue mostrando debilidad y que la inflación anual alcanzó un 4,3% en junio. La institución reiteró que su principal objetivo es llevar la inflación al 3% en un horizonte de 2 años. Para ello, afirmó que seguirá monitoreando tanto el contexto internacional como la evolución de la economía chilena antes de adoptar nuevas decisiones sobre la política monetaria.
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9: El delegado presidencial de Los Lagos presentó el Plan de Acción Regional 2026-2030 durante su cuenta pública en Puerto Montt, enfocado en seguridad pública, crecimiento económico, conectividad e infraestructura. Hasta acá dejamos el resumen de noticias. Nos volvemos a encontrar en una próxima edición. Que esté muy bien.
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18: La hora exacta en Santa Cruz FM. 11 de la mañana con 19 minutos. 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
19: Hola, ¿cómo están? Muy buenos días, 11:20. Hacemos entrega de noticias hasta ahora que la 94.3, ya este día miércoles. Que tenemos una temperatura, sensación térmica de 10 grados hasta ahora. Llegaremos a una máxima de 14 grados el día de hoy, según lo que pronostica hasta ahora Meteorred.cl. 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
19: 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Declara alerta sanitaria por antivirus en O'Higgins y otras regiones del país. El Ministerio de Salud MinSal declaró este recién pasado martes 28 de julio una alerta sanitaria por antivirus para las regiones comprendidas entre Atacama y Magallanes, incluyendo la región de O'Higgins. La medida que estará vigente hasta el 31 de julio de 2027, además de enfrentar un escenario de multiamenaza sanitaria. Esta situación también considera enfermedades transmitidas por mosquitos como el dengue, zika y fiebre amarilla, así como la influenza aviar. En Chile, el antivirus es transmitido por el ratón de cola larga, especie que habita principalmente en zonas rurales y semirurales de gran parte del territorio nacional. Respecto al escenario, la subsecretaria de Salud Pública, Alejandra Pizarro, informó que hasta la semana pasada se había confirmado 46 casos en el país, con un total de 18 fallecidos, lo que representa una letalidad cercana al 39%. El gobierno regional destina más de 19.000 millones a 99 proyectos para impulsar el empleo en la región de O'Higgins. Con una inversión superior a los 19.000 millones, el gobierno regional de O'Higgins concretó la firma de convenios para la ejecución de 99 proyectos del Fondo Regional de Iniciativa Local FRIL, recursos que llegarán a las 33 comunas de la región con el objetivo de dar un fuerte impulso a la generación de empleo y desarrollo económico. La región de O'Higgins pasa por un problema de desempleo bastante grave, un 10,2% en el último informe y un 12% en mujeres. Por lo tanto, creemos que nuestro aporte como gobierno regional es la inversión en la región, la reactivación con obras en las 33 comunas. Por eso firmamos convenios con los 33 alcaldes y alcaldesas, tres convenios por cada municipio con una inversión cercana a los 20.000 millones de pesos, afirmó así Pablo Silva Amaya, gobernador regional, quien agregó que nosotros estimamos que esta inversión generará 2.000 empleos en toda la región. Vivimos una situación de empleo compleja, por lo tanto nosotros como gobierno regional, junto al Consejo Regional, estamos saliendo al paso de esto, reactivando la economía de la región. El gobernador Silva Amaya añadió que esto forma parte de un trabajo colaborativo con los municipios. Son nuestros socios estratégicos, así lo han entendido ellos y nosotros también. Es un trabajo transversal, aquí están considerados los 33 municipios de la región de O'Higgins. Por lo tanto, les vamos a pedir que haya agilidad en los procesos administrativos de licitación para que se ejecuten las obras lo antes posible. Presión internacional podría encarecer los combustibles. Este día jueves, diversos economistas y el propio gobierno se han pronunciado respecto de la alta probabilidad de que las bencinas y el diésel registren un incremento a partir de este jueves 30 de julio, impulsado por el encarecimiento del petróleo en los mercados internacionales tras las tensiones geopolíticas en Medio Oriente. El ajuste será informado oficialmente por la empresa nacional del petróleo ENAP este miércoles 29 de julio mediante la publicación de su informe semanal de estimación de precios. De confirmarse la proyección, las nuevas tarifas comenzarán a regir desde el primer minuto del jueves en las estaciones de servicio de todo el país. Las estimaciones apuntan a un aumento de hasta 33 pesos por litro en las gasolinas y alrededor de 25 pesos por litro en el diésel. 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
17: La hora exacta en Santa Cruz FM. 11 de la mañana con 28 minutos. 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
2: Hola, ¿qué tal? ¿Cómo está? Muy bueno, la Cámara de Turismo. Para comenzar, es importante que la comunidad sepa qué es la Oficina de Turismo, dónde está ubicada físicamente y qué tipo de información o apoyo puede encontrar allí. Muchas veces se asocia el turismo solo a visitantes o personas que llegan desde otras comunas, pero también, en realidad, es una herramienta para que los propios vecinos conozcan mejor, ¿ya?, el territorio, su atractivo, sus rutas, sus servicios y, lo más importante, las oportunidades que existen en nuestra comuna de Santa Cruz. Consuelo, para comenzar, obviamente, lo acabamos de mencionar, ¿cuál es el rol de la Oficina de Turismo de la Municipalidad de Santa Cruz?
3: Bueno, nuestro rol es no solamente entregar la información a los turistas, ¿ya?, que obviamente la entregamos, también es trabajar en la planificación de la comuna en este ámbito, apoyar a los emprendedores, a los empresarios, a los agentes culturales que están relacionados con la actividad, en cómo poder llegar de mejor manera a los turistas, claro, o de cómo desarrollar mejor sus negocios, o apoyarlo en tal vez en ciertas capacitaciones que la oficina, dentro de todos los años que existe, se han ido realizando capacitaciones en idioma, en atención al cliente, en distintas áreas que la comunidad o estos empresarios no solicitan.
2: Claro que sí. Bueno, es importante también que la gente sepa que en turismo se realizan muchas actividades, porque el turismo es parte fundamental también para el progreso de nuestra comunidad.
3: Exacto, el desarrollo de la actividad turística no solamente favorece al empresario propiamente tal o a la persona que ejerce una actividad relacionada.
2: Ya.
3: También de manera directa o indirecta también favorece a nuestro comercio local, a nuestros habitantes, al desarrollo de nuestra comuna, el que nos preocupemos de que la comuna esté limpia, esté ordenada. No solamente es para el turista, sino que también para la comunidad en general, que podamos vivir nuestra ciudad de manera agradable, de manera grata, de que tengamos accesibilidad adecuada a los distintos lugares, obviamente a los atractivos turísticos, pero también una buena accesibilidad a la comuna entera y a los servicios que esta nos ofrece.
2: De todas maneras, bueno, Consuelo, ¿dónde funciona físicamente la Oficina de Turismo? Porque a veces están en un sector, luego vuelven a la municipalidad, otra vez están en otro sector. Ahora, específicamente, porque muchas personas que quieren llegar a la Oficina de Turismo, en este caso de nuestra municipalidad, específicamente hoy en día, ¿dónde se encuentra ubicada?
3: Hoy en día la oficina está ubicada en la biblioteca de la municipalidad, que está en Rafael Casanova 298.
2: Ya.
3: Ya en lo que era antiguamente la oficina de la Ruta del Vino. Ahí está la biblioteca.
2: Ya.
3: Y funciona nuestra oficina de turismo. Y ya. Ahí también atendemos a nuestros turistas, les entregamos la información y todo. Y en la municipalidad está propiamente, físicamente, la oficina de cultura, que a veces también, como somos un solo departamento, puede crear
2: alguna confusión, claro.
3: Claro, pero
2: los horarios son los mismos que se hacen, realizan.
3: Son los mismos. En la oficina tenemos un horario más extendido, que atendemos hasta las 6:15 de la tarde, que es el horario de funcionamiento normal de la biblioteca de lunes a jueves.
2: Ya.
3: Y el viernes hasta las 2:15 de la tarde.
2: Bueno, lo dice entonces para que la gente sepa, y además obviamente vamos a entregar más adelante lo que es las redes sociales de turismo, pero ¿qué tipo de consulta en realidad va el turista o recibe habitualmente en la oficina ustedes?
3: Recibimos bastantes turistas, de tanto nacionales como internacionales, pidiendo apoyo y guía en actividades que puedan realizar,

0: que puedan visitar, museos que puedan, que estén cercanos o que estén abiertos a la a público.
1: Claro.
0: Un asesoramiento en las actividades o en los atractivos turísticos que tenemos en la comuna. También apoyo muchas veces incluso hemos dado asesoramiento en trámites bancarios que muchas veces...
1: De verdad, a los mismos turistas,
0: porque efectivamente el turista hoy en día se mueve muchas veces solo con tarjetas de crédito, entonces tienen algunas dificultades.
1: La mayoría de los turistas que llegan quizás son... De diferentes países, o de repente puede llegar mucho brasileño. ¿Cuál es el común?
0: Tenemos hemos recibido brasileños, portugueses, canadienses, ingleses. Entonces muchas veces la barrera del idioma dificulta en que puedan recibir una atención desde los servicios, tal vez muy más expedita o con... Entonces tendemos a tratar de apoyar en todos los requerimientos que el turista necesita.
1: Perfecto.
0: Y a nuestra gente, a nuestros usuarios, que también de las fiestas, de los postulantes, que de vendimia, de fiestas patrias, nuestros emprendedores, también los vamos ayudando en ir como postular. No le podemos hacer obviamente las postulaciones, pero sí los tratamos de asesorar dentro de las herramientas que nosotros tenemos. Y además al emprendedor o al nuevo emprendedor los vamos guiando en los trámites que tienen que realizar, lo derivamos a las distintas oficinas que son
1: que correspondan,
0: les hacemos el nexo también con el Servicio Nacional de Turismo Regional, O'Higgins, que también trabajamos de manera bastante cercana y con reuniones bastante constantes en,
1: o sea, ¿se podría
0: en el
1: decir
0: apoyo
1: que,
0: del emprendedor turístico?
1: Lo que tú estás mencionando es que no solamente los turistas, sino que además, por ejemplo, a emprendedores, en este caso a estudiantes, a agrupaciones, que ustedes igual le entregan apoyo.
0: Igual entregamos apoyo, muchas veces llegan agrupaciones culturales o agentes culturales que necesitan apoyo en la gestión de alguna fiesta o en difusión. Uh-huh. Vamos entregando este asesoramiento y este acompañamiento para que todo lo que se realice en la comuna se realice de manera óptima, que sea... Sí. Que sea exitoso y tranquilo para todos.
1: Bueno, dentro de todo también, ¿cómo se vincula la Oficina de Turismo ahora con el Departamento de Cultura y la Biblioteca Pública?
0: Bueno, la Oficina de Turismo está inserta dentro de este departamento, que es súper importante, gestionamos bastantes cosas y trabajamos muy, muy de la mano entre cultura y turismo. Hemos formado un equipo bastante... sólido y con muchas ganas de hacer cosas, de ir apoyando, de ir trabajando, y trabajamos todo lo que hacemos en turismo, lo conversamos, lo sociabilizamos entre los compañeros, que también es importante escuchar la opinión desde otra mirada, tal vez distinta a la que yo puedo tener como profesional del turismo, sino
1: bueno,
0: que también ellos
1: también.
0: Como cultura, y ellos también lo mismo,
1: claro.
0: Porque si bien es cierto, a lo mejor son rubros distinto en su filosofía, digamos, pero se complementan.
1: Sí.
0: Nos tenemos que complementar.

0: Reiteramos, formamos un comité de turismo municipal.
1: Perfecto.
0: Para que todas las acciones que se realicen cada uno de los departamentos también estén alineados con las necesidades y requerimientos del área turística.
1: Perfecto. Bueno, es importante, entonces tú lo acabas de mencionar, que nuestra comuna de Santa Cruz cuente con una oficina de turismo que promueva y articule el desarrollo turístico en nuestra comuna, que desde hace muchos años ya que están con esta cosa del turismo y que se ha desarrollado no solamente aquí en Santa Cruz, sino que a nivel país. Porque uno habla de repente de Santa Cruz y hoy en día Santa Cruz está catalogado como uno de los puntos turísticos más importantes de nuestro país.
0: Exactamente, o sea, ¿cierto? Junto con San Pedro de Atacama, Patagonia, sí. Isla de Pascua.
1: Estamos ahí, estamos ahí.
0: Si bien es cierto, es más conocido como Valle de Colchagua, tal vez.
1: Sí, de todas maneras.
0: Pero el núcleo turístico, de manera innata, se ha dado en Santa Cruz por la cantidad, correcto, de servicios turísticos que ofrecemos, la cantidad de camas que tenemos, de hotelería, de servicios de transversales, tenemos hoteles de lujo, tenemos hostel para orientados tal vez a un turista más joven, más mochilero, que prefiere ahorrarse las lucas, por ejemplo, en un alojamiento y priorizar gastarse las lucas más en experiencias, en vivencias dentro de la comuna.
1: Claro,
0: atractivos, viña y un sinfín de cosas que tenemos que a lo mejor están un poco invisibilizadas, pero sí las tenemos. Tenemos un potencial en turismo aventura, en turismo naturaleza, en turismo cultural, en turismo patrimonial, que es súper relevante y que tenemos que también como ciudad, como destino potencial.
1: De todas maneras, Consuelo, porque la oficina de turismo ayuda a que la propia comunidad reconozca, valore y además proyecte los atractivos maravillosos que tiene Santa Cruz. Junto a Consuelo Díaz, desde la oficina de turismo, estamos en un mejor Santa Cruz.
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1: Cosas que pasan, ¿no? Bueno, junto a Consuelo Díaz desde la oficina de turismo de nuestra Municipalidad de Santa Cruz, estamos acá en un mejor Santa Cruz, de todas maneras, en este miércoles 29 de julio. Una de las actividades más importantes desarrolladas durante este año fue la fiesta de la Vendimia de Colchagua, realizada durante el mes de marzo. Esta actividad, además de convocar a miles de visitantes, permite también mostrar identidad de Santa Cruz y del Valle de Colchagua. Su historia vitivinícola, sus tradiciones, su cultura, su gastronomía, el trabajo de sus viñas, emprendedoras, emprendedores, artistas, artesanas, artesanos y equipos municipales. La Vendimia es una vitrina turística cultural y económica para la comuna y una oportunidad para posicionar a Santa Cruz en uno de los destinos más importantes del enoturismo nacional. Bueno, Consuelo, mirando hacia atrás, ¿cierto? ¿Qué balance hacen ustedes en turismo de la fiesta de la Vendimia de este año?
0: No, la fiesta de la Vendimia siempre es un evento muy complejo de desarrollar, porque tiene muchas implicancias, además de relevar obviamente el tema del vino, que es nuestro principal motor turístico hoy en día de la comuna. También es nuestra vitrina como ciudad para el país y para el mundo.
1: Claro.
0: Si bien es cierto, es una fiesta muy importante, pero también es una de nuestras principales cartas promocionales de la comuna.
1: La carta de presentación.
0: La carta de presentación.
1: Claro.
0: Muchas veces hay por la gran cantidad de gente que llega, hay mucho público que no puede acceder a la fiesta porque ya no hay servicios de alojamiento, o no somos capaces de cubrir todos los requerimientos. Entonces, esa gente que no pudo venir se va a quedar con el bichito y va a poder programar o va a tener la intención de viaje en futuras fechas.
1: Vamos a salir un poquito del contexto, pero un poquito más. Pero hace falta más poder a futuro tener más habitaciones, por ejemplo, para nuestros turistas, para que no queden así como chula, no hay habitación, no tenemos alojamiento.
0: Sí.

0: Siempre va a hacer falta, sin embargo hoy en día hay una crisis mundial a nivel mundial del tema turístico, por la crisis económica que hay en todas partes. La verdad que no es una realidad solamente local, sino que también nacional e internacional.
1: Y se ve.
0: Obviamente nosotros aspiramos a que Santa Cruz siga creciendo turísticamente, se sigan desarrollando más empresas turísticas, sigamos potenciando los atractivos que tengamos, y que también hay un chorreo desde Santa Cruz hacia también las otras comunas, porque si no encuentran en Santa Cruz, se van a Lolol, se van a Palmilla, a Chépica, a Nancagua,
1: a Pichilemu.
0: Sí. Si bien es cierto, obviamente nuestro enfoque es en Santa Cruz, pero de todas maneras, como es tradición de nuestra comuna, final prestamos servicios no solamente a la gente de Santa Cruz, sino que también prestamos servicios a nuestras comunas vecinas.
1: O al mismo Valle Colchagua, se podría decir.
0: A nivel educacional, a nivel de salud, a nivel de servicio. Aquí tenemos los bancos, tenemos las farmacias, cadenas de supermercados locales, que... ha sido, por los que somos santacruzanos de toda la vida, ha sido siempre así. Santa Cruz se ha caracterizado siempre por ser una comuna muy acogedora con el visitante nacional, local, regional, nacional.
1: De todas maneras, Consuelo, porque la vendimia es parte fundamental de nuestras raíces de acá, de nuestra comuna de Santa Cruz. Bueno, y también hace poco tiempo la fiesta de la vendimia de Colchagua recibió nuevamente el sello de vendimia, un reconocimiento que respalda el trabajo desarrollado por los equipos organizadores y por distintos actores que hacen posible esta actividad. Sin lugar a dudas, este sello pone un valor fundamental de calidad, de experiencia, de la organización, de la identidad local, de la promoción del destino. Y el trabajo colaborativo entre instituciones, las viñas, el municipio y la comunidad. Para ustedes, hace poco en esta fiesta de la vendimia, nuevamente se recibió este sello de vendimia. ¿Cuál es el reconocimiento o qué significa este reconocimiento para Santa Cruz?
0: El sello es un reconocimiento y una validación también para nuestra vendimia y para nuestro equipo de trabajo, tanto municipal como de nuestros aliados estratégicos, que en este caso son Viñas de Colchagua. Nos vienen a respaldar el trabajo asociativo que estamos haciendo, que relevamos la fiesta con la importancia turística, enológica que estamos ofreciendo, y que estamos garantizando que lo que estamos promoviendo es lo que se está haciendo también tras bambalinas, que no es solamente una fachada, sino que también es un trabajo que se hace durante todo el año.
1: Bueno, también es importante que nuestra actividad tradicional, como es la vendimia, para ustedes también cuente con estándares de calidad turística. Generalmente ustedes se fijan en eso, de tener una calidad turística, bueno, obviamente para la visión de nuestros visitantes.
0: Claro, esto viene siendo como una certificación de calidad.
1: Ya.
0: Porque tenemos que también cumplir con ciertos estándares que nos solicita esta distinción.
1: Ya.
0: El manejo de la basura, el trabajo con seguridad, con los entes, con la PDI, con Carabineros, que es un trabajo sumamente importante, con seguridad municipal, con bomberas, de salud, tener la información adecuada y oportuna tanto para los visitantes nacionales como para el extranjero, que tengamos la señalética en castellano y en inglés, para que toda la gente que nos visita pueda hacer un recorrido tranquilo, contento, que disfruten la fiesta, que disfruten del vino, que disfruten de la comida, que disfruten de todas las actividades que planificamos dentro de ese fin de semana, y que se queden con gusto a poco.
1: Y además que yo me imagino que ustedes tienen una preparación no solamente durante enero y febrero, sino ustedes vienen mucho más atrás preparándose para que esta fiesta, la vendimia que se acerca o que viene ahí a la vuelta de la esquina, ustedes tengan la posibilidad de estar con todos esos estándares que corresponden para dar un sello garantizado a los visitantes.
0: Exacto, el trabajo de esta fiesta es mayoritariamente durante todo el año. Terminamos la fiesta, estamos haciendo los análisis en qué lo positivo, lo negativo, qué tenemos que mejorar, qué podemos agregar en la próxima fiesta para que sea algo más atractivo, algo más novedoso, que el turista no, o el visitante que venga siempre se encuentre con algo nuevo, algo distinto,
1: claro,
0: algo que haga la diferencia o que marque la diferencia de otro tipo de fiesta.
1: De todas maneras, Consuelo, es importante esta información sobre la vendimia, sobre el sello de vendimia que reconoce el trabajo de quienes hacen posible una celebración que combina identidad, cultura, vino, gastronomía, tradición y experiencia turística. Pero también algo importante, otro hito importante en realidad de Consuelo para la comuna es la declaración del reloj Carillón como Patrimonio Cultural de Santa Cruz. Este reconocimiento permite poner en valor un elemento muy querido por nuestra comunidad, especialmente en la memoria local, el paisaje urbano y la identidad del centro de Santa Cruz. Desde el turismo, este tipo de declaratorias también abren otra oportunidad, o una oportunidad no solo para proteger y también reconocer el patrimonio, sino también para integrarlo en los relatos, en los circuitos, experiencias que ofrecen a los visitantes y la propia comunidad. ¿Qué importancia tiene para Santa Cruz esta gran declaración del reloj Carillón, un reloj que muchos se conocieron? Hoy en día hay muchos casados gracias al reloj. Otros, sí, es verdad, nos juntamos el reloj, ¿cierto? El Carillón, a eso me refería. Un punto de referencia, un punto de encuentro. No. Les digo en antaño, como patrimonio cultural de la comuna, el reloj Carillón.
0: Es súper relevante, yo creo que para la gente local es un punto de referencia, un punto de encuentro. Oye, ¿dónde nos juntamos? A la gente que de repente... No, sí. En la plaza, en el reloj Carillón.
1: Sí, sí.
0: Es súper importante que como municipio y que como comunidad valoremos nuestro patrimonio, lo conozcamos.
1: Sí, pues.
0: Nos ayuden también a entregar relatos, porque a veces que la gente tiene su relato, su historia, que nosotros la desconocemos o que está olvidada, porque las generaciones nuevas no tenemos el resguardo de poder asimilar la historia de nuestros viejos y tal vez escribirla y poder conservarla.
1: Sería importante. Entonces, que también, me imagino que muchos adultos le han conversado la historia del reloj Carillón a muchos alumnos, muchos jóvenes, que hoy en día hay que esforzarse más para que ellos puedan cuidar nuestro patrimonio.
0: Exacto, entonces el evento en sí fue muy bonito, fue muy emotivo, porque también fue la oportunidad de que estos jóvenes conocieran la historia completa,
1: claro,
0: porque para muchos son, no, es el Carillón, sí, es un hito importante, pero más allá de que es una estructura que está, una infraestructura que está en la plaza, es algo importante y algo relevante.
1: Claro.
0: Y así como se relevó el Carillón, el municipio, el alcalde está muy preocupado en poder rescatar estas estructuras patrimoniales.
1: Claro.
0: Hoy en día se está haciendo un trabajo sumamente importante con el edificio de la exgobernación,
1: claro,
0: para que ahí también, ahí nos vamos a trasladar a futuro, si Dios quiere, la biblioteca, cultura, la oficina de turismo, vamos a tener una OIT y ir desarrollando distintas
1: actividades
0: que va a ser un reencuentro de un edificio que está hace tanto tiempo perdido con la comunidad local.
1: Tú lo acabas de mencionar, ya están haciéndose los trámites, está casi listo como para llegar y empezar a reconstruir este lugar también tan emblemático para Santa Cruz, donde antes era el cartón de reclutamiento, hay un internado antiguamente y que
0: hoy en día
1: el correo, el famoso correo.
0: Yo tengo algunos videos que lo tengo que rescatar, a lo mejor que de grabaciones de los años 50, ¿perdón? 60.
1: El servicio electoral.
0: Sí,
1: también, gracias.
0: Todos tenemos alguna historia con la exgobernación, y así como tantos otros patrimonios que están, que los vemos,
1: claro,
0: que son tan naturales, pero que no, tal vez no vemos más allá de la estructura.
1: Y se pueden ver, se pueden ver muchas cosas
0: sí
1: también.
0: Sí podemos, y también está dentro de nuestra idea, es poder ir poniendo en valor, haciendo rutas patrimoniales, que para el Día del Patrimonio lo hicimos a través,
1: sí,
0: de rutas guiadas por nuestro centro, para que la comunidad local, nuestros visitantes conozcan y pongamos en valor también un punto tan neurálgico para nuestra comuna.
1: Claro que sí. Bueno, Consuelo, el patrimonio no está solo en los grandes edificios y monumentos, también está en los símbolos de la comunidad. reconoce como propios o en lugares que forman parte de la memoria y en espacios que cuentan con la historia de una comuna. El reloj Carillón es parte de la identidad santacruzana. Su reconocimiento como patrimonio cultural permite seguir cuidando y proyectando nuestra historia. También sobre las lo que tiene que ver con otro punto que es tan importante, el trabajo que se ha desarrollado desde el turismo, tiene una relación en realidad con las consultas ciudadanas sectorizadas, ¿ya? ¿En qué consiste estas consultas ciudadanas sectorizadas que se han estado desarrollando últimamente?
0: Sí, a través de la oficina y con el apoyo férreo de mis compañeros de cultura, que también ha sido un apoyo muy importante en esta gestión, estamos desarrollando el plan de desarrollo turístico de la comuna, lo que nos va a dar los lineamientos estratégicos para seguir trabajando y desarrollando esta ciudad,
1: ¿ya?,
0: de manera sostenible, conversada, consensuada, no solamente con los empresarios turísticos, sino que con la comunidad local en general, con los estudiantes, con las cámaras de comercio, con la cámara de turismo, con los empresarios, con los sectores rurales, con los agentes culturales, todas las personas que están vinculadas directa o indirectamente con la actividad.
1: De todas maneras, bueno, también el objetivo principal, me imagino, de ustedes es recoger más que nada opiniones de distintos actores y territorios, me imagino, ¿no?
0: Exacto, o sea, el turismo se desarrolla y se debe desarrollar desde la mirada de la comunidad. Tenemos que ser inclusivos y transversales, porque el local también es un actor súper relevante. No podemos implementar una actividad económica que muchas veces pueda afectar a un sector. Entonces también tenemos que conocer su opinión, su visión, recoger su requerimiento, que ellos también nos han propuesto bastante ideas y opiniones que han sido súper enriquecedoras.
1: Claro. Bueno, importante también que no solamente lo urbano, sino que ustedes también estuvieron en la parte rural. Estamos hablando en esos lados como La Alajuela, Isla de Yaqui, sectores que han estado en proceso. Y aparte, y hablando de procesos, ¿cómo se utilizan ustedes en realidad o cómo se utilizará la información turística levantada en estas consultas?
0: Bueno, toda la información que hemos recopilado en en los sectores que hemos podido llegar, lamentablemente, por ejemplo, en Isla Yaquil, que la mencioné anteriormente, tuvimos que suspenderla porque estaba justamente agendada en una semana que fue sumamente compleja por la lluvia.
1: Por el temporal,
0: entonces fue necesaria
1: suspenderla
0: por priorizar que los vecinos también se pudieran preocupar de su autocuidado.
1: Claro.
0: La tenemos
1: agendada
0: igual. La tenemos que reagendar nuevamente para poder también recoger el relato de ellos.
1: Ya.
0: Pero es sumamente relevante los sectores rurales en el desarrollo del turismo de Santa Cruz, porque a diferencia de otras comunas, el turismo se desarrolla principalmente en zonas rurales.
1: Y aparte que las zonas rurales tienen toda la historia.
0: Exacto.
1: Sí.
0: Y también, obviamente, en zonas urbanas, porque también tenemos que poner en valor nuestra comuna, nuestro centro.
1: Claro.
0: Que nuestro centro histórico, que tal vez por el desarrollo que sea, por la orientación que tiene nuestro turista, es más rural y viene poco tal vez al centro.
1: Bueno, lo importante
0: es poder recopilar toda esta información, tabularla y transformarla en ejes estratégicos que van a ir plasmados en este plan, para que de este plan salgan ideas, salgan algunos proyectos que dentro de estos 4 años que tiene esta vigencia este Plan Tour los podamos trabajando paso a paso. No podemos,
1: claro.
0: O sea, nos encantaría poder que todas las ideas poder llevarlas a cabo
1: sería
0: lo antes
1: perfecto.
0: Posible, sería en el mundo ideal, pero tenemos que ser responsables y no comprometernos a algo que no vamos a poder cumplir, pero sí que este plan nos van a dar los lineamientos para llegar a ese objetivo que tenemos.
1: Oye, Consuelo, se nos hizo tan corto la mañana. Hay hartas cosas que hablar de turismo, hay muchas cosas importantes. Hoy día hablamos de la vendimia, hablamos del sello garantía, hablamos también de lo que se realiza a través de la oficina de turismo. Uh-huh. Y lo que se puede realizar. Esto pasa en vivo. Bueno, pero queremos darte las gracias. Que te vaya súper bien. A ti, a la Oficina de Turismo, Cultura, le manda saludos a los chiquillos de Cultura y de la Biblioteca Pública. Y por supuesto, desearte lo mejor. Esperamos verte pronto acá nuevamente para que nos sigas entregando detalles, porque el turismo es parte fundamental de nuestra comunidad.
0: Sí, no, les agradezco por el espacio. También quiero dar también públicamente mis saludos a mis compañeros de Cultura, Turismo y de Biblioteca, y también hacer público el agradecimiento a toda la gente que participó en estas consultas ciudadanas. Correcto. Que se dio el tiempo de perder a lo mejor un tiempo valioso de compartir y con su familia y dar su opinión, que para nosotros es sumamente relevante.
1: Correcto.
0: El desarrollo, no solamente el turismo, de cualquier actividad, tiene que ser consensuada con el local. Yo personalmente, y también es lo que nos ha transmitido el alcalde, nuestras autoridades, es que el turismo, para que sea un éxito, lo primero que tenemos que hacer es tener una casa limpia, ordenada, que nuestra comunidad esté contenta, porque el turista no solamente viene a ver una viña o viene a ver un museo, también viene a compartir con la gente, con el local, a conocer nuestra realidad.
1: Sí.
0: Entonces es súper importante que nosotros como santacruzanos nos sintamos orgullosos de nuestra comuna, transmitir eso no solamente al turista extranjero, sino que también al visitante, seamos acogedores, sigamos siendo esa comuna tan acogedora y tan linda por lo que nos hemos caracterizado toda la vida.
1: Consuelo, así desearte todo el éxito del mundo, que te vaya súper bien, hemos llegado al final del programa y que viva el turismo en nuestra comuna.
0: Así es, Dios que viva bendiga. Santa Cruz.
1: Listo.
0: Igual, Rodrigo, gracias.
1: Muchas gracias. Consuelo Díaz, desde la Oficina de Turismo, nos trajo toda la información de lo que acontece en nuestra comuna con todo lo que es el turismo, porque es parte fundamental de nuestra historia, de nuestra comuna. Damas y caballeros, que tengan éxito. Esto fue Un Mejor Santa Cruz. Que estén bien. Chao.
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3: La hora exacta en Santa Cruz FM.
4: 12 del mediodía con 4 minutos.
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1: El ángel del Señor anunció a María.
2: Y concibió por obra y gracia del Espíritu Santo.
1: Dios te salve María, llena eres de gracia, el Señor es contigo, bendita tú eres entre todas las mujeres, y bendito es el fruto de tu vientre Jesús.
2: Santa María, Madre de Dios, ruega por nosotros pecadores, ahora y en la hora de nuestra muerte. Amén.
1: He aquí la esclava del Señor.
2: Hágase en mí según tu palabra.
1: Dios te salve María, llena eres de gracia, el Señor es contigo. Bendita tú eres entre todas las mujeres, y bendito es el fruto de tu vientre Jesús.
2: Santa María, Madre de Dios, ruega por nosotros los pecadores, ahora y en la hora de nuestra muerte. Amén.
1: Y el Verbo se hizo carne
2: y habitó entre nosotros.
1: Dios te salve María, llena eres de gracia, el Señor es contigo, bendita tú eres entre todas las mujeres, y bendito es el fruto de tu vientre Jesús.
2: Santa María, Madre de Dios, ruega por nosotros pecadores, ahora y en la hora de nuestra muerte. Amén.
1: Infunde, Señor, en nosotros tu gracia, para que los que hemos conocido por el anuncio del ángel la encarnación de tu Hijo, por los méritos de su pasión y de su cruz, alcancemos la gloria de la resurrección, por Jesucristo nuestro Señor. Amén.
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¿qué tal, amigas? ¿Cómo están, amigas, amigos de todos los sectores, de Arica hasta Punta Arenas y a los chilenos por el mundo también? Especialmente al maestro Milo allá en esa linda tierra de Suecia, que hace tantos años está este caballero por allá, un cunaquino de corazón. Le mandamos saludos a toda la gente que nos escucha por ahí en esa linda tierra de Cunaco. 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Agradecido a don Juanito de por allá de Aguasanta. Le mandamos saludos a toda la familia ahí porque nos escuchan todos los días estos amigos de por ahí. Oiga, Miguelito, fíjese que vamos a empezar de inmediato a saludar a una amiga, a una persona, compañera de conjunto. Ella es integrante del conjunto Voces de Antaño, ¿ya? Y prontito, el 1 de agosto, va a haber un congreso de mujeres líderes, donde se juntan damas, ¿cierto?, que tienen una trayectoria hermosa, y van a premiar a alguien muy especial para nosotros, la señora Nelly Zúñiga. Ella, fíjese que va a recibir con este aplauso, claro, señora Nelly, lo tiene muy merecido. Es un homenaje a una gran mujer folclorista, quien será destacada en este Congreso de Mujeres Líderes, este 1 de agosto. Su amor, dedicación y trayectoria han sido un hermoso ejemplo de compromiso con nuestro folclor chileno. Así que, amiga mía, muchas felicidades, señora Nelly, se lo merece. Él lleva muchos años, ¿cierto?, con el conjunto Voces de Antaño. Creo que ya son cerca de 25 años, claro. Y usted la ve, digamos, somos todos adultos mayores, tenemos su añito, Miguelito. Claro, pasamos los 25 ya. Sí. Así que, por lo tanto, mire, es una de las primeras siempre que están los ensayos ahí, que nos reunimos todos los días martes para compartir el folclore, por supuesto. Así que bienvenido, y merecidamente se le merece, amiga mía, valga la redundancia, se merece este gran premio, ¿ya? Así que, por lo tanto, amigos míos, aquí está el tema que ella pidió, porque a ella le encanta A Mi Jardín, y se lo entregamos con mucho aprecio y cariño. Aquí está.

0: Oigan, voy a conversar con una amiga que está en el teléfono, que hace tiempo que no conversaba con ella. ¿Cómo está nuestra amiga Julietita Liberona?
1: Aquí estoy bien, lo único malo es mi pobre pata y nada más.
0: Ah, ya. Oiga, tiene que tener un pato, esa pata. Claro, le hace falta el pato a la pata. Ya, amiga, usted sabe que nosotros somos chacoteros aquí.
1: Me gusta, me encanta.
0: Sí. Una sonrisa nomás, ¿cierto? Una sonrisa, querida.
1: Sí, por alivio el día, uno, este día feo, nublado, pero lindo.
0: O como dicen por ahí, alegrarle el almanaque a las personas.
1: Las flores lindas, los aromos.
0: Oiga, los aromos tan floridos, pero ¿para qué le cuento una cosa? Muchas veces me da pena porque la lluvia, oiga, bota las flores, le bota el polen, pero de todas maneras ahí están, ahí relucientes, lindos, hermosos, porque a mí me gusta.
1: Aquí, cerca de mi casa hay una mata inmensa, yo la miro, me siento a mirarla, tan linda, tan bella, amarillita.
0: Oiga, y si alguien pide debajo de los aromos, ¡claro! Amiga mía, cuéntenos, Julietita.
1: El vals para Santa Cruz, donde juegan a la rama.
2: Digamos, también.
1: Oiga. Jugar a la ronda las palmeras. Jugar con las palmeras a la ronda.
0: Cierto, eso, claro. A mí se me ocurrió un día, dije yo, ¿quién le puedo sacar a la plaza de Santa Cruz cuando estaba escribiendo? Porque me costó un poco completar el temita por ahí, ¿cierto? Y dije yo, porque siempre cuando yo tengo uso de razón y todas las personas que vienen a Santa Cruz, lo primero que se fijan en la plaza son las palmeras tan altas. Entonces,
1: tan lindas que se ve, ¿no? Ya tan altas, pero son tan lindas.
0: Claro, entonces dije yo, ¿cómo puedo inventar un verso?
1: A la ronda no se caen, se afirman una entrega.
0: Claro, entonces dije yo, ¿cómo puedo inventar un verso que tenga un papel preponderante en nuestras queridas palmeras de Santa Cruz? Ahí está, pues. Claro, como juegan a la ronda con las flores, con todo el verde de la plaza hermosa, con el carillón y todo. Y los tilos también, porque son los árboles símbolos que están ahí en nuestra plaza de Santa Cruz, amiga mía.
1: Claro que sí, pues tan linda, y toda la gente las mira cuando pasa y se ve tan linda, verdecita, limpiecita con la lluvia.
0: Sí, así que amiga, le mandamos un cariñoso abrazo a Miguelito, Gatico y Luchito, que debe estar por ahí en alguna parte. Claro, le mandamos que esté muy bien, gracias por estar en la sintonía, nuestra querida amiga Julietita Liberona, ¿ya?
1: Yo también les mando un gran abrazo y cuídense mucho del frío.
0: Sí, eso estamos tratando de, aunque sea muchas veces, cuidarnos de la lluvia también.
1: Claro que sí, pues.
0: Ya, amiga, no, que estén muy bien.
1: Que no estén muy bien ustedes también.
0: Ya, chao, chao. Ya, aquí está el temita. Un paso para Santa Cruz, para la Julietita Liberona y todas las personas santacruzanas de corazón.
3: No estoy de acuerdo, pero la tonada es pegajosa.

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0: andaba buscando algo que se me había perdido, Miguel.
1: Claro. Oiga, estamos llegando a finales de julio ya. ¿Qué le parece a usted, Miguelito? Ya, me toca a mí, amigo mío, decirle lo siguiente. Para todos los amigos y amigas que andan buscando algo para echarle a la guatita, oiga, le recomiendo el menú de hoy. ¿Para qué le cuento? Viene, pero muy rico. Mire, cazuela de vacuno, pollo arvejado. A mí me encanta el pollo arvejado con papa frita. ¿Qué me dice usted? ¿Cómo andaría? Oiga, guatita a la española con papa frita también, o arroz, pero rico también, pues, amigo mío. Pescado frito, poroto granado, arroz, puré, espagueti, papa dorada. Dice también que mencione los extras, lo que usted recuerda, como el asado de tira, al vino tinto, lomo a lo pobre, pulmay, paila marina, etcétera, etcétera. Oiga, si usted de lo que estime conveniente hay ahí, pues, en restaurantes campesinos. Mire, otra cosa dice Don Efraín, su propietario, que las personas que nos busquen en redes sociales como restaurante El Campesino de Palmilla. Ahí tiene que buscar ahí en todos los, ¿cierto? ¿Cómo se llaman? ¿Redes sociales? ¿Ya? En todas las redes sociales, como Restaurante El Campesino Palmilla. ¿Ya? Ahí va a salir todo lo que usted quiera de este gran restaurante de la comuna de Palmilla, que le da prestancia a Palmilla, restaurante campesino, ¿eh?, del punto de vista gastronómico, ¿ya? Así que dice que no olvide eso, si no me despiden. Dice, ¿cómo se le ocurre, señorita, que la van a despedir? No, todo lo contrario. Agradezco a usted que nos haya mandado todos estos datitos, ¿cierto?, para que nuestra gente vaya derechito ahí al restaurante campesino, ubicado en pleno centro de la comuna de Palmilla. Así que le mando un cariñoso abrazo para usted, amiga, que nos escribió todo esto, y para todas las chiquillas que trabajan ahí, para la señora esposa de Don Efraín, por supuesto, claro, la señora Verónica, y a todo el personal, por supuesto. 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No, cada uno es como lo estilo conveniente, ¿no?
2: Viejo fresco.
1: 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Oiga, las leceras que tiene que decir uno de repente. Claro, así que, pero no faltándole respeto a nadie, está todo bien, ¿cierto, Miguelito? Pero claro. Oiga, ¿a quién vamos ahora? Cuénteme. Tengo que saludar a una familia muy distinguida. Ya, empiezo. Por la tía Berta. Por la tía Chabela. El tío Nano y la Conita, hija de Don Miguelito, y por supuesto al famoso tío Pedro. Oiga, viene siendo como el jefe familiar ahí, hombre, ¿no? Claro. Así que, pero no sé hasta qué punto es. Porque los días lo vi caminando muy raudamente, andaba buscando flores, parece. Claro, tío Pedro. Oiga, famoso tío Pedro. Así que es amigo mío, así que.
3: Pórtese bien nomás.
1: Sí, eso es lo mismo que le digo yo a tío Pedro. Pórtese bien nomás. Si no, ay, ay, ay.
4: Ay, por favor, me avergüenzo.
1: Pedro. Y ellos saben también que le dedican al tío Pedro. Claro. Lo cantaba Don Arturo Millán, pero eso se lo vamos a tocar otro día, ¿eh? Aló. ¿Ah? Oiga, tiene canción el tío Pedro, un famoso. Ya, escuchemos un ratito a este caballero.

0: Claro.
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0: ir a donde el tío Pedro.
2: 57903.
3: Me lo imaginaba.
2: Ahora claro. Sí, gracias a ti, amigo Pedro.
0: A mi ángel.
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0: siento increíble el tío Pedro Noa.
1: Y no quisiera
0: ya,
1: ni
0: pensar. Está bueno. Está bueno porque después, Pedro, después pues, si pueden no decir que familia de uno. Oiga, y hoy día fíjese que tengo que felicitar a todos los caballeros, a los pololos, a los novios que tienen alguna polola, novia o señora esposa que se llame Marta.
2: Marta,
0: señora Marta, siempre usted va a ser la número uno. Escuchen, recién.

0: Entonces los caballeros siempre tienen que pensar que, claro, que usted es el número uno, amigo.
1: ¿Me creéis pasar agua del agua, negro?
0: O sea, muchas felicidades, Martita, a todas las Martitas que están ahí, porque son familiares de la Pilsener. Claro, la Marta. No, son bromas, chiquillas. Señora Marta, señorita Marta, mucha felicidad, ¿ya? Usted sabe que aquí, como le decía yo a la Julietita Liberona, somos chacoteros todos los días, ¿ya? Así que, amiga mía, ahí está. Bueno, este es su programa Cultivando el Folclor, así que por lo tanto vamos al siguiente temita musical que usted le va a dedicar a la familia, nos decía. ¿No? Ya está, está en, tan saludada ya está. Ya, listo.
2: Acuérdate lo que hablamos.
0: Vamos. Ah, oiga, la hoja del calendario que pidió nuestra buena amiga, por aquí la tengo anotadita, la Hildita Peña, que está por allá por Santiago, que quiere saludar a un familiar de ella, Alicia González, y a la amiga Jacqueline, ¿ya? De parte de Hildita Peña de Santiago. Ya, aquí está la hoja de...

0: tenía la canción bien bonita, claro. Se la dedicamos a un amigo, ¿cierto? Que ya no está con nosotros, don Mariano de San José del Carmen. Le mandamos saludos a toda la familia, por supuesto, a sus hijos, que son todos folcloristas, estos chiquillos, a don Mariano Faría. Un recuerdo grande con esa canción que lo pidió la Hildita Peña de Santiago, para saludar a algunos familiares también. Oiga, y también tengo que saludar a una amiga, la Rosita Esther. Ella es integrante también de Voces de Antaño, una muy bonita voz ella tiene. Y nos recordaba que debemos saludar a alguien muy especial, amigos míos, en el día de hoy, que a mí me encantan el trabajo que hacen ellos, sacrificado 100%, y me refiero a los recolectores de basura, que hoy día están en su día. Así que chiquillos, que tengan un bonito día, porque creo que hoy día no salió a trabajar, sino que deben estar reunidos en alguna parte. Les vamos a dedicar unas tres patitas de cueca, chiquillos, por supuesto, claro, porque hacen una linda labor en todas las ciudades de nuestro querido Chile, ¿ya? Y fíjense que recordar solamente un poquito de historia. La historia de los recolectores de basura comenzó en la antigua Grecia, por allá cerca del año 500 a.C., imagínense ustedes, cuando se crearon los primeros vertederos públicos y las leyes para alejar los desechos de las ciudades. Claro, en la China antigua también un grupo de trabajadores organizados pasaban por las calles a juntar los desechos también. En la Edad Media también. Y primeramente en las ciudades, ¿cierto?, fueron los carros de animales. Por muchos años usaron caballos y carretas para sacar la basura de los pueblos y ciudades. En 1935, George Ruby inventó un sistema de contenedores que subían solo a los camiones. Esto hizo que el trabajo fuera mucho más rápido y seguro. En la actualidad usan, digamos, modernos camiones con sistemas hidráulicos que comprimen los residuos en forma automática. Así que, amigos míos, para todos los amigos que trabajan aquí en nuestro querido Santa Cruz y los alrededores de todas las comunas y en Chile entero, un abrazo grande y cariñoso en su día, amigos míos.
1: Sacar, que... sacar la basura, sacar.
0: Muy bien.
1: Sacar la basura.
0: Mire, vete. Claro, tenían ahí un corito que lo alienta a sacar la basura a todas las dueñas de casa, especialmente. Claro. Y nos vamos a ir con unas patitas de cueca para todos estos chiquillos recolectores de basura. Si quiero que tengan un bonito día de su programa Cultivando el Folclor. ¡Pues! ¡Póngale no, amigo mío! Voy a brindar por un amigo y lo digo con mucha premura, con un hermoso aniversario de los amigos que trabajan en la basura. ¡Éjale! ¡Bomba!

Claro, una patita de cueca ahí para los chiquillos de la basura, que estén muy bien, por supuesto que descansen en el día de hoy y lo pasen bien, porque ellos se levantan muy temprano y también andan en muchas partes, muchas ciudades trabajan toda la noche, así que es un trabajo muy sacrificado que nosotros debemos compensarlo, amigo mío, entregándole los residuos de basura en bolsa, como corresponde, para que tengan un trabajo más liviano ella, a pesar que es pesadito. Oiga, un amigo mío, un amigo del programa, que se llama Don Luchito Blanco, de por allá, Don Luis Blanco, de por allá, del sector Quilicura, de la comuna de Las Cabras, nos pidió que investigáramos algo relacionado con un conjunto que se llama Los de la Huella. Entonces queríamos preguntarle con Miguelito si este conjunto es folclórico chileno, si tiene alguna data de historia, digamos, muchos años que llevan cantando, o son de otro país. Entonces queríamos preguntarle esa parte, porque figura algo por ahí, pero de Argentina, Don Luis Blanco. Así que por ahí nos podría instruir un poquito para buscar, ¿cierto?, un grupo que se llama Los de la Huella, nos decía alguna canción, ¿ya? Así que por lo tanto, si usted tiene un poquito más de historia, nos comunica, amigo mío, y ningún problema, le entregamos lo que encontremos por ahí. Oiga, algo muy especial con esta canción, claro, con el conjunto del otro lado de la cordillera, Los Charchaleros. Escuchemos, muy bonita canción.

0: Ya, oiga, ha cundido la hora, Miguelito, por la recita, que ya estamos casi claro. Oiga, fíjese que de repente por ahí le voy a contar algo. Dice, ocurrió cierto hecho y ocurrió en un abrir y cerrar de ojos. ¿Qué significa eso?
1: ¿Con quién hablo?
0: La frase en un abrir y cerrar de ojos equivale a un instante, un momento, en un santiamén. Esta expresión aparece en la primera carta de San Pablo a los Corintios. Y Corinto era una metrópoli griega muy próspera, pero también bastante relajada en sus costumbres. Su primera iglesia cristiana se fundó, que la fundó San Pablo. En este documento el apóstol le explica a los fieles el misterio de la resurrección de Cristo. En el capítulo 15, versículos 51 y 52, aparece en la frase el contexto. Pero quiere que sepan un secreto, escribe Pablo. No todos moriremos, pero todos seremos transformados en un momento, en un abrir y cerrar de ojos. Ahí está la frase, amigo mío. Claro, también un resultado por ahí. Estos son dichos, frases y refranes con historia.
1: Corazón de
0: escarcha.
1: Don Héctor Pavé.
0: Para la
1: Bernardita Vidal.
0: Para doña Bernardita Vidal, que no está en nuestra sintonía, le mandamos un abrazo.

Oiga, recién nos llamó de por allá, de un lugar que se llama Cocalán, La Palma de Cocalán, Rosita Pizarro, y pidió potrero frío. Se lo entregamos de inmediato, amiga mía. Un abrazo para toda la familia por ahí.

0: Ya, oiga Miguelito, se acabó el programa ya. Oiga, no hay ningún sandungueo para la Martita. Vale, vale. Queridas amigas.
1: Marta, soy el número uno.
2: ¿Esto? Un 7 para Miguelito, un 7.
0: Muy bien, se lo merece. Se lo merece.
1: Marta, soy el número uno.
0: Claro, yo no tengo Marta.
1: Marta.
0: Va a ser el número uno, digo yo. Claro. Así que, amigas mías, gracias por la sintonía, gracias por todas las peticiones de canciones que nos alegran el día. Todas nuestras amigas y amigos de Cultivando Folclore.
3: No me adelantera ni cambie la tele, soy feo.
0: Exactamente. Por ahí una amiga que le agradezco, a Mary Morales, pariente de Miguelito. Me están pidiendo autógrafo porque mire lo que me dice mi amiga Mary Morales. Por ahí yo le voy a decir que estábamos saliendo en un canal, pero yo le agradezco que me manden esas cositas porque resulta que, bueno, así es la cosa. Así que por lo tanto, dice que salimos por ahí en un cable Power Vision. Claro. Y me encontraron bonito.
3: ¿Usted tiene alguna mala intención conmigo?
0: Gracias, man. Pero son detalles que por ahí de repente son pantallazos, como dice Miguelito. Así que, amigas mías, amigos míos, gracias por la sintonía. Nos encontramos mañana con más Cultivando Folclor. Que tengan linda tarde. Chao, chao, nos vemos.
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5: 13 horas con 3 minutos.
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12: ¿Qué tal? ¿Cómo están? Les saluda Carlos Maturana. Les doy la bienvenida a esta nueva edición de noticias, donde sabremos del Ejecutivo que cerró puerta a idea republicana de privatizar Codelco. Abordaremos caso mega incendio en Santa Juana. Investigación cerrará en noviembre y comenzará preparación de juicio oral. PYME Day se realizará entre el 3 y 5 de agosto. ¿Cuántas empresas participarán? En minutos te contamos.
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12: El Juzgado de Garantía de Nacimiento estableció el fin de la etapa indagatoria por el mega incendio de Santa Juana 2023. La Fiscalía acusa la omisión en el despeje de tendidos eléctricos y buscará las máximas penas para quienes resulten culpables. Javier Vera con el informe.
13: El Juzgado de Garantía de Nacimiento fijó el plazo de cierre para la etapa investigativa del caso de los mega incendios en la región del Biobío, especialmente en Santa Ana durante febrero del 2023. Tanto la Fiscalía como el abogado defensor esperan un juicio para finales de este año. Se estableció que el proceso de caso, que dejó a 14 fallecidos, finalice el 10 de noviembre. La Fiscalía determinó que el siniestro se habría iniciado por la omisión de limpieza de una franja de seguridad del tendido eléctrico, responsabilizando a un funcionario y un contratista de la cooperativa eléctrica Charrúa. Por parte del Ministerio Público no se solicitó una extensión, por lo que una vez cumplido el plazo comenzará el juicio. El abogado de ambos imputados sostuvo que demostrará la total inocencia de ambos imputados. Fiscalía, junto con la Municipalidad de Santa Juana, solicitarán las penas más altas que les correspondan.
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12: La encuesta Cadén reveló un masivo respaldo ciudadano a los exámenes de drogas obligatorios para autoridades y funcionarios públicos, exigiendo la remoción de los cargos en caso de consumo. Además, el estudio midió la evaluación del presidente José Antonio Kast. Ornella Mellado con todo el informe.
15: Un gran respaldo ciudadano reflejó la última encuesta Plaza Pública de Cadem respecto a la fiscalización del consumo de drogas en autoridades públicas. Un 98% de los consultados se manifestó a favor de que las autoridades se sometan periódicamente a test de drogas, mientras que un 96% sostuvo que deben perder su cargo si se acredita el uso de sustancias ilícitas. El apoyo a esta medida alcanza de forma generalizada a todo el sector estatal, ya que un 88% considera que la obligación debería extenderse a la totalidad de los funcionarios públicos. Frente al procedimiento, ante un resultado positivo, un 48% opina que la autoridad debe salir de inmediato, mientras que un 40% se inclina por suspender al involucrado. En relación con el caso del ex subsecretario de Hacienda, Juan Pablo Rodríguez, desvinculado tras un examen de este tipo, un 68% de los encuestados señaló que la exautoridad debería recuperar su puesto en caso de confirmarse que la muestra positiva correspondió a un error de laboratorio. Sobre los resultados de la encuesta, Guillermo Bustamante, analista político y académico de la Facultad de Comunicación de la Universidad de los Andes, se refirió al respecto.
16: El último estudio de Cadem da cuenta de una realidad clara. Los chilenos exigen la más alta probidad de los funcionarios públicos. Esto se traduce en el 98% de respaldo a la realización obligatoria del test de droga para todas las autoridades. Y además que el 96% de los chilenos aprueba la destitución inmediata del cargo ante consumo positivo. Esta aprobación también se traduce en un desafío para el gobierno en el caso.
15: El sondeo también evaluó la gestión del presidente José Antonio Kast durante la quinta semana de julio. En esta medición, la aprobación presidencial se ubicó en un 36%, en tanto que la desaprobación alcanzó un 58% y un 6% no fijó postura.
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12: Un joven de 18 años falleció y otros tres resultaron heridos tras volcar su automóvil y chocar contra un poste en Coronel. El accidente ocurrió en el acceso sur al puerto. Los lesionados se encuentran fuera de riesgo vital.
2: La región de Tarapacá.
12: La Dirección Meteorológica emitió un aviso por vientos normales a moderados con probabilidad de ventiscas en Iquique y la zona cordillerana de la región. El fenómeno se mantendrá activo hasta la noche del sábado 1 de agosto.
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12: El ex seremi de salud de Magallanes, Fabián Barrientos, fue formalizado por los delitos de violación. El tribunal desestimó la medida de arresto domiciliario. José Ferrada nos lo cuenta en el siguiente informe.
11: La formalización del ex seremi de salud de Magallanes, Fabián Barrientos, finalizó con las medidas cautelares de arraigo nacional y prohibición de acercamiento a la víctima durante la investigación. La ex autoridad fue formalizada por los delitos de violación contra una trabajadora sexual. La denuncia se originó por el incumplimiento del pago de un servicio previamente pactado. Posteriormente se sumó la denuncia de violación y uso de sustancias, lo que habría provocado la inconsciencia de la víctima durante la agresión. Tras presentarse los primeros antecedentes, el juzgado determinó 120 días de investigación, antes de continuar con el juicio, desestimando la medida cautelar de arresto domiciliario total.
12: Desde el Partido Republicano surgió la idea de privatizar Codelco. El senador y presidente del partido, Arturo Esquella, propuso vender la compañía o al menos una parte de su propiedad. Ante esto, la respuesta del gobierno a través del viceministro de Economía y Minería, Daniel Mas, descartó la opción de privatizar la minera estatal.
17: Es una discusión que viene hace tiempo. Nuestra opinión ha sido que tenemos la posibilidad de vender algunos bienes que son prescindibles. Que no estamos por privatizar, si estamos en la asociación con distintos actores que nos traigan recursos, nos traigan ideas, nos traigan minas para poder hacer más grande Codelco, que sea Codelco competitiva, que sea rentable y que pueda operar con mucha seguridad para sus trabajadores y para todos los clientes.
12: El senador Esquella describió que la idea nace a partir de la comparación del rendimiento con las mineras privadas, señalando que la competición con el sector privado y la abultada deuda requieren inyectar capital. Sobre esto habla el senador Arturo Esquella.
18: El nivel de burocracia, cuando tú te vas enterando, digamos, de cómo funciona adentro, es de tal magnitud que esta empresa la van a desvalijar. Y lo que tenemos que hacer hoy día es tomar medidas. Esto no es para politizarlo, vi ahí un par de parlamentarios que decían, Codelco no se toca. Claro, si no se toca, va a terminar siendo una ruma de piedras que no van a valer nada porque no hicieron, digamos, las inversiones como correspondían.
12: Las declaraciones del presidente del Partido Republicano causaron duras reacciones en la oposición. El diputado y subjefe de la bancada APS, Nelson Venegas, y el senador Juan Luis Castro, jefe de comité PS, PPD y Liberales, criticaron tajantemente la propuesta.
19: Los republicanos quieren vender Codelco. Eso es un acto de traición a la patria. Es vender la patria. Los socialistas, las socialistas, en todos los lugares vamos a defender la propiedad de Codelco porque el cobre es chileno.
20: Hoy día privatizar Codelco parece que es el sueño imposible de los republicanos y de algunos fanáticos que solo buscan esta quimera de ojalá privatizarlo todo lo que tengan por delante. Se van a encontrar con un grave problema porque esto no tiene mayoría parlamentaria. Esto va contra el sentido de la naturaleza de nuestro país de haber nacionalizado el cobre.
12: Por ahora la discusión reabre el debate sobre la sostenibilidad financiera de la minera Codelco y deja diversas opiniones acerca de las empresas públicas financiadas por el Estado. La campaña solidaria Juntos Nos Movemos por Chile inició una colecta para apoyar a las familias afectadas por el sistema frontal. Los recursos permitirán entregar kits de sanitización y elementos para la remoción de escombros en las zonas damnificadas. Las donaciones se realizan a través de la Corporación de Organizaciones Solidarias, RUT 65018488-2, mediante la cuenta corriente número 1001-4 de Banco Estado, o escribiendo al correo movidoschile@comunidad-org.cl.
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12: Gendarmería anunció la instalación de un sistema de inhibición de señal telefónica de última generación en la cárcel de Puerto Montt. La medida busca frenar las estafas y el crimen organizado operado desde el penal Alto Bonito. Eso es todo por el momento. Nos encontramos en la siguiente edición de noticias.
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24: Hola, con permiso. Muy buenas tardes, amigas. Muy buenas tardes, amigos. ¿Cómo está usted? ¿Bien? Qué gusto grande saludarle en este día miércoles 29 de julio de este año 2026. Ya hemos quedado completamente informados con las noticias y a esta hora, hora de almuerzo, con

Buen comienzo para esta tarde de día miércoles con lindos recuerdos desde Radio Santa Cruz. Miércoles 29 de julio, día de Santa Marta. Un saludo cariñoso para usted, señora Marta, Martita, Martuca. Muchas felicidades. Traemos buena música, lindos recuerdos para acompañarle como siempre hasta las 3 de la tarde. Y por supuesto junto a los productos naturales, de los cuales yo le voy a ir conversando, recordándole desde ya que este sábado tenemos despacho gratis a domicilio para que aproveche de hacer su pedido y aprovechar también las promociones. 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A cargo de El Sonido Puesto en el Aire, ahí está mi amigo el mismo Miguel Ángel Morales. Y en las canciones, lindos recuerdos.

Está disfrutando de la buena música, lindas canciones, maravillosos recuerdos que nunca pasan de moda. Hablando de salud de manera sana y natural, en esta etapa de la vida, mantener la concentración y la mente ágil es fundamental para seguir vigentes y activos. 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Y ahora le invito a seguir

0: momento justo de hacer una pausa, amigas y amigos, para ir a los comerciales y volvemos. Nos queda tiempo, claro que sí, hasta las 3 de la tarde para seguir disfrutando de más recuerdos aquí en Radio Santa Cruz en este día miércoles 29 de julio, mitad de semana. Últimos días del mes ya que se va, ¿eh? Y usted no se vaya, yo voy a buscar más recuerdos y vuelvo. Permiso.
1: La hora exacta en Santa Cruz FM.
2: 13 horas con 36 minutos.
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0: Claro que sí, pues continuamos disfrutando de los lindos recuerdos en esta tarde de miércoles 29 de julio, día de Marta, Martita, Martuca, día de su cumpleaños, algún aniversario. Este regalito musical es para usted.

Así lo acompañamos a esta hora de la tarde, con buena música, con lindas canciones, con estos buenos recuerdos. 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

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Le invito a seguir disfrutando de estos lindos recuerdos.

Qué lindas canciones, qué buena música, lindos recuerdos desde Radio Santa Cruz. A esta hora de almuerzo le acompañamos. Buen provecho, pues. Que disfrute su rico almuerzo. Día miércoles 29 de julio, ya como pasan los días, ¿eh? Se va el mes, se va julio y se viene agosto. Uy, uy, uy. Y después septiembre. Tiqui, tiqui, ti. 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

Ah, qué lindas canciones, qué lindos recuerdos. Si al mismo tiempo vamos hablando de salud de manera sana y natural. 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

0: Momento justo de hacer una pausa, amigas y amigos, para ir a los comerciales y volvemos. Nos queda tiempo, claro que sí, hasta las 3 de la tarde para seguir disfrutando de más recuerdos aquí en Radio Santa Cruz en este día miércoles 29 de julio, mitad de semana. Últimos días del mes ya que se va, ¿eh? Y usted no se vaya, yo voy a buscar más recuerdos y vuelvo. Permiso.
1: Son las 14 horas con 2 minutos. 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
1: Claro que sí, pues continuamos disfrutando de los lindos recuerdos en esta tarde de miércoles 29 de julio, día de Marta, Martita, Martuca, día de su cumpleaños, algún aniversario. Este regalito musical es para usted.

Así le acompañamos, amigas y amigos, con la buena música, las lindas canciones a esta hora, los mejores recuerdos. 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Nosotros seguimos con los lindos recuerdos.

Las más lindas canciones a esta hora, por supuesto, acá en Radio Santa Cruz. ¿Dónde más? Más de 18 años juntos compartiendo este programa de recuerdos junto a usted todos los días, de lunes a viernes, entre la 1 y cuarto y las 3 de la tarde. 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Muy bien, sigamos.

buena música, qué lindos recuerdos. Así vamos disfrutando de esas lindas canciones que tantos recuerdos nos traen a la memoria. Junto a los productos naturales, como por ejemplo el maqui. ¿Usted lo conoce? 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Es rica en antioxidantes, especialmente antocianinas, que han demostrado tener propiedades antiinflamatorias y protectoras contra el estrés oxidativo. ¿Cuáles son los beneficios de un tratamiento con este maqui? Ayuda a combatir el estrés oxidativo, contribuyendo a la prevención de enfermedades y el envejecimiento prematuro. 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Y algo muy interesante, maqui promueve la regulación de la glicemia en la sangre. Eso es, maqui, excelente antioxidante y le ayuda a evitar el envejecimiento prematuro de su cuerpo. 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Mientras se comunica entonces, nosotros seguimos disfrutando de los lindos recuerdos.

0: momento justo de hacer una pausa, amigas y amigos, para ir a los comerciales y volvemos. Nos queda tiempo, claro que sí, hasta las 3 de la tarde para seguir disfrutando de más recuerdos aquí en Radio Santa Cruz en este día miércoles 29 de julio, mitad de semana. Últimos días del mes ya que se va, ¿eh? Y usted no se vaya, yo voy a buscar más recuerdos y vuelvo. Permiso.
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2: 14 horas con 36 minutos.
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0: Claro que sí, pues continuamos disfrutando de los lindos recuerdos en esta tarde de miércoles 29 de julio, día de Marta, Martita, Martuca, día de su cumpleaños, algún aniversario.

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Le invito a seguir ahora disfrutando de los lindos recuerdos.

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Qué lindas canciones, qué lindo recordar. Maravillosas canciones que nos traen a la memoria épocas pasadas, pero nunca olvidadas. Le acompañamos hasta las 3 de la tarde, como todos los días, de lunes a viernes, acá en Radio Santa Cruz. Acordándonos de la juventud, de la infancia, la adolescencia, qué sé yo. Tantos recuerdos hermosos que se vienen a la memoria al escuchar estas maravillosas canciones de aquellas décadas inolvidables. Y además vamos conociendo de los productos naturales, hablando de salud, de manera sana, natural.

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Sigamos recordando.

más lindas canciones, los mejores recuerdos. Junto a los buenos consejos para la salud sana y natural. El cuerpo es nuestro motor principal, pero después de los 40 años es natural sentir que la recuperación física se vuelve más lenta. 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Sigamos disfrutando de los recuerdos.

Así la acompañamos con la buena música, las lindas canciones, estos maravillosos recuerdos. 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Muy bien, sigamos.

0: Y llegamos así al final del programa del día de hoy. Muchas, muchas gracias, amigas y amigos, por su sintonía, compañía y amistad. ¿Le gustó el programa? Sí, a mí también. Le invito entonces para que nos encontremos, si Dios quiere, mañana jueves a la 1:15 de la tarde, puede ser pasadito, acá en Radio Santa Cruz, con los lindos recuerdos inolvidables, los mejores de siempre. Que tenga una muy linda tarde, cuídese mucho. Gracias a Miguel Ángel Morales, que estuvo ahí en la puesta en el aire. Gracias por todo, amigo mío. Hasta mañana. Chao, amigas. Chao, amigos.
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1: 15 horas con 3 minutos.
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1: 15 horas con 30 minutos.
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1: ¿Aló?
2: ¿Aló, Carlito? Soy Andrés, estoy llamando a Santiago. ¿Estará la Claudia por ahí?
1: Sí, espérate.

0: 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Atención, el reloj marca las
1: 15 horas con 53 minutos.
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1: Muy buenas tardes, amigos y amigas. ¿Cómo están? Bienvenidos a nuestro programa Punto de Vista. ¿Cómo están? ¿Todos bien? Le damos la más cordial bienvenida en este día miércoles, mitad de semana, 29 de julio de este 2026, en donde ya estamos pronto a despedir el séptimo mes del año. Así es, quedan poquitos días ya para entrar al mes de agosto, y aquí se viene lo complejo, día y niño, ¿eh? Aquí se viene lo complejo, lo difícil, que es pasar agosto. Y junto, ya está bonito, junto a nuestra concejala Rosana González Vargas. ¿Cómo está, Rosanita? Bienvenida.
2: Muy bien, muy buenas tardes, un gusto de saludarles, queridos amigos, José Abelardo, Rafita, que están ahí siempre acompañándonos, y siempre con este humor y con esta ganas de acompañar a nuestros auditores, a quienes nos están viendo también a través de las redes sociales y a través de streaming. Muy contenta aquí, y también pues esperando pasar agosto. Sí, o sea, imagínate que queda para nosotros, ustedes que son unos juveniles.
1: Y no tan jóvenes ya.
2: Ya, bueno, pero
1: van pasando.
2: Oye, si, estando positivo, sí se puede pasar, ¿no es cierto?
1: Sí, esperemos que sí, porque sí. También para nuestros adultos mayores también ahí, sí. Que ya también este invierno ha sido bastante difícil, sí. Y sigue las precipitaciones durante este fin de semana, Rosalita.
2: Sí, bueno, por lo mismo también hay actividades del municipio que estaban programadas para este fin de semana, que se tuvieron que cambiar. Porque la idea es que se pueda disfrutar, y la verdad no nos ha soltado la lluvia, ya nos estamos empezando a preocupar que sale un rato el sol. Exacto. Chuta, después en el caso de las dueñas de casa, no sé, pues ustedes mismos, quiero tender una toalla, la tienda, los tres minutos viene la nube, ya hay que salir arrancando. Con humor, mejor este tiempo que nos está pasando la cuenta, la lluvia es necesaria, sabemos, bendice nuestras tierras, y a propósito de tierras, vamos a saludar, porque el día de ayer se conmemoró, o se conmemora anualmente, el día 28 de julio, el Día de la Campesina y del Campesino, ¿no es cierto?
1: Efectivamente, Rosanita, el día de ayer estuvimos celebrando en gran parte de nuestra región lo que fue también el Día del Campesino y la Campesina, y también lo que se conmemora, que es la reforma agraria.
2: Justamente, contarles un poquito a quienes nos están viendo, porque siempre está el afán de contar la fecha, el origen de esta fecha, justamente tiene que ver con el gobierno del expresidente, gracias, Eduardo Frei Montalva, quien en el año 1967...
1: Eduardo Frei Padre,
2: justamente, quien honramos todavía haber visibilizado la importancia de entregarle la tierra al que la trabaja, que ese fue siempre el lema, el legado, y que hasta el día de hoy vemos familias que gracias a esa buena administración, por las razones que sea, porque pudieron fortalecer el trabajo en esa tierra, no la perdieron, hay generaciones que ya son profesionales, ¿ya? Decirles que el 28 de julio del 67 se promulga la ley de la reforma agraria y de la sindicalización campesina, ¿ya? La ley 16.625, dando dignidad y de manera organizada los requerimientos del mundo rural, de las personas del mundo rural, que hasta el día de hoy vemos que es un apoyo primero a la economía circular a través de la agricultura familiar campesina, y que por supuesto también la autonomía de poder producir esos productos que llegan a nuestras ferias hoy día y que las comemos sin saber toda la cadena. Exacto. Y esfuerzo que hay detrás. También señalar que, bueno, con los años se ha fortalecido la sindicalización campesina a través de la agrupación o movimiento, como es el caso del movimiento de los maiceros que preside nuestra querida amiga Gloria Paredes Valdés, donde en cada gobierno, porque independiente del gobierno de turno, hay requerimientos, porque ocurre esto, ya en este año 2026 ha ocurrido una tremenda un tremendo temporal que ha afectado, a lo mejor no tan grandemente en nuestra zona, digamos provincia de Colchagua, pero sí en otros lugares de nuestra región y del sur del país.
1: Exacto.
2: Afectando directamente a la agricultura, ya lo que significa luchar por bonos adicionales para poder seguir produciendo. Hoy día ser agricultor también es ser valiente, ya dado que depende mucho del tema del clima.
1: Del clima, de los precios de los combustibles, de...
2: O sea, está afecto a...
1: del mercado.
2: Justamente, a una serie de factores donde también, si estás enfermo, no puedes ir a trabajar tu tierra. Exacto. Ya, depender de otro significa tener costos adicionales. Entonces, por lo tanto, valoramos mucho el trabajo de nuestros queridos campesinos y campesinas. Y a propósito del cambio de que este fin de semana va a seguir lloviendo, se había programado a través del equipo de los profesionales de Prodesal del municipio una actividad bien bonita, pero se suspende para el 8 de agosto, ya en la parroquia de Isla Yaquil, tipo feria costumbrista.
1: Perfecto.
2: Con música abierta a todos quienes se consideren campesinos, campesinas, y a los vecinos del sector. Sabemos que todas las actividades municipales son abiertas a la comunidad, así que invitado usted, ahí nuestro querido amigo José Abelardo, si quiere darse una vuelta, bailar alguna cueca en los corredores, en los patios de la parroquia.
1: Parroquia Sagrado Corazón de Jesús.
2: Así que aprovechamos de agradecer la voluntad del
1: Padre Oscar.
2: El Padre Oscar Zúñiga, porque se abre a esta iniciativa, a este trabajo colaborativo de visibilizar la importante labor, el trabajo que desarrollan nuestras mujeres, nuestros hombres del campo, del mundo rural, por tantas décadas. ¿Ya? Pero sin embargo, tengo que hacer un alcance. Porque también hay retrocesos. ¿A qué me refiero? Que hoy el gobierno ha señalado dar cierre o no permitir que se inscriban más mujeres en el programa PRODEMO. No sé si había escuchado aquello. Ya PRODEMO depende del Ministerio de Agricultura y por 34 años acompañó a mujeres del mundo rural. Ya está pensado en las mujeres del mundo rural de Chile. ¿Sí? Ya donde acá en la provincia de Colchagua la oficina se encuentra hasta ahora en San Fernando, ya con una dirección regional en Rancagua y con entrega de capacitaciones, de talleres, de herramientas para la mujer rural, porque ya ser mujer es difícil, ser mujer en el mundo rural es aún más. Entonces, por lo tanto, no hay inscripciones del 2026, por lo tanto no habría programa.
1: Claro.
2: Se está evaluando la Comisión de Agricultura, hay parlamentarios, parlamentarias que se la están jugando porque no ocurra. Todo esto dentro del contexto de
1: los recortes.
2: Pero creemos que es un retroceso. En lo personal, creo que son muchas las mujeres. Esta fue una iniciativa en el retorno de la democracia, bajo el mandato del presidente Patricio Aylwin, que se implementó efectivamente a apoyar a las mujeres del mundo rural. Así que, bueno, vaya nuestro saludo. Esperamos que los esfuerzos políticos, hoy día, porque el conflicto mayor es como consensuar, ¿no es cierto? A lo mejor, claro, rebajar un porcentaje, pero no hacer desaparecer importantes programas, como también hemos escuchado que lo podría hacer el programa de capacitación de CENSE, del Ministerio del Trabajo. Entonces, por lo tanto, apelamos, bueno, yo creo que aquí el trabajo político, todos sumamos, a todos nos interesa que podamos seguir entregando herramientas a las personas con el fin de poder generar autonomía, independencia, y cuando hablamos del mundo rural, pucha, que hay brecha, entonces por lo tanto, importante aquello.
1: Así es, así que aprovechemos de saludar de inmediato entonces junto a nuestra concejala el mundo rural campesino, a aquellos que celebran también el día de la reforma agraria en aquel 1967, en donde el presidente Frei Padre comienza con esta reforma también, y el lema era, la tierra es de quien la trabaja. Así que, por supuesto, con esto se conmemora el Día del Campesino. Y también, concejala, queremos saludar también a los recolectores de residuos domiciliarios.
2: Muy bien, muy bien. Más conocido como el camión de la basura. Exacto. ¿No es cierto? Que pasa por nuestra comuna. Hoy día es un servicio licitado. Queremos saludar a todos quienes laboran allí y destacar que tiene un sindicato bastante fortalecido también, ¿ya? A nivel nacional, ellos, a través de las negociaciones colectivas, permiten recibir un incentivo anual que es muy importante. Las remuneraciones también han trabajado porque se vaya dignificando una labor que muchas veces se mira o se menosprecia, se mira mal, ¿no es cierto? Son personas, entonces por lo tanto también tenemos que hacernos cargo que cada vez que dejamos la basura afuera de nuestros hogares, ya sea en el mundo urbano, mundo rural, en Chile, debemos tener respeto por quien retiran aquellos residuos. Exacto. ¿No es cierto? En el caso de nuestra comuna de Santa Cruz, es una empresa que está licitada, que ha mantenido a los trabajadores que venían de la empresa anterior y que por lo tanto saludamos por este medio a cada uno de ellos. Desconozco si hay mujeres en estas labores. ¿Ustedes han escuchado? No ha visto nunca. Ya, pero podría haber una conductora.
1: Claro.
2: ¿No es cierto? Sí, porque en general la otra labor de los peonetas es bastante dura.
1: Es dura.
2: Por lo tanto, ¿sí o no?
1: Se levantan temprano y tienen buen estado físico, además, se mantienen bien los muchachos corriendo detrás del camión, adelantando por aquí, por allá.
2: Sí.
1: No, es un trabajo.
2: Sí.
1: Y yo, concejala, bueno, uno que ya está más también con las nuevas generaciones, con los más pequeñitos, a ellos se le ha inculcado un poco más que ya no es el camión de la basura, ni los muchachos de la basura, ni los basureros, sino que son el camión de la limpieza, o los hombres de la limpieza, porque los de la basura somos nosotros. Nosotros los que generamos la basura.
2: Muy bien, muy buena postura. Yo creo que justamente tiene que ver con dignificar y con educar a quienes hoy día son estas simientes. Los niños son el futuro de Chile, por lo tanto va muy de la mano reforzar también, por ejemplo, la educación vial, el tema de no botar la basura en la calle, respetar al otro, respetar a las personas mayores. Sin duda es uno de los valores que se ha ido perdiendo, pero así como tú lo señalas y así como nos están viendo y nos están oyendo, saben que ese punto viene desde la familia, el inculcar el respeto por otro, por quien desarrolle cualquier labor, tiene que ser primordial en cada una de nuestras familias. Así que no, bien, me gustó ese punto.
1: Ahí para que lo anote, ¿bien?
2: Sí, punto para Rafita. Sí.
1: Así es, continuamos a esta hora de la tarde conversando acerca de algunos proyectos también priorizados del gobierno regional.
2: Sí, ocurre que hacer un resumen que habíamos aprobado y que están de hecho ya prontos a ejecutarse, especialmente el de la casa de las personas mayores de la UCAM, reposición de esa infraestructura que fue siniestrada hace un par de años, ya como 5 años, al lado del gimnasio techado, para quienes ubiquen. La casa de las personas mayores de la UCAM ya está pronta a entregarse la obra a la empresa. En la calle nos señaló que va a haber un hito, que a mí me parece importante, poder volver a pensar en que las personas mayores van a tener un lugar, un espacio digno, una infraestructura acorde a los requerimientos. Pasé el otro día por afuera de la casa que hoy día se arrienda para estos fines.
1: En Villa Las Toscas, ¿no?
2: En Villa Las Toscas, pasa que es Las Torcasas, donde está el equipo liderado por la señora María Digna, está Paula, Diana, Camila y Anita, pero que además los profesionales que allí laboran ocupan ciertas dependencias y por lo tanto el espacio para la UCAM o para algunos talleres se complejiza y está húmedo. En este tiempo no se pueden reunir en el acceso, entonces por lo tanto nos pone muy contento de poder dar el puntapié inicial a esta obra que, bueno, ya pasó por consejo, se aprobó más de 200 millones con financiamiento del Fondo Regional de Inversión Local, más conocido como FRIL, justamente con una votación unánime y donde esperamos muy pronto poder estar en esta primera piedra, ¿ya? Y además de aquello, en ese mismo paquete que está muy pronto a también tomar posesión, es el mejoramiento o restauración de la plaza de Isla de Yaquil, ya, de su barrio, donde
1: de mis tierras,
2: de sus tierras, por donde mucho tiempo, unos meses anteriores, habíamos informado que este proyecto se venía. Hoy ya están aprobados los recursos también a través del gobierno regional y también nos pone muy contentos de que en un par de meses podamos tener ese espacio, esa infraestructura mejorada, que es lo que merecen los vecinos. Ojalá. ojalá coincida con la segunda versión de la fiesta del vino patrimonial.
1: Exacto.
2: Que ya tiene financiamiento, ya están buscando toda la logística, ya el equipo ahí de viñas.
1: Covicam.
2: Covicam. Ya las viñas campesinas.
1: Somos buena dupla, nos dos.
2: Sí, cosas, ¿eh? No, bien, bien. Es donde están ya realizando trabajos de logística colaborativa, de planificación para poder llevar a cabo esta segunda versión de la fiesta del vino patrimonial con financiamiento del gobierno regional a través de Cercotec, de INDAP, del municipio, por supuesto, y de Covicam.
1: Así y de que, la parroquia también.
2: Y de la parroquia, absolutamente, que nuevamente el padre se pone a disposición de entregarla una infraestructura que podríamos decir que está... siempre pensada o anteriormente o históricamente pensada para fines religiosos.
1: Exacto.
2: Y hoy día se conmemora desde el Día del Patrimonio, la fiesta patrimonial del vino, ahora que viene el Día del Campesino.
1: Ensayan los niños de la banda de la escuela Isla de Yaco.
2: Ahí están ensayando, toda la razón, porque tienen un espacio seguro donde pueden moverse. Así que por lo tanto agradecemos al padre por este medio de nuevo.
1: Yo almorcé, por ejemplo, año pasado, almorcé los dos días ahí, por el costado ahí, por el costado de entre la posta.
2: ¿De la posta?
1: Y sí, por ahí había como una entradita al patio de comida.
2: Al patio de comida, donde además uno de los salones garantizaba el espacio para que los artistas pudieran hacer el cambio de ropa y no tuvieran que andarse paseando desde la posta o desde la sede.
1: Sí.
2: ¿Ya? Pero se trabaja colaborativamente y eso se valora mucho. El tercer proyecto son las aceras sur, ya hacia las Toscas, que es el sector que va ahí por la panadería Santander. Ya, para clarificar, que es, también se va tiene una puesta en marcha muy pronto, son los tres proyectos que ya están para ejecutarse. Sin embargo, hemos incorporado en el llamado del 2026 para solicitar al gobierno regional a este mismo Fondo Regional de Inversión Local, FRIL, cuatro proyectos más, ¿ya? Incorporando la iluminación de los campos deportivos de Quinahue y de Chometahue, ya en este afán de poder entregar espacios deportivos, infraestructura deportiva, que se pueda dar uso durante todo toda la jornada, ya, porque si no tienen que ir a jugar solo de día. Está también el mejoramiento de la Plaza Centenario hacia la Corvi y aceras también, que incluso a la mañana, donde se instala la feria, y el tramo que va desde Gabriela Mistral hacia Las Toscas también, que es un espacio que hoy día se hace merecedor de este beneficio, ya que son muchas las personas que circulan hacia el SAR, hacia el CESFAM, hacia el Politécnico, hacia el centro, hacia la misma feria. Por lo tanto, nos pone muy contentos generar esta priorización de proyectos que están pensados en mejorar la calidad de vida de los santacruzanos y de las santacruzanas.
1: Así es, un tema importantísimo también, y yo quería hacer un paréntesis, concejal, antes que se me olvide, porque ayer estuve conversando con uno de nuestros auditores y me dijo, pregúntele a nuestra concejala, porque en el camino Barriales, pasadito de la escuela Barriales, por la mano izquierda, ahí está totalmente destruida la calzada.
2: Ya, es un tema que se había solicitado en consejo, quienes tienen acceso a ella, la colega lo planteó, ya. El tema es que hoy día hay una prioridad con el camión limpia fosa, que es el mismo camión bacheador, ya. Es un camión municipal que tiene un estanque que permite limpiar la fosa, que es una prioridad, porque si no, no se puede utilizar el baño, lo sabemos, ya. Pero el mismo camión se le cambia el estanque y se prepara este material que es de bacheo. ¿Qué es el bacheo? Es como un material...
1: para rellenar los...
2: como un hormigón que está para estos
1: eventos. Tipo de asfalto.
2: Exacto, un tipo de asfalto que... pero que tampoco se puede instalar en tiempo en que hay mucha humedad.
1: Claro.
2: Entonces, en el fondo, conjuga la problemática que hay una prioridad para limpiar la fosa y que hay mucha humedad. Entonces, por lo tanto, ¿qué hacen los vecinos generalmente para evitar? Porque en la noche es más complejo, pues, Rafa.
1: Exacto.
2: O sea, no ves, a menos que pongan... vi también ahí en Diego Portales... un cono, una cinta que dice en peligro. Los vecinos de alguna manera previenen, quienes saben, pueden evitar, pero la verdad es que con esto de las lluvias se han generado muchos eventos.
1: Así, un vecino, claro, y ahí a don Raúl, un vecino del sector a quien le enviamos un cariñoso saludo, nos dijo, estuve 15 minutos mirando, dijo, y por lo menos se cayeron 7 o 8 vehículos dentro de hoy.
2: Qué complejo, claro. Complejo, porque al final también hay riesgo de accidente, como decimos, la ruta que va también hacia Palmilla, la ruta que va hacia Isla del Lindo, claro. También de la Bicentenario para allá, lo conversamos el jueves pasado en la sesión del consejo, pero ocurre esa problemática. Ahora, los baches, ya los eventos en el sector rural le corresponde a Vialidad.
1: Exacto.
2: Ya, entonces también ahí hay una responsabilidad importante, ha tomado conocimiento el director provincial, tengo entendido, de Vialidad, para ver de qué forma ellos pueden colaborar mientras el municipio, insisto, puede volver.
1: No es que tampoco, no es responsabilidad tampoco del municipio.
2: No es responsabilidad,
1: hay una entidad encargada directamente del mantenimiento.
2: Pero
1: la gente
2: no sabe, ¿a quién le reclama? Al municipio.
1: A mí me dijeron,
2: a la concejala. Al alcalde, a los concejales, a la concejala. Claro, porque somos los entes más cercanos, pero en la práctica no le corresponde al municipio, le corresponde a Vialidad. Eso es siempre importante ir educando en el camino.
1: Exacto.
2: Ya, para que en el fondo vamos informando y tengamos conciencia que en el futuro, si no hay mejoramiento rápido, es porque abordamos las situaciones a raíz de una emergencia, ya, pero también el cuidado a los vecinos, los transeúntes y a que los vecinos colaboren si es que pueden poner algún tipo de símbolo, de señalética, de para que no sigan cayendo los vecinos, sobre todo en el sector de Barriales, porque es un evento bastante grande y peligroso, por ende.
1: Exacto. Sí. Así que un tema importante también ahí, enviamos un cariño saludo también a don Raúl del sector. Oiga, concejala, continuamos conversando también acerca de
2: el Plan de Tour.
1: Exacto, de un tema importante que estuvimos nosotros ayer presente también, en donde hubo un conversatorio y se está planificando los siguientes 4 años del rumbo que tendría nuestro turismo en la ciudad de Santa Cruz.
2: Muy bien resumido, Rafita. Ahí nos vimos ayer, ha habido otros conversatorios, otras reuniones en el mundo rural, que fue una de las cosas que solicitamos en Apalta, muy provechoso. El día lunes se realizó con los agentes culturales, ya también el equipo de Cultura y Turismo. Luis y Consuelo han estado monitoreando esta situación, está a cargo de esta unidad, y ayer se realizó con los vecinos, ¿ya? Y pudimos participar. Ahora, en la práctica, las autoridades de la comuna, díganse los concejales y el alcalde, no vamos a opinar, porque necesitamos escuchar, porque finalmente el Plan de Tour, que es el plan de turismo comunal que va desde el año justamente 2026 al 2030, tiene que ser con la mirada de los vecinos.
1: Eso.
2: Ya, finalmente yo no puedo decir, yo quiero muchas cosas, ya, pero no puedo manifestarlo en una reunión abierta, dado que lo que importa es lo que dicen los vecinos, porque yo después voy a votar ese Plan de Tour, ya, y voy a votar lo que yo, hay conflicto de interés. Pero sin embargo podemos coincidir en que la necesidad o la mirada que tiene un concejal, en este caso concejala presidenta de la Comisión de Cultura y Turismo, coinciden grandemente con lo que quieren los vecinos, ya, que son infraestructura, una planificación en motivar el enoturismo, el turismo rural, ¿no es cierto?, el turismo para las personas en situación de discapacidad, mayor oferta en cuanto a la venta de marca de Santa Cruz en Chile y fuera del país, un trabajo colaborativo con las cámaras de comercio, cámaras de turismo. Así que, por lo tanto, es un instrumento, es una planificación que tiene que ser sostenible por 4 años con la mirada de los que opinan y en base a eso generar una política ya comunal en base a esta planificación de turismo. Eso da grandes rasgos. ¿Y ustedes estuvieron ahí presentes?
1: Nosotros estuvimos presentes y tuvimos ahí la oportunidad de poder ver a los expositores también, ahí a cada uno de los grupos que pudieron conversar, de poder exponer cuál era uno de cada una de sus ideas. Y a mí me surgieron bastantes dudas, clarifiqué muchas dudas y también me surgieron otras dudas más con respecto también a si es que nuestra ciudad de Santa Cruz está preparada o no en el fondo para convertirse en un punto turístico importante de nuestro país, porque tenemos que competir, por ejemplo, con, no sé, los turistas, lo decía ayer el alcalde, los turistas, ¿dónde llegan? Llegan a Santiago, al aeropuerto de Santiago, y de ahí para llegar hasta nuestra ciudad tienen dos horas y media. En ese tiempo podrían llegar prácticamente a Viña del Mar en una hora y media, en otros destinos, por ejemplo. Sí. ¿Cómo transformar realmente que sea un punto atractivo para el turista internacional?
2: O sea, yo creo que tenemos los atractivos suficientes para...
1: No, sí,
2: bien. O sea, los tenemos, sí. Ya tenemos primero una geografía que nos acompaña, así lo que tenemos también la capacidad hotelera. Podemos ver que para una fiesta de la Vendimia la capacidad hotelera se copa. Es insuficiente. Sí, tenemos que ver espacios, a lo mejor, que tienen que ver con la apertura de calles, ya, que también tienen que ver con espacios también para los emprendedores, los artesanos, un mercado ya de artesanos, bonito, definitivo, con todas las garantías, con baños públicos, limpio, ya, con también poder levantar los requerimientos de este turismo, porque tenemos el turismo, la gente va a las viñas, pero este turismo rural en que una familia puede preparar el pastel de choclo y las empanadas y hacer un tour de tal manera que pueda ir a una viña y después ir a almorzar a una casa, por ejemplo, en el Rincón de Yaqui, ya, o en Apalta. Pero, sin embargo, aquí el trabajo estratégico tiene que ir de la mano con los tour operadores que estamos vendiendo fuera de la comuna, ya, aparte de la marca, aparte de las viñas, ya, aparte de pasar a Pichilemu. ¿Qué ofrecemos como experiencia? Que eso es lo que hoy día se vende, claro. La experiencia. Entonces, por lo tanto, el trabajo tiene que ir muy de la mano con, por ejemplo, la Universidad de Talca tiene un curso de turismo. En el Liceo Politécnico tenemos también un curso que es de turismo. Hay que preparar a esos chiquillos bilingües, primero, lenguaje de señas. O sea, son muchos, muchos los aspectos en los que podemos reforzar todos en conjunto para poder generar una ciudad también libre de cables, ya, de basura aérea, libre de basura en el mismo piso, libre de animales, ya que hay una ley de tenencia responsable, libre de, a lo mejor, de personas que...
1: De indigencia.
2: Personas indigentes, que ayer salió la consulta respecto de... Ya tenemos una ordenanza que la mayor en su minuto nos solicitó como municipio la implementáramos para... ellos tienen la facultad como carabineros. A ellos les corresponde levantar o sacar a estas personas que están en los lugares públicos. Exacto. Ya, entonces, es un trabajo de cultura, de trabajo mancomunado con todas y todo. Y esto hay que hacerlo abierto, por lo tanto, de ahí la importancia de la participación ciudadana.
1: Exacto, así es, estuvimos ahí presentes nosotros y por supuesto muy interesada también el mundo gastronómico, el mundo empresarial, mundo hotelero, el mundo del deporte también, porque tenemos para hacer trekking, para así hacer es. Distintas, estaban también las vecinas adultas mayores, del club de Newcom de Apalta, si nosotros la entrevistamos también, así que, o sea, fue bastante positiva también la conversación y eso genera también instancias para que la opinión de la ciudadanía pueda ser tomada en cuenta.
2: Exacto. Eso es la idea, ese es el objetivo final de estos conversatorios, en que a esta escucha de estas ideas, de estas posible visión, tenemos que generar un conjunto.
1: Un barrio bohemio, por ejemplo.
2: Claro, también se habló el tema del trekking, el deporte, cómo canalizar, cómo hacer que finalmente tengamos a lo mejor una calle en Las Toscas todos los domingos ya implementada para que la gente vaya a hacer deporte. De a poco, pero es cultural.
1: Exacto.
2: Y tenemos que hacerlo entre todos y todas.
1: Así es, concejalísima. Bueno, vamos ya terminando la conversación del día de hoy para que pueda usted también despedirse y enviar saludos ahí a su gente a través de las redes sociales.
2: Sí, pero antes quiero hacer una invitación al mate a la chilena del Ballet Folclórico Santa Cruz. Ya los chicos, ustedes han visto que han estado haciendo calle para juntar dinero para la adquisición de su implemento. Exacto. Tanta cosa, las cuerdas de los instrumentos. Entonces, el día sábado 1 a las desde las 15 horas en la escuela Luis Oyarzún Peña se va a desarrollar el mate a la chilena del Ballet Folclórico Santa Cruz con artista. Está, pero muy bueno. También aprovecho de saludar y desearle el mejor de los éxitos al Congreso de Mujeres que realiza Mujeres Líderes de Colchagua, ya, donde esperamos poder acompañarle un ratito, va a ser en Cacho. Tienen bastante sorpresa y felicitarla, porque en realidad ellos también se han puesto a disposición de poder trabajar de manera colaborativa con el municipio, así que esperamos poder acompañarlas y invitarlas desde ya al Bingo de la UCAM ya, de la Unión Comunal de Adultos Mayores, que va a ser en el gimnasio Techado el 8 de agosto.
1: Perfecto.
2: Ya, como ha sido una lotería que va a haber en Bombero, que lo vamos a fortalecer la próxima semana. En Isla de Jaquil. Sí, harta actividad. Y bueno, va a estar también el 8, el Día del Campesino, en la parroquia de Isla de Jaquil.
1: Así es, así que ya lo sabe, todo lo que usted necesita a través de nuestras plataformas digitales y por supuesto a través de nuestras redes sociales. Concejalísima, muchísimas gracias por estar junto a nosotros y nos encontramos en Radio Santa Cruz FM.
2: Muchas gracias a ustedes, a todos quienes nos acompañaron, nos están viendo, nos están oyendo. Desearles un excelente resto de semana y una bendecida jornada de lo que queda. Un abracito.
1: Ahí estábamos junto a nuestra concejalísima Rosana González Vargas. Nos vamos rápidamente. Vamos ya. Perfecto. 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
3: 16 horas con 33 minutos.
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0: Seguimos a través de la 94.3 Radio Santa Cruz FM y a través de nuestras plataformas digitales. Recuerde www.santacruzfm.cl. Y estamos junto a nuestra autoridad local de la vecina comuna de Palmilla, militante demócrata cristiano, junto a nosotros nuestro concejal don Marcos Horta Rojas. ¿Cómo está, concejal? Bienvenido.
1: A mucha honra, demócrata cristiano Rafael.
0: Por supuesto que sí.
1: Que tiene muy bien acá. Bueno, estamos con un poquito de sueño. Hemos tenido una semana bien acontecida y en el día de hoy nos levantamos muy temprano. Partimos a las 3 de la mañana por un inconveniente técnico propio de la temporada invernal. Ustedes saben los cortes de energía. Ayer hubo varios cortes de energía y eso afectó la planta de agua potable de la sanitaria rural donde trabajo. Entonces, como si bien soy un funcionario administrativo, el administrador de esta pequeña empresa, estamos capacitados y preparados para acudir a la emergencia, y como soy el que vive más cerca, No llamé a nadie más y me fui a las 3 de la mañana y reconfiguramos el tablero eléctrico y echamos a andar la bomba, y muy pocas personas se dieron cuenta de que estuvimos sin agua.
0: Sin suministro básico.
1: Exactamente. Así que por eso está un poquito más ojeroso que de costumbre.
0: Usted sabe, don Marco, usted sabe que el servicio público es más que un deber, es una vocación, así que ahí bueno, estar a las 12, a la 1, a las 3 de la mañana, sí, ahí para los vecinos es importante.
1: Exactamente.
0: Y también tener ahí un concejal, una autoridad a quien también poder acudir muchas veces da tranquilidad a los vecinos.
1: Sí, pues. Bueno, no siempre me ubican en el teléfono, pero estamos siempre a disposición tratando de acompañar a las personas, sobre todo en los momentos difíciles.
0: ¿Sea que también es de quien es difícil de ubicar por teléfono? DJ Miño.
1: Ah, pues es que un hombre muy... Muy solicitado.
0: Oiga, concejal, bueno, pasamos de inmediato también a lo que se celebró el día de ayer, lo conversamos anteriormente, pero tenemos datos históricos también de lo que es el Día del Campesino y la Campesina en la comuna de Palmilla.
1: Sí, pues, bueno, lo vamos a celebrar como corresponde el próximo domingo en el centro de eventos. Ya se están cursando las invitaciones a un sector muy querido, importante de la comuna, pero también no exento de dificultades en su quehacer propio de la actividad, y también que con el paso de los años se ha visto muy mermado en cuanto a la cantidad de productores campesinos que tenemos. Nos ha afectado lo difícil que es trabajar en el campo, nos ha afectado las brechas generacionales, que precisamente yo creo que muchos padres o abuelos han querido cimentar cambios de rumbo para las nuevas generaciones, y eso ha jugado en contra de la importancia de contar con un sector campesino más preparado. Yo le puedo decir, Rafael, siempre donde me presento y donde voy, yo digo que soy un campesino que tiene una ingeniería, un campesino que tiene un título en contabilidad, que tiene algunos posgrados, pero siempre es campesino. Campesino preparándome para desarrollar mejor lo que es mi vocación, lo que me heredó mi familia, y también para aportar a mi sector. Y eso lo quisimos transmitir ayer en el saludo que dimos a nuestros agricultores del Valle Central, a los agricultores de Palmilla y en general de todo el país. Somos cada día menos, pero no menos importante, porque finalmente somos los que proveemos principalmente de alimento a la mesa de los chilenos y chilenas. Y eso se nota en momentos como el actual, donde a pesar de la tardía o de la digamos equivocada visión del ministro de Agricultura, que dice que no hay daño porque las parras no están con uva, claro. Se está sintiendo ya en el menor abastecimiento en las ferias, en los supermercados. Ya las hortalizas empiezan a escasear y a subir de precio. Entonces ahí es donde nos acordamos de la importancia de tener una agricultura campesina fortalecida y robusta y presente en lo que es la economía de un país. Porque ¿cuál es la diferencia entre la agricultura empresarial y la agricultura campesina? La agricultura empresarial es la que está enfocada en la exportación, en los grandes volúmenes, quizás en el tema de los supermercados, pero las ferias son abastecidas por productores campesinos, que los mismos dueños de la tierra o arrendatarios o medieros o que cualquier título que la estén explotando, trabajan ellos directamente en la tierra junto a sus familias. Yo conozco bonitos casos de familias palmillanas donde producen, según ellos, y muy probable que así sea, los mejores melones de la comuna y de la región, porque los cosechan con guante, uno por uno, prácticamente los llevan, los trasladan en pequeñas cantidades a los mercados locales, y todo ese trabajo lo hacen en familia, padre, madre, hijos.
0: Así es, y el orgullo también de sentirse campesino, porque ser campesino no es un estrato social, no es un trabajo simplemente, sino que es un origen, es un estilo de vida, es una tradición, es una forma de vivir la vida, en donde también
1: el amor y un cuidado por la tierra,
0: por supuesto,
1: también por la gente, porque como le digo, producimos alimentos, ¿sabes? Estamos conscientes de eso, y también para nosotros los demócratas cristianos es muy importante, porque la agricultura campesina se dignificó con la ley de reforma agraria que se dictó en el año 67, se cumplió en 59 años, justo cuando el Partido Demócrata Cristiano cumplía 10 años. El Partido Demócrata Cristiano nace el 28 de julio del año 57. Y también dentro de lo que es la reforma agraria, tiene mucha importancia también lo que es la Iglesia Católica, principalmente a través de dos actores, el Cardenal Silva Enríquez y Monseñor Larraín, que ellos partieron en los años 50 con los primeros intentos de una reforma agraria, donde entregaron a los campesinos que trabajaban algunos campos en Talca y en Santiago, durante el gobierno de Alessandri, y eso basado en una tesis de un joven ingeniero agrónomo, Rafael Moreno Rojas, también que fue senador de la República, ministro, y que está estampado en muchos de los títulos de dominios que nosotros tenemos de la época de la reforma agraria, y también un gran camarada de nosotros.

0: respecto de la realidad de la hacienda, pero son momentos históricos.
1: Exacto.
0: Y lo importante es que las sociedades van evolucionando, van reconociendo y van reconociendo los derechos sociales y vamos avanzando, y eso es lo que procuramos en nuestro trabajo diario, es siempre avanzar y ser muy crítico cuando se intenta retroceder. Y eso sucedía en esos años donde se empezó a trabajar en la sindicalización campesina, pero hoy día también es un tema presente. La defensa de los derechos de los trabajadores, la defensa de los más desposeídos, porque somos cristianos y los cristianos somos sociales. Si no somos sociales, no podemos ser cristianos.
1: Exacto.
0: Así lo decía Monseñor Larraín. Así que son fechas muy importantes, muy de muchos sentimientos, de mucha reflexión y inspiración para seguir trabajando.
1: Así es, y lo conversábamos también anteriormente, concejal, lo que ha sido también importante para la comuna de Palmilla, en donde ha sido muchas veces el epicentro, e incluso en la última administración también de la alcaldesa Gloria Paredes, de la exalcaldesa, estuvo la máxima autoridad nacional, el presidente Gabriel Boric, también celebrando con un tremendo discurso, con sus ministros, y también conociendo la realidad campesina de la comuna de Palmilla.
0: Por supuesto, pues Palmilla ha tenido un rol fundamental en lo que es hacer presente lo que es el mundo campesino a nivel regional y nacional. El Día del Campesino se celebró muchas veces, se ha celebrado, porque todavía se celebra, muchas veces a nivel regional, y un par de oportunidades también la celebración nacional se hizo en nuestra comuna, y la última fue con la presencia de un presidente de la República. Sea de la tendencia que sea, es el máximo dignatario de una nación, entonces elegido democráticamente por la mayoría de los ciudadanos del país, y merece, le da relevancia al hecho, tal como lo sería hoy en día si recibiéramos la visita del presidente actual.
1: Así es, que, sí.
0: Muy buenos recuerdos de esa visita. Y por supuesto, sea como sea, cuando hay una autoridad, da la oportunidad de plantear lo que son las inquietudes y necesidades del sector.
1: Y por último, para cerrar también este Día del Campesino, que es muy especial también para nosotros, concejal, ¿cuál es el mensaje que usted le puede enviar a aquel campesino que anda con sus botas, con su pala al hombro, haciendo taco por ahí entre medio de la chacra? ¿Cuál es su mensaje?
0: O sea, ¿qué mensaje les podemos dar? Más allá de reconocimiento y toda la cultura, el bagaje, la experiencia que ellos nos pueden entregar a nosotros como sociedad. Trabajar contra viento y marea, con todos los factores en contra, ya sea climático, sobre todo, esto cobra mucho valor en los tiempos actuales, contra los vaivenes del mercado. Contra la injusticia de económicas que se producen al interactuar con poderes mayores desde el punto de vista económico, y siguen estando presentes y siguen cada año, dice ya este es el último.
1: Yo claro.
0: Comparto mucho con campesinos ya de muchos años y me dice este es el último año. Y de ahí los veo de nuevo con semillas, preparando suelo y sembrando.
1: Sí.
0: Y muchos lo hacen hasta que Dios los tiene acá.
1: Exacto.
0: Y si no están directamente con la pala, si no se pueden la pala, igual andan presentes, igual traspasando ese conocimiento a las nuevas generaciones.
1: Exacto.
0: Me habría gustado que hubiese mucho más facilidades para que los jóvenes estuvieran presentes y tuvieran una posibilidad de desarrollo cierto y efectivo en el ámbito agrícola y campesino en nuestra comuna. Lamentablemente los enfoques no han ido con la rapidez que uno espera. Por ejemplo, nosotros tenemos enseñanza técnico profesional, pero está ligado al área de la construcción.
1: Claro.
0: Y es una comuna eminentemente y mayoritariamente rural.
1: Exacto.
0: Tenemos la inquietud, pero tenemos las trabas burocráticas del Ministerio
1: de Educación.
0: De Educación, pues, que dijo, bueno, ¿quieren educación técnico-profesional? Eso es lo que hay. No reconoce la vocación productiva del territorio y las posibilidades que tiene incluso incorporándose a otras actividades. Hoy día que Palmilla se quiere declarar en su vocación el desarrollo turístico es totalmente compatible con la actividad agrícola,
1: agrocampesina,
0: porque nuestro turismo no es solo de entretención.

0: es de cultura, es de tradiciones, es productivo.
1: Exacto.
0: Entonces,
1: gastronómico.
0: Gastronómico. Acá se pueden vivir muchas experiencias que hoy día son muy ajenas a otras culturas, ya sea de otros países o incluso a la citadino, que hay muchos niños que no saben cómo nace un pollo.
1: Claro.
0: No, cómo se cría, sino que piensan que el pollo nace en la góndola de un supermercado.
1: Claro.
0: O que la leche se produce en una fábrica y se envasa y va al supermercado. Entonces, tenemos muchas oportunidades todavía de seguir aportando, ya sea con los alimentos, pero también incorporándonos a este modelo económico. Solo se necesitan la visión y las medidas, las políticas públicas correspondientes para que esta actividad se potencie y pueda seguir estando aportando y estando presente en nuestro país.
1: Así es, concejal, tremendo tema de conversación que tiene para mucho, en educación, en salud, en conectividad, en potenciar también el mundo rural, o sea, el mundo de la mujer también. O sea, la verdad es que el tema rural campesino podríamos aquí conversar, o sea, prácticamente.
0: Imagínese cuánto ha significado hoy día un problema las parcelas que se han dejado de ser parcelas productivas agrícolas y hoy día son parcelas de agrado.
1: Claro.
0: O sea, ¿cuántas de las inundaciones que tenemos hoy día es por ese cambio de uso del suelo?
1: Claro.
0: Que ni siquiera está, en teoría siguen siendo parcelas agrícolas, pero claro, en la realidad sabemos que no.
1: Exacto.
0: Lo estamos viendo.
1: Así que vamos a terminar aquí la conversación, concejal, y nos vamos a ir a buscar la galleta.
0: y el fondo poroto.
1: Y el fondo poroto ahí, DJ Miño, creo que era bueno para la galleta. No, que DJ Miño no conoció nunca la galleta,
0: concejal. Sí, conocíamos esas galletas, las galletas duras que se remojaban con la leche.
1: Con la leche del colegio.
2: Sí,
1: pero de esa galleta.
0: Esos galletones.
1: El galletón. El galletón, pero es que claro, antes, por ejemplo, ahí a los patrones, en el fondo ahí la gente... Pues,
0: la galleta es un pan grande.
1: Es un pan grande, como un tipo, bueno, tortilla.
0: La señora...
1: Porque muchas generaciones de esas nuevas generaciones no tienen idea de ese...
0: Bueno, si quiere conocer lo que es la galleta, puede ir hasta el sector ahí del Parque Rasuri, donde está la señora Irene, la señora Irene ahí, con su pancito amasado, y ella hace galletas a la usanza antigua.
1: Claro.
0: Entonces, si alguien de acá, de Santa Cruz, de Peralillo, quiere conocer ese pancito típico, recordar también de muchos de lo que era antaño, se puede acercar ahí, y la señora Irene está dentro de su empeño, tratando de rescatar ese pan tradicional de la hacienda.
1: Así es, así que gran saludo entonces para los campesinos y campesinas de la vecina comuna de Palmí y por supuesto para toda nuestra región de O'Higgins. Oiga, concejal, continuamos nosotros con nuestro tema de conversación porque tenemos consejo municipal para mañana, ¿no?
0: Sí, pues voy a saludar a las personas que nos están viendo, la señora María Basualto, que hace rato no nos vemos en persona, pues está por allá pasando una temporada en Rancagua. Así que saludo, señora María.
1: Saludo para ella.
0: Saludo para... Claro, mañana tenemos consejo municipal y hay hartos temas que estamos abordando. Algunos hechos que nos preocupan en el tema de educación, hay por ahí algunas denuncias que hay que ver que tengan su debido proceso de investigación, que se acompañe a las personas que han sido afectadas. También llevo algunos temas que me preocupan. De conductas dentro de los colegios que han sido sancionadas, y la verdad es que cuando ya se decreta y todo termina en una expulsión de un niño y ese niño queda sin matrícula y empezando la enseñanza media, la verdad es que me preocupa mucho el futuro de ese niño, y nosotros no lo podemos abandonar. Entonces hay que ver, si bien puede que el joven no esté apto para continuar en un proceso educativo normal, hay que darle continuidad para que ojalá se pueda reintegrar, porque la sociedad debe integrar, no debe marginar. Entonces, esos son algunos temas que a mí me interesan para el consejo mañana.
1: Claro.
0: Pero también tenemos que ver algunos temas que ya finalmente se van a poder materializar, algunos proyectos FRIL que van a ir en mejora de algunos estadios de la comuna. Tenemos que ver también ya el cierre de la licitación de lo que va a ser las fiestas patrias. Ya se aprobaron las bases para los remates de piso. Entonces hay harto tema que ver en el consejo municipal de mañana, y también tenemos dos comisiones a posterior del consejo de cultura, precisamente por lo de fiestas patrias. y tenemos de las personas mayores, porque agosto es el mes de las personas mayores.
1: Exacto.
0: Entonces hay muchas actividades y queremos estar informados al día e incorporados para acompañar y participar. Ya sabemos que el próximo 4 hay un baile entretenido en el centro de eventos municipal por la tarde. Se van a juntar los adultos mayores, son muy pro actividad física los adultos mayores de Valmilla, así que está ese baile entretenido, viene el campeonato comunal de cueca, seguramente debe haber más de alguna caminata, alguna excursión que se va a hacer y concursos. Lo pasan bien,
1: no tienen problema.
0: Si lo pasan bien durante el año, lo pasan mejor durante su mes.
1: Por supuesto. Sí, oiga, inventan cosas para pasarlo bien. Tienen una paciencia y una sí, inteligencia, pues, que...
0: Y ya tenemos campeones ahí de Newcon, ¿no? Son un ejemplo.
1: Oiga, concejal, y eso le quería preguntar, bueno, para nuestros adultos mayores ha sido también un invierno bastante duro y este fin de semana se vienen precipitaciones.
0: Sí, ahí ya, si bien hasta el momento hemos pasado, digamos, una comuna es como una casa grande.
1: Exacto.
0: Con algunas goteras por aquí y por allá, pero ahora ya hay que empezar a preocuparse porque los suelos ya están saturados. Ya podemos empezar a vivir problemas mayores. Y mire, hay una situación bastante compleja, porque dentro de mis varios de la semana pasada del consejo le consulté al alcalde, porque se publica en medios de prensa que la región había sido decretada, no sé, un estado de emergencia.
1: De emergencia, sí.
0: Ya, pues le digo, pregunta, ¿y alcalde qué significa eso? ¿Usted tiene a disposición
1: recursos
0: frescos para enfrentar? No, mejor, los recursos están todos centralizados. La función de la municipalidad es hacer las fichas FIBE y a la delegación presidencial. Y que la delegación, entonces, se imaginen esa burocracia. Vimos en el sur y que lamentamos, pucha, que compatriotas, nosotros estamos como en una taza de leche comparado con lo que
1: han vivido los
0: compatriotas del
1: sur. Beñule, claro.
0: Y donde, no sé, pues tiene un tornado, le voló el techo a unas casas y veíamos cómo nuevamente el voluntariado, los bomberos, carabineros, los vecinos, la familia, dando socorro a esas personas para poder tapar y proteger y que las pérdidas no fueran mayores.
1: Exacto.
0: Y los recursos públicos están como muy lejos.
1: Congelados.
0: Prácticamente. Entonces, y eso yo creo que es reflejo de lo que pasa, si todavía tenemos reconstrucción de los incendios de Valparaíso, reconstrucción de los incendios que para la séptima octava región, una serie de eventos que hemos tenido anteriores al que estamos viviendo hoy en día y que no se les ha podido dar respuesta. Entonces, eso sí que de verdad preocupa.
1: Efectivamente,
0: bueno, porque nosotros conocemos con rostro los problemas de la gente.
1: La realidad
0: de nosotros no es un vecino damnificado, es Juanito Pérez damnificado.
1: Exacto.
0: Esposo de la señora Mercedes, papá de Pedrito.
1: Exacto.
0: Son rostros con nombres. Entonces,
1: no son tan solo un número.
0: Exactamente. Entonces,
1: y claro, y este fin de semana se espera que puedan haber algunas precipitaciones que irían entre los 50 y 60 milímetros, entre la noche del día viernes y la madrugada del día domingo. Se espera esta cantidad de agua que podría también...
0: Eso significa 50 a 60 litros de agua
1: por metro cuadrado. Exacto, o sea, es una lluvia importante, que ya los suelos están un poco saturados. Estuvimos también monitoreando junto a los departamentos COGRID que se hacen en distintas comunas, la crecida del río Tinguiririca, por ejemplo, los días anteriores.
0: Ahí en el Consejo Municipal ganamos un paso de avance porque el alcalde entendió la postura que teníamos los concejales y nos invitó a participar en las siguientes sesiones del COGRID para que estemos con mayor información y podamos también ayudar a contener a la ciudadanía en sus inquietudes.
1: Así es, porque ¿quién es la primera autoridad que recurre el ciudadano? El concejal.
0: Sí, porque el alcalde también le tiene el teléfono saturado. O sea,
1: exacto.
0: Por mucha voluntad que tenga de contestar, no hay capacidad, porque también tiene que estar ahí planificando y disponiendo los pocos recursos que tiene para dónde van, y no puede estar atendiendo al vecino. Entonces, como la primera autoridad no puede responder, vamos a los concejales, porque también hablar de un teléfono de emergencia con ejecutivo es muy frío.
1: Exacto.
0: Es muy frío para la realidad local, para donde todavía nos conocemos de cara.
1: Sí. Así que es un tema importante también el autocuidado, mantener ahí precaución, distintas alternativas también para poder...
0: Y en todo hay que tener cuidado, o sea, ahora cuando venía para la radio, caminé un par de cuadras, está muy resbalosa la acera.
1: Sí, claro.
0: Una niña se accidentó ahí en un paso peatonal y, pucha, por ahí escuché la ambulancia que la llegaron, ojalá que no haya pasado a mayores, pero fue un golpe muy feo el que recibió, porque está muy resbaladiza
1: la... Oye, es que del 16, desde Las Cármenes que estamos con lluvia, y claro, a lo mejor ha parado algún momento, algunos días, tenemos un día llueve. Hoy día, por ejemplo, igual ha llovido, hoy día dijeron que no iba a llover, pero igual han caído varias precipitaciones.
0: Entonces, uno cuando dice cuando llueve hay que conducir con precaución, pero exacto, también hay que caminar con precaución, dar los pasos firmes, no ir más apurado de... No,
1: exacto, precaución, pues precaución. Y eso, como decía mi abuelita, prevenirte de lamentar.
0: Exactamente.
1: Así que, bueno, concejal, llegamos al final de la conversación. Saluditos pendientes, quedaron por ahí. ¿Quieren enviar algún saludo a alguna localidad?
0: Bueno, a toda la comuna. ¿Cómo vamos a andar mostrando aquí? Un saludo a todas las personas que están ahí semana a semana poniendo un ratito de atención al mensaje que traemos. Decirles que continuamos trabajando, comprometidos y que esto de el invierno, invierno a la antigua, pues, habíamos perdido la costumbre, así que
1: así
0: nada más que cuidarse y estar ahí atento a las informaciones que se van dando.
1: Y que el cambio climático es real.
0: El cambio climático es real para todos los que lo negaron. Y pucha que debe estar contento los cerritos, porque a mí que me gusta andar por los cerros.
1: Por el sendero.
0: Y está todo tan seco, ya viendo como a pesar de que nuestro valle central tiene este bosque esclerófilo que es de poco requerimiento hídrico, pero ya los árboles empiezan a morir por partes para preservar en sus raíces la última reserva para cuando llegue agua. Entonces vamos a tener cerros muy verde, lo que también nos trae los peligros para el verano de los incendios forestales.
1: Yo estuve escuchando a un especialista, concejal, hace algunos días, que decía que tanta precipitación también en algunos sectores, por ejemplo, puede hacer que crezca más la maleza.
0: Y tenemos alerta sanitaria por el ANTA.
1: Tenemos alerta
0: a nivel nacional.
1: A nivel nacional.
0: Primera vez que esto
1: ocurre. 13 regiones del país.
0: Y el ANTA también es algo real y es algo que nosotros lo hemos podido ver de cerca por material contaminado desde la zona donde estaba presente.
1: Yo le preguntaba a la inteligencia artificial que por qué ahora, por ejemplo, hay tanta alerta de ANTA, y dice que claro, debido a las lluvias, las mismas lluvias hacen que la arranquen
0: hacia las casas,
1: hacia el leñero, hacia el galpón, sí. Y por ahí hacen sus necesidades y ahí se levanta las esporas que dan.
0: Sí, son esporas, pero...
1: Pero este virus, claro, así que, o sea, por causa también de las precipitaciones continuas durante prácticamente 2 semanas del 16, que ya llevamos precipitaciones continuas.
0: Y alerta, porque dice cuando el barco se hunde, ¿quién son los primeros que arrancan?
1: Sí. Ya, concejal, ya. Muchísimas gracias por estar junto a nosotros. Nos encontramos desde Radio Santa Cruz. Ahí estábamos junto a nuestro concejal don Marcos Horta Rojas, como cada semana junto a nosotros. 5:03 p.m. ¿Vamos tanda comercial? Sí. ¿Sí? Perfecto, tanda comercial y ya estamos de vuelta.
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2: 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Atención, el reloj marca las 17 horas con 4 minutos. 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

0: bien, amigos, llegamos al final de la programación del día de hoy. Agradecer como siempre a todos aquellos que estuvieron en nuestra sintonía presente junto a nosotros, disfrutando de la buena música, de la compañía, de las entrevistas, conversación, datos culturales y los buenos panoramas que siempre les trae nuestro programa. Así es, nos encontramos nuevamente a través de Santa Cruz FM 94.3. Soy Rafael Vázquez. Beso y abrazos. Chao, chao.
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2: 17 horas con 22 minutos.
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3: Declara alerta sanitaria por antivirus en O'Higgins y otras regiones del país. El Ministerio de Salud, MinSal, declaró este recién pasado martes 28 de julio una alerta sanitaria por antivirus para las regiones comprendidas entre Atacama y Magallanes, incluyendo la región de O'Higgins, la medida que estará vigente hasta el 31 de julio de 2027, además de enfrentar un escenario de multiamenaza sanitaria. Esta situación también considera enfermedades transmitidas por mosquitos como el dengue, zika y fiebre amarilla, así como la influenza aviar. En Chile, el antivirus es transmitido por el ratón de cola larga, especie que habita principalmente en zonas rurales y semirurales de gran parte del territorio nacional. Respecto al escenario, la subsecretaria de Salud Pública, Alejandra Pizarro, informó que hasta la semana pasada se había confirmado 46 casos en el país, con un total de 18 fallecidos, lo que representa una letalidad cercana al 39%.
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3: El gobierno regional destina más de 19 mil millones a 99 proyectos para impulsar el empleo en la región de O'Higgins. Con una inversión superior a 19 mil millones, el gobierno regional de O'Higgins concretó la firma de convenios para la ejecución de 99 proyectos del Fondo Regional de Iniciativa Local FRIL, recursos que llegarán a las 33 comunas de la región con el objetivo de dar un fuerte impulso a la generación de empleo y desarrollo económico. La región de O'Higgins pasa por un problema de desempleo bastante grave, un 10,2% en el último informe y un 12% en mujeres. Por lo tanto, creemos que nuestro aporte como gobierno regional es la inversión en la región, la reactivación con obras en las 33 comunas. Por eso firmamos convenios con los 33 alcaldes y alcaldesas, tres convenios por cada municipio con una inversión cercana a los 20 mil millones de pesos, afirmó así Pablo Silva Amaya, gobernador regional, quien agregó que nosotros estimamos que esta inversión generará 2.000 empleos en toda la región. Vivimos una situación de empleo compleja, por lo tanto, nosotros como gobierno regional, junto al Consejo Regional, estamos saliendo al paso de esto, reactivando la economía de la región. El gobernador Silva Amaya añadió que esto forma parte de un trabajo colaborativo con los municipios. Son nuestros socios estratégicos, así lo han entendido ellos y nosotros también. Es un trabajo transversal, aquí están considerados los 33 municipios de la región de O'Higgins, por lo tanto les vamos a pedir que haya agilidad en los procesos administrativos de licitación para que se ejecuten las obras lo antes posible.
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3: Presión internacional podría encarecer los combustibles. Este día jueves, diversos economistas y el propio gobierno se han pronunciado respecto de la alta probabilidad de que las bencinas y el diésel registren un incremento a partir de este jueves 30 de julio, impulsado por el encarecimiento del petróleo en los mercados internacionales tras las tensiones geopolíticas en Medio Oriente. El ajuste será informado oficialmente por la empresa nacional del petróleo ENAP este miércoles 29 de julio, mediante la publicación de su informe semanal de estimación de precios. De confirmarse la proyección, las nuevas tarifas comenzarán a regir desde el primer minuto del jueves en las estaciones de servicio de todo el país. Las estimaciones apuntan a un aumento de hasta 33 pesos por litro en las gasolinas y alrededor de 25 pesos por litro en el diésel.
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3: Pichilemu Nuevo Hospital finalizaría sus obras en 2028 y Polideportivo presentaría un 90% de avance. El nuevo hospital de Pichilemu y el futuro Polideportivo son dos de los proyectos de infraestructura que marcará el desarrollo de la comuna en los próximos años. La comuna de Pichilemu, ambas iniciativas continúan avanzando de acuerdo con la planificación prevista y ya cuenta con fecha estimada para su término y puesta en funcionamiento. Uno de los proyectos más esperados es el nuevo hospital de Pichilemu, infraestructura que busca fortalecer la atención de salud para más de 70.000 habitantes de la provincia de Cardenal Caro. La obra contempla 27 camas de hospitalización, 43 box de atención, 3 salas de procedimiento, 2 pabellones de cirugía menor, 5 box de atención de urgencia, además de servicio de apoyo diagnóstico terapéutico, un rayos osteopulmonar, un mamógrafo, entre otras. El recinto estaría siendo ejecutado por una empresa privada en conjunto con el Ministerio de Obras Públicas. Respecto a esta iniciativa, el alcalde explicó que el recinto tendrá una superficie superior a los 12.000 metros cuadrados, considerado patio y estacionamiento. Si bien no es lo que pedíamos con la comunidad, que era un hospital de mediana complejidad, sí decir que es un avance súper importante desde el punto de vista de la infraestructura. Indudablemente que lo que se está construyendo va a significar una base muy importante para que ese hospital capital el día de mañana efectivamente tenga una calificación distinta, así lo señaló. Córdoba destacó además que este nuevo establecimiento permitirá disminuir los traslados de pacientes hacia otras comunas de la región, como Santa Cruz, San Fernando o Rancagua, para recibir atención médica. En cuanto a los plazos, indicó que el término de la obra y la entrega al ministerio es en marzo de 2028. Nos hemos reunido con el inspector fiscal, con la gente de la empresa y todos los profesionales que participan en ella. Se ha iniciado la obra a muy buen ritmo, aseguró así la autoridad comunal. Otra de las iniciativas que avanza en la comuna corresponde al nuevo polideportivo de Pichilemu, emplazado en Avenida Cahuil con Gustavo Ureta, proyecto que ya se encontraría en su etapa final de construcción. Según indicó el jefe comunal, las obras deben tener cerca del 90% construidas.
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3: Autoridades de gobierno entregaron balance por sistema frontal. Primero escucharemos palabras del viceministro Claudio Alvarado, de Interior y Secretaría General de Gobierno.
7: Hemos finalizado una nueva mesa técnica del Comité de Emergencia, que hemos estado en contacto con todas las regiones que han estado viviendo este sistema frontal, desde Atacama a Los Ríos. Hoy día podemos señalar que la situación de mayor atención, de mayor preocupación, se concentra específicamente en la comuna de La Unión, debido al desborde del río Yoyelhue y al aumento sostenido de su caudal. Aquí hay un número importante de vecinos en las orillas del río, a los cuales se le ha solicitado en tres oportunidades, al menos en el día de hoy, a evacuar este sector, que es el sector de la población Foitzik, porque existe evidentemente un riesgo de desborde y es mejor prevenir, y para tal efecto se han habilitado en la comuna de La Unión tres albergues para poder recibir hasta 300 personas. Estos albergues están habilitados, están disponibles y están con todos los elementos necesarios para acoger a estas familias. Quiero reiterar esta situación a los vecinos de la población Foitzik en La Unión, que han recibido estas alertas de evacuación. Por favor, estimen, hagan caso a este anuncio, o a esta alerta, mejor dicho, de la autoridad. Y la invitación es, obviamente, a evacuar y dirigirse a los albergues o a casas de familiares, si así lo estiman. Quiero señalar de que hemos estado reforzando anticiparnos a los próximos sistemas frontales. Vamos a tener algunos eventos de lluvia de menor intensidad, pero dada la saturación de suelos, siempre van a presentar de manera altamente probable una situación de riesgo mayor. La saturación de suelos hace que la absorción del agua sea menor y eso genera una serie de dificultades y de problemas. Finalmente, quisiera reiterar el llamado al autocuidado de las personas, a no acercarse a los ríos, a sectores inundados, evitar las rutas cerradas, respetar las evacuaciones y las alertas. La colaboración de la ciudadanía es fundamental para prevenir situaciones de riesgo. Manifestar que está próximo a aterrizar en la región de Atacama su excelencia presidente de la República para sostener reuniones con los equipos que están trabajando en esta emergencia, y mañana permanecerá durante la mañana en la zona de Copiapó, Vallenar, y en la tarde en la región de Coquimbo. El presidente, su deseo es estar presente en el territorio, seguir evaluando desde cerca el desarrollo de las ayudas para las familias afectadas en esta emergencia y poco a poco empezarnos a preparar para pasar de esta etapa de la afectación a la etapa de la rehabilitación y a la etapa de reconstrucción.
3: También entregó palabras en este balance el subsecretario del Interior, Máximo Pávez.
8: Dar cuenta que en este momento hemos trabajado en dos dimensiones, monitoreando el sistema frontal que actualmente se encuentra en la parte centro-sur de nuestro país, y también actualizar qué es lo que está pasando en la región de Coquimbo y Atacama respecto a la emergencia de la semana pasada. Es muy importante consignar que en la tarde-noche del día de hoy las precipitaciones están declinando en todo el tramo que afecta la emergencia de la zona centro-sur, es decir, desde Valparaíso hacia Los Ríos. El miércoles 29 no se van a registrar precipitaciones en este tramo, pero sí el jueves 30 va a ingresar un nuevo sistema frontal de Maule a Los Ríos. Si bien es cierto, va a ser de menor intensidad, va a traer precipitaciones en un rango normal. También es importante señalar que el viernes 31 va a volver a llover en las regiones de Coquimbo y Atacama con menor intensidad, y la Dirección Meteorológica de Chile ha estimado que van a ser precipitaciones en rango normal. Sin embargo, va a precipitar en esas zonas. Respecto al sistema frontal de Valparaíso al sur, el día de hoy se emitieron 7 mensajerías SAE, una en el Maule, 6 en Los Ríos, y hace pocos minutos, tal cual como lo dijo el ministro, hubo 3 alertas SAE en la comuna de La Unión por el potencial desborde del río Yerwe, así que reiteramos también lo que dijo el ministro del Interior, de que las personas puedan tomar los resguardos para poder estar seguras. Respecto de lo que está pasando en el norte chico de nuestro país, queremos dar cuenta que la ruta 5 se ha ido restableciendo paulatinamente la conectividad a través del plan de contingencia que en ambas regiones, en Atacama y en Coquimbo, se ha ido desarrollando junto al MOP y la concesionaria a cargo del tramo. Sigue habiendo un desplazamiento controlado, que en el caso de la región de Coquimbo va a ser desde las 8 de la mañana hacia el norte con escolta de carabineros para poder ir evaluando cuáles van a ser las alternativas para ir liberalizando esa ruta. Nos han informado que el día miércoles y jueves por la noche sigue la ruta 5 cerrada y esperamos que se vaya normalizando a partir del viernes. En el caso del suministro eléctrico tenemos una buena noticia, que en todo el país hay del orden más del 98% de clientes con suministro, lo que da cuenta que en prácticamente todo el territorio nacional están las condiciones normales, a pesar de las intensas precipitaciones que han caído en las últimas horas en la zona centro-sur de nuestro país. Se ha ido mejorando la conectividad en el norte chico, sobre todo en los sectores interiores, y en materia de agua potable, podemos decir que en la región de Coquimbo, en las ciudades de Ovalle, Andacollo, está el 100% del agua potable restablecida, y en la conurbación Coquimbo-La Serena está el 98% del agua potable, y esperamos que en el día de mañana se pueda restablecer el 100% de este suministro. En el caso de la región de Atacama, Freirina se encuentra con prácticamente el 100% de agua potable, y en la región de Huasco, en la ciudad de Huasco hay un aumento paulatino del restablecimiento del servicio con agua todavía no potable. Finalmente, dar cuenta que a nivel de clases, solo se encuentran suspendidas las clases en la región de Huasco hasta el día miércoles. En ninguna otra parte del territorio nacional está suspendidas las clases. Y tal cual como lo dijo el ministro del Interior, el gobierno ya está trabajando en la fase de recuperación. Hay más de 11.000 familias catastradas, lo que nos va a permitir ya ir diseñando las ayudas tempranas que van a ser necesarias de implementar para poder ir en ayuda de esta familia.

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1: Día del recolector de basura, el merecido reconocimiento a los héroes invisibles del aseo. Este 29 de julio se conmemora el Día Nacional del Recolector y Recolectora de Residuos Domiciliarios, ocasión en que se homenajea a quienes día a día sostienen la higiene urbana y cuidan la salud pública de nuestras ciudades, pueblos y comunidades. La jornada instaurada por Ley 21.429 reconoce la exigente tarea que anónimamente realizan a diario miles de trabajadores y trabajadoras del aseo a lo largo del país, garantizando un entorno limpio y seguro para las familias.
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1: Generadores eléctricos llegan a 6 ELEAM de O'Higgins para enfrentar cortes de energía. 6 establecimientos de larga estadía para adultos mayores ELEAM de la región de O'Higgins comenzaron a recibir generadores eléctricos que permitirán mantener funcionando servicios esenciales durante eventuales cortes de suministro eléctrico provocados por sistema frontal u otras emergencias. La iniciativa fue impulsada por el Ministerio de Desarrollo Social y Familia a través de su División de Cooperación Público-Privada, gracias a una donación de 40 generadores eléctricos realizada por Sodimac, mientras que Chile Express asumirá el traslado mediante su programa Envíos Solidarios. En la región de O'Higgins, los equipos serán distribuidos en el EAM de Las Cabras, Nancagua, Paredones, Santa Cruz, Litueche y Mostazal. Precisamente en esta última comuna se realizó la entrega de uno de los generadores al Hogar San Rafael, con la participación del Seremi de Desarrollo Social y Familia Cristian Flores, el coordinador regional de Senama y representantes de Sodimac O'Higgins.
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1: El MOP refuerza monitoreo de ríos en O'Higgins ante sistema frontal con 74 estaciones de vigilancia. Ante el sistema frontal que afecta a la región de O'Higgins, el Ministerio de Obras Públicas reforzó el monitoreo de ríos y cauces mediante la red de estaciones de Dirección General de Aguas, DGA, y un despliegue preventivo de la Dirección de Obras Hidráulicas con el objetivo de resguardar a las comunidades y la infraestructura pública. En este contexto, el Seremi de Obras Públicas, Carlos Astudillo, inspeccionó la estación fluviométrica Termas de Cauquenes, el río Cachapoal, junto al director regional de la DGA, Héctor Muñoz, para revisar el funcionamiento del sistema de monitoreo que entrega información clave durante eventos meteorológicos. Actualmente, la DGA opera 74 estaciones de monitoreo en la región, de las cuales 51 son meteorológicas y 23 fluviométricas, permitiendo conocer en tiempo real datos sobre precipitaciones, nieve acumulada, niveles y caudales de los principales ríos. Esta información es compartida de forma permanente con SENAPRED y otros organismos vinculados a la gestión del riesgo.
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1: Jornada de participación ciudadana del Plan de Desarrollo Turístico Pladetour Santa Cruz 2026-2030. La Municipalidad de Santa Cruz realizó este pasado martes 28 de julio una nueva jornada de participación ciudadana para la elaboración del Plan de Desarrollo Turístico Pladetour Santa Cruz 2026-2030, instancia que se desarrolló desde las 19 horas en el Salón Auditorio Municipal y que reunió a vecinos, empresarios turísticos, comerciantes, artesanos, estudiantes y representantes de diversos sectores de la comuna. Durante la actividad, la encargada de turismo de la Municipalidad de Santa Cruz, Consuelo Díaz, destacó la alta participación de la comunidad y el valor de los aportes recogidos en las distintas reuniones realizadas durante el proceso.
2: Gracias por venir a apoyarme en esta actividad que ya está, bueno, desarrollándose hace un ratito y prontamente a terminar, pero que ha sido muy enriquecedora. Agradecemos a toda la gente que está participando y que nos ha acompañado en otras reuniones que hemos realizado, porque nos llevamos una cantidad de información sumamente valiosa y sumamente enriquecedora para poder desarrollar la actividad turística que es tan importante en nuestra comuna de manera coherente, de manera responsable, de manera seria, para que de aquí a los 4 años que estamos proyectando este plan de desarrollo turístico podamos crecer y apoyar a la actividad que es tan importante en esta, para nuestra comuna. Partió con un diagnóstico interno dentro de los organismos municipales, también obviamente muy importante desde desde nuestra oficina, y también hemos estado realizando bastantes participaciones ciudadanas con distintos rubros, con distintos gremios, que son muy importantes.

0: desarrollo de la actividad, como la Cámara de Comercio, la Cámara de Turismo. Hemos hecho reuniones con los estudiantes de turismo del Politécnico, con gente de sectores rurales como lo es La Alajuela, Apalta. Nos quedaron algunas pendientes por temas de climas, pero que también la queremos retomar. Ayer estuvimos con los agentes culturales y artesanos, y aquí estamos hoy en día con una reunión masiva en donde también están participando empresarios turísticos, dueños de restaurantes, agencias de viaje, personas locales, habitantes de la comuna que quisieran venir a aportar y darnos su visión y aportar su granito de arena para que la actividad sea lo más coherente con el territorio posible.
1: Por su parte, el alcalde de Santa Cruz, Yamiletín Romero, afirmó que el turismo constituye uno de los principales motores económicos de la comuna y que resulta fundamental contar con una planificación clara para potenciar esta actividad.
2: Gracias por estar en nuestra reunión de participación ciudadana. Estamos contentos por dar un paso importante. Todos sabemos que uno de los principales motores económicos de nuestra comuna es el turismo, la agricultura y otros servicios comerciales, que nuestra comuna es una de las principales abastecedoras de servicios en la región y por supuesto en la provincia de Colchagua y Verde del Caro. Pero también el turismo es importantísimo para la economía, para la fuerza laboral y por supuesto para la economía familiar de nuestra comuna de Santa Cruz. Y para eso es que tiene un plan, y estamos desarrollando un plan, el plan de turismo de nuestra comuna, que hay que actualizarlo, crearlo, para poder fijar junto a la comunidad la carta GAN, donde nos va a conducir esta planificación para esta industria verde no contaminante que se llama turismo, poder hacerla sustentable en el tiempo y por supuesto junto a toda la comunidad santacruzana, operadores turísticos, gastronómicos, vecinos de Santa Cruz, que queremos hacer lo mejor por nuestra comuna. Es actualizar el plan, fijar la carta GAN. Nuestra administración, ustedes lo han visto, no tiene una cuota de improvisación. Nuestra administración planifica y en base a la planificación vamos avanzando tanto en la infraestructura, tanto ejecutando nuestra forma de administrar Santa Cruz y también en la parte importante, que el turismo, que uno de los motores principales de nuestra comuna, no puede estar sujeta a improvisaciones. Tiene que haber una planificación, tiene que haber una carta GAN, tiene que haber una hoja de ruta donde nos guía a todos, tanto el municipio como el actor privado, para seguir esta hoja de ruta y poder impulsar esta industria que le ha generado tanto, tanta grandeza, tanto beneficio y tanto aporte al nombre Santa Cruz del mundo. Esto es lo que responde a nuestros vecinos en una serie de preguntas. Va a ser un instrumento de planificación que vamos a considerar el momento de aprobar este plan de turismo. Si no, no tendría sentido poder invitar a nuestros vecinos un día como hoy, que estuvo todo el día lloviendo, hasta ahora está haciendo un poco de frío, y no considerar lo que opinan nuestros vecinos. Por supuesto que eso va a ser considerado en el instrumento final.
1: En tanto, la concejal Rosana González valoró la convocatoria realizada por el municipio, destacando que la construcción del plan debe incorporar la mirada de todos los actores vinculados al turismo.
3: Saludar a todos quienes nos están oyendo y también se están informando de esta importante actividad que estamos desarrollando como municipio a través del Departamento de Turismo y Cultura, que es desarrollar este plan de turismo comunal, que es un componente, es un plan estratégico donde vamos a visualizar un turismo realmente sostenible y con la participación ciudadana de todas y todos los vecinos que han llegado hoy, al menos este martes 28, al Salón Auditorium a dar su opinión, a participar. En lo personal no podemos opinar ya, porque finalmente el Consejo Municipal tiene que votarlo. Por lo tanto, aquí lo importante es escuchar, esta escucha activa de quienes hoy han podido participar. Hoy contamos con muchas personas del mundo del turismo, dueños de casa, profesores, comerciantes, vecinos, vecinas, deportistas, vivo también personas que están asociadas al mundo de los hoteles, y creemos que es muy importante que todos tengan su opinión, porque eso hace que se cree un plan diverso, un plan enriquecido con las distintas miradas que necesitamos. Yo creo que eso es lo principal. Nos cuesta mucho encerrarnos en cuatro paredes y definir un plan estratégico de turismo sostenible. No, se trata de que aquí participemos, opinemos y hoy vemos una gran convocatoria.
1: Nos despedimos ya de este boletín informativo este día miércoles 29 de julio de este 2026.
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5: 17 horas con 55 minutos.
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22: Es fácil saber cuándo uno va por el buen camino. Este es siempre de su vida. Ralph Waldo Emerson.
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25: ¿Cómo le va? Buenas tardes, gusto de saludarlos, queridos amigos, listos para comenzar con la alegría de siempre. Estamos en contacto con usted también para que podamos disfrutar de lo que va a ser este día especial, pues, de Día de Santa Marta. Muchas felicidades, que lo pasen muy bien a las martitas que están de fiesta. Ojalá que lo disfrute usted también, pues, a mucha gente que hoy día también está de cumpleaños. Vamos a enviar un saludo muy cariñoso a toda la gente que nos acompaña y que participa de nuestro programa. Vamos a estar hoy día también acompañados de un gran artista que cumple 60 años de vida artística. Él viene desde la comuna de Lololo y nos va a contar novedades de dos grandes conciertos que se van a brindar tanto en nuestra comuna de Santa Cruz como así también en nuestra querida comuna de Lololo. Nos vamos a acompañar de Abelardo Domingo y Pablo Correa, que están en la parte de sonidos. 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

Cerca de ustedes estamos en esta hora de la tarde, claro que sí, por la compañía oportuna de nuestros auspiciadores que nos permiten conectarnos en este super día miércoles. Un miércoles que viene con no muy buenas noticias para los amigos automovilistas. Ya les voy a contar novedades importantes para que usted se prepare, busque papel, busque lápiz, para que sepa la posibilidad también de poder, porque se acabó la alegría. Exactamente, ¿se acuerda de esa canción? me estoy pareciendo a otro personaje. Claro, cuánta la alegría, nunca llegó, pero bueno, es así la cosa. Estimados amigos, porque tenemos ahí una noticia que no va a ser buena, hay que romper el chanchito hoy al parecer, para que podamos lograr también pues encaminarnos un poco también con respecto al tema de las bencinas, que vienen con nuevo precio, eso a partir de mañana, así que será importante para que usted durante estas horas, ahora que usted va escuchando la radio, pueda pasar ahí a la estación de servicios más importante, a lo mejor la que usted más prefiere, la que le da mayores resguardos, y pueda también pues colocarle un poquito de bencina. Le voy a dejar ahí en un ratito más, le voy a contar todo lo que viene respecto a esta iniciativa. No todos los combustibles suben, sí, pero los más importantes están ahí en lo que es la mira también de esta jornada. ¿Dónde todo está barato? 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Así que les saludamos a toda la gente que está en la sintonía. ¿Qué será de Claudito Verdugo por ahí de estar escuchando también pues a él? También pues le enviamos nuestro saludo, le estamos enviando también pues cariñosos momentos a toda la gente que está en esta oportunidad pues disfrutando de esta grata jornada que convive el hombre que también pues está siempre con mucho humor pues preparado para compartir. Está heladito afuera, me dicen por ahí. Está un poquito fresca la jornada, así que ahí está como dice el amigo catalán, fresca la pescada. Exactamente, saludos para ellos también. Pues. Y mañana se espera que tengamos un día un poquito más agradable. Se dice que vamos a tener un día parcial nublado, que podría aparecer el señor Sol para que nos acompañe. A lo mejor será como la oportunidad para que usted también aproveche también las ofertas de la Colchagüina. Lleve excelentes productos ahí para que su ropa esté impecable y aproveche también la temperatura que puede estar un poquito más grata de acuerdo a los señalados. Ya el viernes vuelven las lluvias a nuestra zona, así que a pesar de que hoy día dijeron que iba a estar un poquito más agradable, igual se cubrió, hubo algunas gotitas y poquitas que llegaron, pero fueron parte importante de este encuentro. Así que a prepararse pues con todo lo que es esta iniciativa de poder compartir nuestro programa. Ya le contaremos novedades después de esta canción, cómo se viene el

con toda la buena música para estar en contacto con ustedes. Son las 6:13, en vivo y en directo, como siempre, nuestro programa. 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Pues hemos estado con usted en los mejores y no tan buenos momentos, porque queremos que usted también tenga regalos por hoy día para las Martitas, por ejemplo, hoy día que están de fiesta. Muchas felicidades para todas ellas que celebran también su día onomástico, o tal vez para quienes están de cumpleaños. Enviar un saludo muy cariñoso a propósito hoy día a nuestro amigo, un amigo alcalde de Paredones, don Antonio Carvacho Vargas, que celebra un nuevo año, seguramente ahí pues acompañado de unos loquitos mayos o una... 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Así que saludos al amigo Antonio Carvacho Vargas, que sea un día muy lindo, que lo pase muy bien, pues, él junto a su bella familia, y que se recupere con toda la energía para estar, pues, en distintas instancias. Recordemos que ya se viene también el Día de la Virgen de las Nieves, que es otro lindo momento que va a tener también la gente, que es una forma de agradecer a esta santa patrona de esta linda comuna de Paredones. Así que abrazos muy cariñosos para toda la gente de Paredones que nos escuchan a través de este dial amigo también, pues, que está cada tarde con nosotros. Y además saludar con mucho cariño a una tremenda amiga. 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Nos referimos a la Juanita Muñoz Manríquez. Ella también está de cumpleaños, así que muchas felicidades, Juanita, que lo pase espectacular, que sea un día maravilloso, se lo merece. Usted es una dama espectacular, pues, la familia en sí, la familia Muñoz, son todos ahí, son muy especiales, así que tenían un gran ejemplo de sus padres, que aunque no están en vida, pero que siempre quedan también los valores. 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Le hablábamos acerca de lo que es los precios de los combustibles, que a partir de mañana, queridos amigos, se nos vienen también, pues, al alza. La verdad es que habíamos gozado también de algunos momentos, así que sería el gran instante de poder también, pues, conocer cómo viene también la mano de la Empresa Nacional del Petróleo, que entrega siempre la información semanal de lo que es los precios. Que a partir de mañana, como dice la canción, a partir de mañana, como dice don Alberto Cortés, tiene la oportunidad también, pues, de poder pagar más, porque se vienen al alza los combustibles, 32.90 pesos el litro en gasolinas de 93 y 95 y 97, 32.90 pesos subirán entonces las gasolinas de 93, 95, 97 octanos, no sé cuál es la que usted ocupa, pero aproveche entonces hoy día mismo de, si tiene algo por ahí en la cuenta o en la tarjetita ahí que tiene usted, aproveche de colocarle benzina, porque se puede ahorrar algunos pesos. En el caso de la querosén o parafina, se mantienen igual, no sube ni baja. Si va a subir el precio del diésel, esto conlleva también varias cositas. Usted sabe que si los camioneros pagan más por lo que es transportar algún producto, también van a subir algunas cosas, seguramente, porque el transporte también sube. 28.50 pesos el litro de
el precio del diésel, mientras que el precio del gas licuado se mantiene igual. Solo las gasolinas y el petróleo o diésel serán los que suben. 32 pesos 90, reiteramos, gasolinas de 93, 95, 97 octanos y 28 pesos 50 el precio del diésel.

con su cariñoso para toda la gente que nos acompaña. Son las 6:22, pasadita las 6:30. Vamos a tener gratas visitas también pues en nuestro programa, que nos van a hablar un poco de lo que es dos grandes conciertos musicales que habrán también pues este fin de semana. El viernes en el, digamos ahí en el salón de actos de nuestra ilustre Municipalidad de Santa Cruz, y el día sábado en el Centro Cultural de la comuna de Lolol, aquí frente a la ilustre municipalidad. Así que será un bonito momento para que usted también pues se ubique y se contacte con lo que va a ser nuestros próximos amigos que luego van a venir también a ser parte de esta linda fiesta. 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Pues saludos muy cariñosos a Jorgito, un gran amigo, Jorge Cruz Cariña, también pues un hombre que está siempre ahí ligado a lo que son los distintos servicios y que nos acompaña cada día también pues en nuestra zona. Hoy día tenemos una linda manera de poder agradecer también a quienes diariamente nos invitan a mantener la higiene de nuestros sectores, la gente de nuestros valles que están en nuestra sintonía, y por supuesto también a nuestra gente que nos invita a ser parte de mantener lo que es las calles en muy buenas condiciones. ¿Por qué le digo esto? Porque hoy es el Día Nacional del Recolector y Recolectora de Residuos Domiciliarios. Por lo tanto, saludar a todas las auditoras y auditores que están en nuestra sintonía, a ellos que realizan una labor realmente extraordinaria, lo hacen con alegría, son indispensables en todo aspecto, en todas las comunas, y en forma silenciosa siempre están colaborando para que nosotros, por supuesto, también podamos tener de la mejor manera, sacar nuestra basura y poderla también mantener de muy buena forma en este encuentro. Así que gran parte de las comunas, cuando la gente descansa, ellos comienzan muy tempranito este trabajo, a una jornada que permite recorrer todas las calles y hasta muy tarde, porque uno va, por ejemplo, saliendo de aquí al trabajo a esta hora, y ellos también están haciendo esa labor. Así que nuestro cariño para todos ellos que están en la sintonía, para quienes nos acompañan en esta oportunidad, para todos que en cada ruta que implican largas distancias, caminos apartados, con frío, con lluvia, con calor, siempre está desde el esfuerzo físico, pero también del cariño que muestran a miles y miles de familias en nuestro Chile. Así que abrazos muy cariñosos a los que nos están escuchando, a toda la gente que en este Día Nacional del Recolector y Recolectora de Basura son los que nos permiten estar también conectados. Así que para ellos que nos escuchan y para ustedes que están a lo mejor el día celebrándose, el abrazo desde el siempre presente.

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2: Avanzamos en la hora, estamos en contacto con usted, ya son exactamente las 6 de la tarde con 29 minutos, 6 con 29 en el Siempre Presente, pues conectado con lo que son las distintas instancias. Hablábamos un poco también de los distintos momentos que hemos tenido durante estos días. Hoy día una importante reunión que se hizo también pues en tema de seguridad, de imagen y también de poder lograr también avanzar con la presencia del señor alcalde, doña Meletit y otros alcaldes más. El tema de tuvo también pues en esta oportunidad la gente que dirige el tema de seguridad a nivel de la región, pero también pues a nivel de nuestra provincia. Estuvo ahí también el delegado presidencial, también pues que es colchagüino, y que permite también pues avanzar desde ese punto de vista y colocar también los puntos muy importantes, porque es fundamental hacer este tipo de reuniones que van marcando desde la ubicación, desde los contactos, desde las policías, que son también muy importantes, tanto carabineros, la policía de investigaciones, el tema de seguridad municipal, y todo eso va dentro de una gran variedad también marcando el desarrollo de nuestra zona. Hemos estado trabajando desde muy de cerca y hemos conversado muchas veces con las autoridades desde el mundo turístico, desde lo que es también pues el poder abrir las sendas de que haya mucha gente que también pues conozca. Y por estos días Santa Cruz tal vez es un clásico dentro de lo que es ahora el mapa turístico nacional, lo que obviamente también da un realce, así como se piensa en la Isla de Pascua, se piensa también en la zona norte, desde la zona centro también Santa Cruz ha ido creciendo enormemente con distintas variedades que van marcando en el impulso que le diera a lo mejor don Carlos Cardún el haber puesto también pues un hermoso museo que es el más importante de Latinoamérica, que permite que llegue tanta gente también a esta zona, este gran hotel que también está en el centro, pero también hay mucha gente que desde el esfuerzo personal han creado instancias y son muchos los lugares donde la gente puede llegar también para, no solamente a fiestas de la vendimia o alguna fiesta en especial. Durante todo el año la gente va recorriendo también estas calles, a veces sin saber y sin darnos cuenta. Muchos saben de Santa Cruz porque vienen a visitarlo y están también en contacto directo desde esta iniciativa. Por esas mismas razones que incluso la Cámara de Comercio de Santa Cruz también está hecho, ha hecho un esfuerzo muy importante para poder marcar la diferencia y hacer atractivo las calles y los locales que están insertos. Así que hay muchas cosas que se van dando y eso fue una reunión realmente extraordinaria que hoy también pues se marcó en el desarrollo que tiene nuestra comuna, que tiene nuestros sectores, que tiene nuestro valle y además la región, y por ende lógicamente también tiene que ver con relación con la seguridad que va a tener la gente que llegue a esta zona, que no solamente vea hermosas cosas, sino que también pues se analicen desde ese punto de vista. Fíjese que también se han tocado y hoy día nos decían, ¿usted tocó el tema de la reja de la parroquia de Santa Cruz? Bueno, es un tema que seguramente lo vamos a conversar con la persona adecuada, con el padre Richard, para que nos cuente la razón, porque a algunos les gustó y otros tantos no les ha gustado para nada, porque más sacan el provecho, dice, en otros aspectos, que la gente lo comenta, no es el momento para analizarlo, a lo mejor lo vamos a tocar un día que él esté presente con nosotros. Y además me decían, viene agosto, que es el mes de la solidaridad, y se supone que las puertas debieran estar abiertas de una parroquia y de un sector tan importante. ¿Cuáles fueron las razones de colocar esa reja en ese lugar? Lo sabremos seguramente durante la próxima semana.

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1: Una buena hora para estar en contacto con ustedes. Son las 6 de la tarde con 37 minutos, 6 con 37. 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Y además, nuestro gran amigo, pues, el diputado, ahí está don Sebastián Cristofanini, que nos permitan también desde el punto de vista también, pues, el trabajo desde el Congreso, pero también nos permite hablar un poco de cultura, pues la verdad es que hoy día tenemos un gran invitado también, pues, si vamos a estar conectados también, pues, a través de la línea telefónica, porque la verdad es que lamentablemente no pudo estar en vivo como él quería en esta oportunidad, porque se nos viene un gran evento este día viernes en Santa Cruz y el sábado en la comuna de Lolol. Por esta misma razón es que queremos ahí también, pues, hablar un poco de ello, de los 60 años de un gran folclorista nuestro. Un hombre que inició desde muy joven también esta gran oportunidad de poder conversar, de poder analizar, de cómo se vivía también, pues, el folclore en lo local, muchos cantores populares que entregaran también sus trabajos para que él pudiese llevarlas también, pues, y presentarlas en distintas presentaciones, incluso haciendo partícipe también de esta labor a otros conjuntos folclóricos. Y uno de ellos es nuestro querido Conjunto Folclórico Santa Cruz, que también viene pronto también por su nuevo aniversario.
2: Así es.
1: Se están preparando ahí también, pues, para poder lograr este objetivo. Está con nosotros nuestro gran amigo, que además de ser un gran autor, compositor, es un escritor de calidad también, que lo descubrimos ahí, pues, en esta oportunidad, y un tremendo profesor, pero mejor amigo. Así que, Fernandito, gusto saludarlo. Gracias, amigo Fernando Toledo, por venir, porque la verdad es que ustedes tienen mucho que ver también, pues, con lo que es el evento del próximo viernes.
2: ¿Cómo está usted? ¿Qué tal? Yo soy quien debo dar las gracias, Héctor, por tu amistad, por invitarme en esta ocasión tan, tan especial para lo que es folclore aquí de Colchagua. Porque, como decías tú, el viernes se produce aquí en Santa Cruz un acontecimiento que son pocas veces ocurren, llegar a cumplir 60 años como lo cumplimos nosotros el año pasado, el Conjunto de Santa Cruz, y ahora que Gabriel Morales, que un gran amigo, un gran folclorista, un cantor, para nosotros un motivo de alegría, que es, él pueda expresar su trabajo, mostrar su trabajo aquí en esta comuna, que también fue iniciadora de aquellos 6 grupos que partimos hace ya 60 años. Lolol fue un grupo extraordinario. Y de ahí nace Gabriel.
1: Se hicieron también incluso una producción musical.
2: Así
1: también,
2: es, ¿no? Sabia Chilena, que reunió a los 6 grupos que se iniciaron en esa ocasión. Entre ellos estaba Lolol, dirigido en ese tiempo por el gran amigo y ya desaparecido Zarzosa, José Zarzosa.
1: El hombre que creó una canción de Carla Alajuela.
2: Cuando, ¿no? Pasar por la Alajuela.
1: Y que era, fue muy famoso, sí, porque cuando me acuerdo que la historia lo recuerdo cuando se hacían las fiestas patrias en la Alajuela, por ejemplo, ¿no? Donde los amigos de la Patagua y la Patagüí hacían su show especial. Sí. Ellos venían a caballo, porque la gente era como muy típico de ese lugar, ¿no? Sí.
2: No, qué alegría que Gabriel pueda hacer este evento, mostrar su trabajo y poder estar con él.
1: Correcto, lo vamos a escuchar porque está ahí en línea. La verdad es que tenía muchos deseos de venir, estaba preparando todo, pero al final del día, con todo lo que va a ser los preparativos, me imagino, del evento, no pudo llegar acá, pero lo estábamos esperando con el arpa, con todo lo que es la alegría. Pero la voz y la historia, bueno, estábamos recién conversando de usted, querido amigo, con un gran amigo de ustedes también, pues, como son la gente del Conjunto Folclórico de Santa Cruz. Está aquí con nosotros don Fernando Toledo, gusto de saludarlo. Don Gabriel, encantadísimo de tenerlo en nuestro Siempre Presente.
3: Muy buenas tardes, amigo Héctor Pichante, y también saludar ahí al invitado que nos íbamos a encontrar con él, pues, a don Fernando Toledo ahí. Así que las disculpas por el caso, pero han habido varias cositas acá, digamos, entre la organización y entre algunas personas amigas que han partido, digamos, repentinamente.
1: Oh, qué lástima.
3: y que no impidieron salir para allá a la hora indicada.
1: Bueno, se comienza a visorar, más allá de todo lo que nos cuenta usted, que obviamente hacemos llegar nuestro sentido pésame también a las personas que usted nos señala, son gente que lógicamente también, pues, siempre nos van siguiendo a través del programa, y preparar también un clásico de verdad con mucho esfuerzo, como usted lo señala, de encontrarse con sus tremendos amigos, el conjunto folclórico de Santa Cruz. Ahí tiene a mucha gente, hablábamos hace algunos días también, hay mucha gente que forma parte de su vida personal, compadres, amigos, que fueron los que impulsaron también pues, en esta oportunidad estas producciones, y que lo mantiene usted con la energía para poder mostrar también en esta fecha tan importante estos 60 años musicales, ¿no?
3: Bueno, sí, efectivamente, como lo hablábamos el otro día, el conjunto Santa Cruz, bueno, somos conocidos desde que lo iniciamos como conjunto, tanto el Lolén de Antiguo como el Santa Cruz, porque el único que queda en funcionamiento de los 6 conjuntos que se hicieron aquella vez.
1: Correcto.
3: Y bueno, la relación de amistad, compañerismo y de hermandad en el folclore se ha mantenido siempre, independientemente que haya ido pasando generaciones. Igual, digamos, somos de los mismos negros, como se dice, en esto del quehacer cultural, porque el quehacer es uno solo y con matices distintos, pero todos remamos para el mismo lado en este sentido.
1: Claro, lo está escuchando aquí atentamente el amigo Fernando, me imagino, Fernandito, sí. De saludarlo a él también.
2: Porque bueno, un gusto de poder escucharte y saludarte, Gabriel, porque en nosotros, Lolón, Gabriel, Santa Cruz, hemos transitado el mismo camino. Vamos por la misma idea de defender lo nuestro, de trasladar el canto campesino a la gente, y tú ahí has hecho una labor pero extraordinaria, porque llegar a los 60 años de una vida artística, y una vida artística a pulso, porque hay grupos musicales que celebran sus 50 años con recitales en el Movistar Arena, pero todo eso tiene un asunto económico. En cambio, los grupos folclóricos como Lolo, tú, David, lo hacemos a pulso. Es decir, esta presentación que se hace no tiene fines económicos, son presentaciones de entrega, de poder trasladar, mostrar a la gente todo el trabajo que se hace, en este caso que ha hecho tú, un trabajo tan extraordinario con el canto campesino. Son famosas, yo al menos puedo reconocer las cuecas de los hermanos Morales, son típicas, son cuecas. Así que encantado de poder escucharte y de poder participar de esta hermosa fiesta que va a tener el próximo viernes y que te vamos a acompañar, por supuesto.
3: Bueno. Efectivamente, amigo Fernando, como usted lo dice, aquí hay cosas que hay que diferenciar. Es muy distinto a aquellas personas que tienen la posibilidad o han tenido la posibilidad de estar en grupos que se manejan económicamente a otro nivel, que tienen las posibilidades de estar en los canales de televisión, o que por último son contratados en grandes esferas, digamos, y pueden financiar todas estas cosas. Y nosotros siempre hemos trabajado a pulso, y como está haciendo esta actividad hoy día, de este fin de semana, pues yo le decía el otro día, esto aquí no hay

0: esta actividad, que en realidad no es la actividad de uno, uno lo único que quiere es mostrar estos saberes populares a mucha gente que no los conoce, o a otros que lo conocieron y que lo han ido olvidando. Entonces, nosotros, ¿qué hacemos? Hacemos una reminiscencia para aquella gente mayor que tal vez no es folclorista, pero sí se va a acordar de su abuelita, de su mamá, de su tía, qué sé yo, de que también cantaban algunas de estas canciones. Entonces, es como un cable a tierra lo que hacemos nosotros con nuestro trabajo, de que la gente no se lee tanto sin saber o tener claro de dónde va, porque las raíces son lo más importante en este árbol de trayectoria cultural.
1: Así es. Bueno, estamos conversando con don Gabriel Morales y también con el amigo Fernando Toledo, pues en esta linda presentación que se va a realizar este viernes a partir de las 7 de la adelante, ahí en lo que es el Salón Municipal. Están cordialmente invitados toda la gente, estimado amigo Fernando, Gabriel, también pues para que puedan asistir en una entrada gratuita, para que las personas también puedan disfrutar de un evento maravilloso al estilo propio de dos generaciones que fueron parte muy importante también pues en el quehacer, porque si hablamos, amigos, Fernando, de Gabriel Morales, también vamos a encontrarnos con muchos trabajos que él recopiló de las cantoras populares y que se han ido incorporando en lo que es la identidad de nuestra zona también, ¿no?
2: Así es. Ese es uno de los grandes méritos que tiene el trabajo que han hecho Gabriel, que ha hecho el Santa Cruz, que hizo Lolol, que rescató el canto campesino. Hoy día muchas de esas cantoras ya no están, pero tuvieron la suerte en Santa Cruz, Gabriel, de en algún momento recopilar, tomar esas canciones y proyectarlas, y esas personas, esas cantoras, siguen vivas aún en estas canciones que nosotros a veces interpretamos. Así que es una labor tremenda, a veces tan incomprendida, tan poco, tan mirada a menos, pero tan necesaria, porque, como dice Gabriel, las raíces. Chuta, si uno no cuida la raíz, el árbol se seca, simplemente. Entonces, así también ocurre en la cultura. Cuando no cuidamos nuestras tradiciones, somos invadidos por otras culturas que, bueno, bienvenidas sean todas, pero preservar nuestras raíces es lo principal.
1: Y en eso están ustedes también, estimado amigo, para estos dos grandes recitales que la gente podrá disfrutarlos en Santa Cruz y también en Lolol, ¿no?
0: Efectivamente, don Héctor, tomando la última palabra de Fernando ahí, claro, esto, cuando el árbol, o sea, las raíces se secan, se cortan, el árbol se seca. Justamente es lo que nosotros hacemos, de que no queremos que el árbol se seque, porque esta sabiduría popular de los campos de nuestro país, especialmente de aquí de Colchagua, son las que le dan la identidad a nuestro pueblo chileno. Y nosotros perdimos las raíces y vamos a perder entonces la identidad. Bienvenida a todas las culturas, a todas las cosas que vengan, pero como yo decía aquí en Lolol cuando estaba a cargo de cultura, que nosotros teníamos que prepararnos, siempre lo dije, prepararnos para recibir al turista, pero primero afirmar lo que nosotros tenemos y reafirmarlo para que el que llega de fuera vea que hay una cultura bien sólida en nuestro campo, en nuestros lugares en nuestros pueblos, digamos. Y eso es lo que tratamos de seguir haciendo nosotros en este trabajo que vamos a lanzar el próximo fin de semana, y que esperamos tenga el apoyo, la comprensión, la ¿cómo se dijeron? El sentido de que la gente le dé y valorar esto como algo que es propio. Somos de Lolol, yo soy de Lolol, pero yo estoy cantando no cosas de puro Lolol, sino también están cosas de toda la provincia y de toda la región y muchas de otras partes del país también. Entonces, son, bueno, con los años que uno lleva, va aprendiendo y va

0: haciendo otras cosas y que también las ha incorporado en su repertorio para interpretarlo.
1: Están todos cordialmente invitados, querido amigo Gabriel, me imagino, y la gente que está escuchándonos puede venir, porque ustedes, como dicen, se hacen un esfuerzo en todo aspecto y van a tener una entrada gratuita. La gente va a poder gozar también de las presentaciones en doble. Primero a nuestros queridos amigos del Conjunto Folclórico Santa Cruz, y ustedes también presentarán esta linda producción que seguramente, así como se va a hacer aquí en el municipio de Santa Cruz, también pues allá en el Centro Cultural. Y es el momento para agradecer a Andepa, a quienes te están brindando los espacios para que ustedes también puedan sentir que la alegría sea completa, que tengamos un lleno total, tanto en lo que es nuestro hermoso lugar que es el Salón de Eventos de la Ilustre Municipalidad y también el Centro Cultural, porque aquí, como usted lo señala, pues no van a estar solamente celebrando estos 60 años que ya son importantes en su vida, sino que la música chilena estará presente, y es una linda forma también de respaldarlos a ustedes, que con mucho esfuerzo mantienen el alma presente en cada una de sus producciones, ¿no?
0: Así es, don Montito. Bueno, la verdad, agradecer primeramente a los dos municipios que a través de su Departamento de Cultura nos han brindado apoyo, digamos, entregando lo primero que nada el lugar físico donde realizar estos eventos. Segundo lugar, el apoyo que nos prestó Santa Cruz, el conjunto Santa Cruz desde un principio, y que yo le echaba la talla a mi primo y le decía yo, Santa Cruz está padrinando, porque así lo sentí yo, claro, digamos, sí. de que porque eso me facilitó mucho todas las cosas. Y bueno, además al amigo Luis Navarro yo lo conocí adelante, digamos, de cuando yo era encargado de cultura por acá, así que nos conocíamos, pero nunca habíamos trabajado juntos. Y esta vez ha sido un agrado estar en contacto permanente con él y estar sacando detalles para que esto sea realmente una cosa bonita, lo único que uno espera. Como usted decía, decía Fernando, aquí no estamos, nadie está pensando en hacerse de plata, sino que la entrada es totalmente gratuita. Solamente yo, en el caso mío, pido que la gente lleve un billetito y compre el CD, porque de esa manera me van a ayudar a poder cancelar esta cosa, ¿eh? Porque yo me tiré al agua, como digo, por ahí sin saber nadar. Y ahora tengo que esperar, digamos, estos resultados, digamos, para ver cómo se va a cancelar todo esto. Así que yo le agradecería mucho a todos los auditores de Radio Santa Cruz y de este programa que realmente vayan con esa predisposición de ir, de disfrutar un rato, de pasarlo bien. Van a ver cositas bien interesantes por ahí, algunas pequeñas historietas que voy a irles contando y cantando canciones que son, y además los otras sorpresitas que hay por ahí a través de los intérpretes, ¿verdad? Porque no solamente voy a estar yo solo, yo estoy con un pequeño equipo que es mi familia, en el fondo mi familia propia, digamos, que va a estar mi señora, va a estar mi nuera, va a estar mi hijo, va a estar mi nietecita mayor ahí en el escenario compartiéndolo conmigo y con todos los que lleguen ahí. Así que va a ser una bonita fiesta, y después también van a haber sorpresitas al final, al término, que mucha gente amiga ha ido colaborándome para que yo pueda ofrecer después al final un compartir pequeño. Pero todo esto es a pulso, gracias a los amigos que les gusta el fútbol y otros que son amigos personales míos que han estado ofreciéndome desde un principio, tanto allá en Santa Cruz como en Lolol, en qué lo ayudo, en qué lo podemos. Y eso yo lo he querido tomar para poderlo compartir con los que lleguen a aplaudir y a comprar el CD. Eso es todo.
1: Perfecto. Bueno, y ahí estará el conjunto folclórico de Santa Cruz, amigo Fernando. Bueno, ahí escuchando al amigo Gabriel, ustedes también han tenido que ver también pues cómo algunos amigos apoyan también para poder lograr también sacar adelante algunas producciones, ¿no?
2: Así es, la verdad es que yo estoy hace rato, Gabriel, me van dando aletazos de abogado porque me he tirado al agua también.
1: Ahora está con estas
2: locuras que le vienen a uno de poder seguir haciendo un aporte a la cultura. He vivido en carne propia lo que tú dices, algunos a pulso tienen que sacar las cosas, claro. Pero lo hace aún con todas esas dificultades, lo hace con gusto. Así que, amigo mío, un abrazo a la distancia, espero el viernes ratificar ese abrazo en carne viva y poder estar ahí, aplaudirte y poder felicitarte por esta hermosa trayectoria y este hermoso trabajo que has hecho.
0: Gracias, amigo Fernando. Bueno, yo quiero reiterar algo que no habíamos dicho, pero que en Santa Cruz, ya ustedes lo habían dicho ahí, va a acompañarme con toda su buena disposición y voluntad el conjunto Santa Cruz. Ellos son los que me acompañan ahí en ese evento. Y el dolor va a haber otro conjunto que viene de Puerto Montt, el conjunto Peñudo de Puerto Montt, que va a estar conmigo acá en dolor. Así que las noches o las tardes, digamos, van a ser entretenidas, creo yo. Va a ser un baño de cultura. Esto no es un... Por ahí yo leí una propaganda que pusieron el show, dijeron. No, esto no es un show. Esto es un compartir y un derramamiento cultural, lo que vamos a hacer nosotros ahí en Santa Cruz, y lo que va a pasar aquí en Dolor también. No va mucho más allá, esto no es entretener a la gallada como de lugar, sino que aquí se va a enseñar, se va a mostrar cosas que de repente a lo mejor las tenemos tan cerca, pero como dice el dicho, el bosque nos deja ver los árboles, o los árboles nos dejan ver el bosque, por ahí la cosa. Entonces, eso es lo que pasa con mucha gente, y viviendo en la papa misma, donde se dan las cosas, donde se dan las canciones, las tonadas y todo eso, no se da cuenta de lo que tiene a su alrededor, sino que se dan cuenta cuando lo pierden o cuando se van de ahí hacia la gran ciudad, y ahí ven que en la gran ciudad tienen valor esas cosas que ellos no valoraron cuando estaban cerca de ellas.
1: Impecable, buenísimo, querido amigo Gabriel. Bueno, contentísimo también de tenerlo aquí a nuestro programa a través de la radio Santa Cruz y la radio Alegría, que son también pues nuestro programa siempre presente. Amigo Fernando, queremos agradecerle también la gentileza de venir a conversar con nosotros. Es un agrado siempre de encontrarnos como buenos amigos, y además también pues felicitar a ustedes, que ya viene también pues un nuevo aniversario.
2: Así es, cuenta, así, ¿no? Es ya en agosto, se viene agosto, y ahí
1: para hacer como un adelanto también
2: de que van a presentar. Así es.
1: Bueno, que les vaya muy bien, pues, y gusto de tenerlo aquí.
2: Agradecido, Héctor, de tu invitación. Le reitero mi saludo a Gabriel, y nos vemos entonces el viernes.
1: Si Dios lo quiere, ahí estaremos.
0: De todas maneras, ahí vamos a estar y ahí vamos a conversar un poco más, nos ponemos de acuerdo de otras cosas. Gracias por este contacto, y bueno, a no tenerle miedo a la lluvia, porque la lluvia no pasa nada. Son poquitos milímetros los que van a caer, así que vamos nomás, vamos con todo, porque esto va a estar bueno.
1: A mojarse de buena música, de buena historia, y por supuesto de lo que ha sido también el trabajo que ustedes van a presentar, que va a ser realmente muy llamativo y que la gente lo va a gozar plenamente y en forma absolutamente gratis. Reiteramos, amigo Gabriel, amigo Fernando, el día viernes pasadita a las 7, ahí también pasa lo que es el Salón de Eventos de la Iglesia Municipalidad de Santa Cruz, y el día sábado a las 5 de la tarde en Lolol, en este lindo lugar también que es el Centro Cultural. Que lo pasen muy bien ustedes, y estamos muy seguros que va a ser un gran éxito porque la gente les va a acompañar. Así que gracias por venir a nuestro programa, amigo Gabriel, amigo Fernando.
0: Muchas gracias, don Héctor, y chao al amigo Fernando.
2: Nos vemos, Gabriel, que estés bien.
1: Dos grandes expositores de lo que es la música nuestra, pues, que se van a juntar, reiteramos, el conjunto folclórico Santa Cruz, y acompañar también pues al grupo musical del amigo Gabriel Morales en los 60 años en Santa Cruz y Lolol.

0: inquietud que se va a reflejar seguramente, y esperamos que usted, amigo auditor que está en la sintonía, que le gusta el folclore, que quiere también pues gozar de un evento espectacular, no puede perderse estos dos grandes conciertos prácticamente que van a darnos el Conjunto Folclórico Santa Cruz, acompañando a don Gabriel Morales en sus 60 años de vida artística, y él también, por supuesto, con los suyos, nos darán también pues un bálsamo de alegría, de entusiasmo, de historia, que se va a reflejar en estos 60 años que lógicamente han pasado y que lo mantienen ahí para siempre en la lid de lo que es el folclore. Las felicitaciones para él, para toda la gente que goza de nuestras tradiciones y que podrá estar presente. Recordemos, en forma gratuita, en Santa Cruz a las 7 de la tarde, en el centro más importante de los eventos que tenemos ahí, como es el Salón de Eventos de nuestra ilustre municipalidad, invitado por el señor alcalde, doña Miletit Romero, y el Departamento de Cultura, Turismo y Biblioteca Pública. Y además, el día sábado a las 5 de la tarde en lo que es el Centro Cultural, ahí también las autoridades de la comuna y el Departamento de Cultura también nos estarán ahí acompañando, así que desde ya la invitación muy cariñosa para que usted venga pues a cualquiera de estos dos, tanto aquí en Santa Cruz el día viernes o vaya al Olol el día sábado desde las 5 de la tarde. 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Gracias por estar con nosotros. Saludos también pasa a nuestro diputado Sebastián Cristofanini, que nos permite hablar, respaldar, entregar también desde la cultura, y por supuesto brindarle esta invitación a lo que es nuestro folclore, que es la ciencia misma de nuestro ADN, por supuesto, y que refleja lo que pasa en un pueblo y lo que sucede en un país. 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Que tenga una grata noche. 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
2: 19 horas con 7 minutos.
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0: 19 horas con 23 minutos. 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
1: Buenas tardes, amigos y amigas, ¿cómo están? Bienvenidos a nuestro programa Solo Deportes Estudio, la gran sintonía de los ganadores. ¿Cómo están? ¿Todos bien? Esperando que se encuentren muy bien ya en esta tarde de día miércoles, en donde ya estamos conectados, listos, preparados para comenzar ya esta transmisión y por supuesto a través de nuestras plataformas digitales. Recuerde www.santacruzfm.cl y a través del tablón virtual de YouTube, en donde nos encontramos transmitiendo a esta hora de la tarde. Solo YouTube, tenemos un inconveniente ahí con el tablón virtual de Facebook Live, así que búsquenos como TV Radio Santa Cruz y estamos transmitiendo en vivo y en directo para que usted nos pueda dejar su comentario con respecto a nuestro programa del día de hoy. Mucho que analizar, mucho que conversar y por supuesto podemos hacerlo junto a usted a través del tablón virtual de YouTube y de Facebook Live, solamente de YouTube, ¿qué estoy hablando? Así que ya lo sabe, para que comente junto a nosotros. Vamos de inmediato a presentar a nuestro integrante del equipo. Ya se ha convertido en uno de los hinchas más destacados del cuadro local y por supuesto uno de los comentaristas de los medios de comunicación más relevantes, que todos se los quieren llevar para sus equipos. Usted sabe, por Radio Santa Cruz muestra un nuevo rostro y ya todos los demás medios de comunicación quieren tenerlo en sus filas. Pero siempre acá en la número uno. ¿Cómo está don Roberto Rodríguez? Bienvenido.
2: Muy bien, Rafael, aquí estamos de nuevamente para analizar este deporte de Santa Cruz, que lamentablemente se vino derrotado desde la segunda región del país. Saludar a la sintonía, a Abelardo y a todos quienes que se van a conectar a través de la plataforma YouTube, para que nos ayuden también a hacer este programa, que lo hacemos semana a semana con amor y cariño para todo el unionista de corazón.
1: Oiga, don Roberto, ¿verdad que usted ya lo quieren de todos los medios de comunicación?
2: Hay sondeos ya.
1: No, lástima que el pase es de nosotros por 2 años.
2: Así es, dicen.
1: Dicen.
3: Es caro el pase.
1: Es caro. Aquí tiene que pagar cláusula, indemnización. Así que el que se lo quiera llevar tiene que conversar conmigo primero. Ya. Oiga, don Roberto, lo invito a usted y a todos nuestros amigos a revisar la fecha anterior.
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1: Deportes Santa Cruz viajó hasta el norte de nuestro país para enfrentar al cuadro de Cobreloa, en el cual fue un partido entretenido, un partido dinámico, un partido con altos y bajos, con desconcentraciones y aplicaciones, en donde el equipo de Santa Cruz perdió por 4-2 y se convierte también ya en una situación compleja la que vive, porque Rangers de Talca se acercó un punto en la tabla de posiciones, don Roberto Rodríguez.
2: Así es, Rafael, como dice usted, el día sábado 25 en el Estadio Zorros del Desierto se enfrentó a Cobreloa, el puntero de la división, donde el cuadro de Deportes Santa Cruz viajó hasta la segunda región del país a enfrentar por la fecha 17 al cuadro de Cobreloa, donde le hizo un tremendo partido el cuadro de Deportes Santa Cruz a Cobreloa, donde se pierde dignamente, diría yo, donde por ahí siempre el cuadro de Deportes Santa Cruz estuvo en desventaja, hasta porque cabe hacer mención, Rafael, y destacar que el equipo nunca bajó los brazos. A pesar de estar en desventaja, fueron por el empate, se pusieron 2-1 Cobreloa, después Santa Cruz empató por ahí, en algunos momentos tuvo el 3-2 el cuadro de Deportes Santa Cruz.
1: ¿Generó presión?
2: Sí, por supuesto, se generó presión, se vio un buen fútbol, una buena dinámica en todas sus líneas en el cuadro de Deportes Santa Cruz, y al final el cuadro, a falta de 9 minutos, donde Santa Cruz se traía un empate hasta la ciudad de Santa Cruz, logró desequilibrar el cuadro de Cobreloa en una desaplicación donde el Rolo González puso el 3-2, y ya al final el último gol se perdieron, no sé, hubo un desánimo en el equipo, se descontroló la última línea y por ahí de contra no hicieron el cuarto gol a través de Gustavo Gotti. Pero
1: usted como buen integrante de nuestro equipo, ¿estuvo en contacto telefónico el fin de semana, en el día del partido, en el entretiempo, analizando lo que fueron los primeros 45 minutos? Y hubieron desconcentraciones, don Roberto, en ambos tiempos, o sea, en el primero y en el segundo tiempo, prácticamente... por ahí pasó la derrota de Deportes Santa Cruz.
2: Claro, de hecho el primer gol en un saque lateral de Tati a Gino Alucema, la pierde por ahí y sale el primer gol de Cobreloa. Exacto. En una desaplicación.
1: Nada más, un pase para atrás.
2: Por supuesto, siempre los laterales van hacia el frente, hacia arriba, nunca de lado. Pero son desaplicaciones que vienen ocurriendo durante esta temporada 2026 y las anteriores también, porque...
1: Otra cosa que me puede dar cuenta, don Roberto, tuvimos varios tiros de esquina, aproximadamente 10, no sé si no me recuerdo si tiene la estadística por ahí.
2: Sí.
1: Y los tiros de esquina que lanza Deportes Santa Cruz no causan daño, no va por ahí, como que el tiro libre tampoco, no causa daño de pelota detenida, de pelota por aire, no tiene un buen juego...
2: Claro,
1: no sabe aprovechar los tiros de esquina. ¿Qué?
2: Claro, sí, en parte me añado sus palabras, y por otro lado también los cambios, creo yo, que condicionaron el partido, Rafael. Por ahí salió Hugo Herrera, ingresó, imagínese, ahí en el minuto 67 abandonó Hugo Herrera e ingresó este chico Santiago Medero, donde yo también ahí sentí como una baja en el equipo, porque Hugo Herrera estaba hasta ese minuto jugando súper, súper bien este chico Hugo Herrera, donde al sacar a Hugo Herrera, creo yo que el equipo bajó un poquito la intensidad, a pesar de que igual Hugo Herrera creo yo que podía haber estado para unos minutos más. Y eso yo creo que también ahí condicionó un poquito el partido. Me gustó el cambio de la salida de este chico Moreno por Iker Quiroz, y también ahí Quiroz, de hecho, empató. Iker Quiroz le dio el empate y le dio otra salida al cuadro de Deportes Santa Cruz. Así que bien, bien Santa Cruz, porque le hizo pelea al cuadro Cobreloa, no bajó nunca los brazos, se fue a enfrentar al puntero de tú a tú, allá en la segunda región del país, creo yo. Hay que tener la fe y la confianza que vamos a salir de esta incómoda posición que nos encontramos en el día de hoy, Rafael.
1: Efectivamente, don Roberto, fue un partido bastante entretenido. Sí, vimos un Deportes Santa Cruz luchando hasta el último momento. Dacho Giovanoli, ahí usted lo estaba diciendo, no le gustaron mucho los cambios, pero la verdad es que se vio un equipo distinto también al que era con Junior Mijo, ¿no?
2: Sin lugar a dudas. De hecho, lo manifestó este buen juego del cuadro de Deportes Santa Cruz, siendo puntero de la Copa Chile, en algo insólito en el cuadro de Deportes Santa Cruz haber sido puntero de la Copa Chile, en el primer lugar ante equipos de la primera edición del fútbol chileno. Y hoy día hay que tratar de hacer lo que se hizo en Copa Chile, mostrándose buen fútbol. Esperemos que haya servido ese rodaje para el equipo de Dalcho Giovanoli, que de hecho lo manifestó el día sábado allá en Calama, haciendo un buen fútbol y como le decía, con una entrega total de los chicos, y tengo la fe y la confianza, como creo yo que, como todos los unionistas, que esto se va a sacar adelante.
1: Así, esperemos que salgamos de esta posición incómoda, esta posición que no nos gusta estar, y por supuesto poder ahí alejarnos del fondo de la tabla de posiciones. ¿Cómo está la tabla de posiciones, don Roberto? ¿Cómo quedó después de esta fecha número 16?
2: Se la comienzo a analizar de inmediato, Rafael. Lo otro que también importante cabe hacer mención, que perdió Curicó también en el Estadio La Granja frente al cuadro de San Luis, que también es un rival directo. Recordémosle a la gente también que el cuadro curicano se le restaron los 3 puntos por fallar a esa norma del sub-21 en las primeras 15 fechas. También Rangers de Talca sumó 1 punto, y también Unión San Felipe, que cayó frente al cuadro de Santiago Wander. Así que son resultados que al cuadro de Deportes Santa Cruz le sirven. Que no sumen los equipos directos. Creo yo que, a ver, le comento, Rafael, que el cuadro de Rangers de Talca quedó con 4 unidades, Deportes Santa Cruz la 15ª con 12, Unión San Felipe con 16, y ahí hay que descontar los puntos a Curicó, que estaría el cuadro curicano en la 14ª ubicación con 15 puntos, y en la 13ª estaría el cuadro Unión San Felipe y Deportes Iquique con 16 puntos. Entonces estamos a 3 puntos del 13º lugar, que sería del 14º, perdón, que sería el cuadro curicano, por esa resta de puntos. Así que está todo ahí todavía, más o menos del cuadro de Deportes Iquique hacia abajo, de los 18 hacia abajo, estamos ahí al acecho de los equipos de Curicó, Iquique, Unión San Felipe, así que Ranger, esperemos que nos sumen y que comience Santa Cruz a reafirmar eso bien bueno que hizo en Copa Chile.
1: Claro, sería importante poder reafirmar, pero sabemos que son dos campeonatos distintos, son dos ambientes distintos, la presión también es distinta, la psicología es distinta en los jugadores. ¿Y cómo se llama? Esperemos que esta segunda rueda de alguna manera pueda tomar un mejor rumbo, porque se acercó un punto más Ranger, y quedan 13 fechas para terminar el campeonato y necesitamos cosechar 18 puntos. Usted lo dijo, nos faltan 18 puntos para tener el mínimo de corte, que son 30 puntos para mantener la categoría, si es que Ranger no se destapa, si es que Ranger queda ahí, que nos serviría mucho, por supuesto, para mantener la categoría este año, pero ya sería segunda temporada en donde nos estamos salvando en las últimas fechas.
2: Por supuesto, lo importante es tener su autonomía del cuadro de Deportes Santa Cruz, no depender, y lo que tiene que hacer Santa Cruz, tratar de ganar, hacerse fuerte de local, Rafael. Quedan 7-8 compromisos acá, a lo mejor no se van a ganar todos, pero al menos que gane 5-6, puede ser, no sé, pero tratar de asegurar lo máximo de puntos de locales acá, porque es fundamental hacerse fuerte en casa, como todos los equipos se hacen respetar en casa, y creo yo que se nos viene el próximo rival, que sería el cuadro Santiago Wander, que está segundo en la división, y creo yo que Santa Cruz le puede ganar a Santiago Wander, porque lo demostró en Copa Chile, se enfrentó a Palestino, a Auda Italiano con equipos completos, y vaya que lo hicieron de buena manera y no arrugaron, como se dice en bien chileno.
1: Sí, va a ser un partido importante donde en un ratito más nos vamos a meter, pero usted ya no tiene la ficha técnica lista de lo que fue este Cobreloa Santa Cruz.
2: Por supuesto, le quiero comentar a la sintonía de Radio Santa Cruz, que se jugó este sábado 25 de julio por la fecha 17 de la B en el Estadio Zorros del Desierto, a contar de las 5:30 p.m. dirigió ese compromiso don Cristian Droguet y asistió un público de 3.662 espectadores. Cobreloa salió al campo de juego con Hugo Araya, Bastián San Juan, David Tapia, Matías Tapia, Rodolfo González, Cristian Muga, Facundo Velasco, Jorge Gatica, Álvaro Delgado, Cristian Insaurralde y Gustavo Gotti. El director técnico era César El Tomate Bravo. Deportes Santa Cruz salió al campo de juego con Juan Doleta, David Tati, Felipe Alvarado, Jardi Cabero, Diego Plaza, Felipe Orellana, Gino Lucema, Hugo Herrera, Cristóbal Moreno, Diego Arias, Nicolás Barrio, director técnico don Dalcho Giovanoli. La banca de Cobreloa estaba conformada por Diego Tapia, Justin Navarro, Matías Sandoval, Juan Ignacio Duma, Vicente Conelli, Francisco Matamoros y Josep González. Y la banca del cuadro Deportes Santa Cruz integrada Martín Quesada, arquero suplente, Joaquín González, Santiago Medero, Iker Quiroga, Esteban Flores, Cristóbal Castillo y Nadir Seinedir. Hubieron modificaciones en el cuadro Cobreloa, abandonó en el 62 Cristian Insaurralde, e ingresaron Juan Ignacio Duma, en el 76 abandonó Jorge Gatica, ingresó Matías Sandoval. En el 88 Cobreloa hizo tres modificaciones, abandonaron Facundo Velasco, Matías Tapi y Álvaro El Bellota Delgado. E ingresaron en su reemplazo Vicente Conelli, Francisco Matamoros y Josep González. Por su parte, el cuadro Deportes Santa Cruz en el 46 abandonó Cristóbal Moreno e ingresó Iker Quiroz. En el 67 abandonó Hugo Herrera, ingresó Santiago Medero. 75 Nicolás Barrio dejó el campo de juego, ingresó Esteban Flores. En el 85 Santa Cruz hizo dos modificaciones, abandonaron Diego Plaza y David Tati e ingresaron Cristóbal Castillo y Nadir Zainedine. Amonestados con cartulina amarilla, en el cuadro Cobreloa hubieron cuatro amonestaciones. En el 38 Jorge Atica, en el 41 Cristian Insaurralde, en el 74 Cristian Muga y en el 81, Rodolfo González. En Deportes Santa Cruz, Jardi Cadero, que de paso se pierde el compromiso frente al cuadro Santiago Wander por acumulación de tarjetas amarillas. El movimiento del marcador, en el 22 abrió la cuenta Gustavo Gotti para Cobreloa, en el 31 empató Diego Arias, le le duró poco la alegría al cuadro de Deportes Santa Cruz. En el 33 Matías Tapia puso el 2-1, en el 61 Iker Quiroz puso el 2-2, 81 puso Rodolfo González el 3-2 para Cobreloa, y en el 84 Gustavo Gotti. Con este resultado Cobreloa se queda en la primera ubicación de la tabla de la B, jugado la fecha 17 con 32 puntos, y por su parte el cuadro de Deportes Santa Cruz se queda en la 15ª ubicación de la tabla de posiciones de la B con 12 puntos jugados a la fecha 17. El próximo rival de Deportes Santa Cruz por la 18 será frente al cuadro Santiago Wander, domingo 2 de agosto, 5:30 de la tarde, estadio Joaquín Muñoz García Rafael.
1: Así es, don Roberto, y teníamos todo el análisis, la ficha técnica de lo que fue este partido, y por supuesto, Deportes Santa Cruz tuvo ¿cuánto responsabilidad atribuye también en estos goles a Juan Ignacio Boleta?
2: Yo creo que, bueno, en el primero no tiene nada que hacer.
1: Nada que hacer.
2: El segundo, creo yo que fue en el área chica, una desaplicación en la última línea. Yo creo que los goles, yo creo que él no tuvo nada que hacer, no, para mí parecer, creo que Boleta no tuvo nada que hacer, Rafael.
1: Oye,
2: que
1: Diego Arias está en su prime, convirtiendo el cabro, pero olvídese.
2: En su mejor momento futbolístico de Diego Arias, así que felicitamos y le enviamos saludos al goleador de la división y al goleador de Deportes Santa Cruz. Así que bien por Diego Arias, bien por Deportes Santa Cruz.
1: Estamos en la incertidumbre, que algunos dicen que se lo llevan, otros dicen que se queda, otros dicen que
2: está aquí. No, se va a ir tranquilo, si está, está acá.
1: Está resguardado el hombre.
2: Así que yo creo que se va a quedar nuestro amigo Diego Arias.
1: Sí. Esperemos, porque tenemos una área de dependencia.
2: A no ser que llegue alguna oferta tentativa para el cuadro Deportes Santa Cruz, y aquí en el fútbol es todo posible,
1: claro,
2: que pueda llegar alguien que diga: aquí hay un par de lucas para, por Diego, y me lo llevo.
1: ¿Se lo llevan para México?
2: Por supuesto, al fútbol desde la primera A, puede ser Palestino, Colo Colo, la U.
1: Sí, porque ha convertido casi en todos los partidos, también convirtió en Copa Chile, o sea, el hombre está marcando.
2: No,
1: es sagaz.
2: Anda prendido, el hombre con el olfato de gol. Y esos centros delanteros, Rafael, en el fútbol chileno son escasos, y lo que hay es caro. Así que esperemos que no sea así y que se quede hasta fin de año Diego Arias en el cuadro de Deportes Santa Cruz a aportar.
1: ¿De dónde venía Arias, don Rodríguez?
2: Tengo entendido que venía de Santiago Wander, este chico, Diego Arias, la temporada 2026. No fue muy bueno el paso de Diego Arias en Santiago Wander. También tuvo pasos por el Chaco. En el 2019, de hecho, Diego Arias había estado acá en Santa Cruz. La primera temporada, después de 21 años, en el cuadro de Deportes de Santa Cruz, había estado Diego Arias en la temporada 2019.
1: No, nunca como ahora.
2: No. Este año se destapó Diego Arias en la B.
1: ¿Sabe que antes de comenzar la temporada yo tuve una conversación con él? Y le dije... cuando los... Se ríe, niño. Uy, mío, no le cree nada. Podríamos entrevistarlo, sería un buen entrevistado, ¿no? Sí. Oiga, don Roberto, bueno, y las palabras finales ya para cerrar el bloque de la fecha anterior. Deportes Santa Cruz, ¿le gusta lo que ve en el equipo?
2: Yo, en lo personal, creo yo que el equipo se ha superado bastante. Yo creo que ha hecho un cambio, pero en 360 grados, de la mano de Dalcho Giovanoli. Creo yo que hay que tener la paciencia para que el equipo pueda darnos alegría, que no me cae ninguna duda que van a llegar. Lamentablemente no se jugó frente al cuadro de Arica acá, que podía haber sido un buen apriete ese, y nos tocó jugar frente al puntero de la división como es Cobreloa, pero tal vez hubiese sido otro equipo de menor envergadura que Cobreloa. Tal vez Santa Cruz podía haber ganado de visita, claro, o haber pegado un batatazo bueno, el fin de semana reciente. Así que esperemos que reafirmen lo que hicieron en Copa Chile, y de la mano de Dalcho Giovanoli puedan derrotar a Santiago Wander, que sería un buen triunfo, y unos 3 puntos que caerían como anillo al dedo para el cuadro de Deportes Santa Cruz.
1: Así es, amigos y amigas, continuamos a través de la 94.3 Radio Santa Cruz FM y a través de nuestras plataformas digitales. Recuerde www.santacruzfm.cl, y a través del tablón virtual de YouTube, búsquenos como TV Radio Santa Cruz y podrá comentar junto a nosotros lo que estamos analizando junto a don Roberto Rodríguez, que le mandan saludos también, don Roberto. Mandan saluditos por ahí.
2: Qué bueno.
1: Bien, bien, el hombre que se maneja. Ya, oiga, nos vamos rápidamente, tanda comercial y ya estamos de vuelta.
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0: Seguimos a través de la 94.3 Radio Santa Cruz FM y a través de nuestras plataformas digitales. 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Vamos a continuar en nuestra transmisión a través del tablón virtual de YouTube, en donde usted nos podrá buscar ahí como TV Radio Santa Cruz para que pueda disfrutar de toda nuestra programación sin tener que salir de su casa. Así que ya lo sabe, ahí en el teléfono, en el computador, en la radio, en el auto, donde quiera, usted podrá siempre estar informado a través de la 94.3. 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Amigos y amigas, continuamos a través de la 94.3 y los invitamos de inmediato a revisar la próxima fecha.
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0: Así es, el próximo encuentro será este fin de semana, en donde Deportes Santa Cruz recibe al cuadro de Santiago Wanderers, el decano del fútbol chileno, y usted lo podrá escuchar a través de la 94.3, don Roberto Rodríguez.
2: Así es, el próximo domingo 2 de agosto se comienza a jugar de local esta segunda rueda frente al cuadro de Santiago Wanderers, que quiero entregarle un datito a esta hora de la tarde, Rafael, que el cuadro de Deportes Santa Cruz sabe de cuándo no gana, de la quinta fecha de este torneo de la primera vez 2026. Esto fue un día 21 de marzo, donde en esa oportunidad se derrotó por 4-2 al cuadro curicano con un póker de Diego Arias. También,
0: ¿sabes otro? Que Diego, yo tengo una anécdota de ese día.
2: A ver.
0: Una anécdota, estábamos ahí en el... contar la interna, pues estábamos ahí en la transmisión, nosotros después terminamos el partido, terminamos la transmisión y nos fuimos al área de la conferencia de prensa. Y venía ahí, venía el hombre bueno para la labia, venía don Jonan Mijo, venía don Johnny, venía caminando, todo ahí guapo, venía, pero compadre,
2: aquí vengo yo.
0: Aquí te las traigo, Peter, y le dice a mi compañero Sebastián, le dice, ¿qué te parece? ¿Qué te pareció el 4? Le dice, ¿qué te parecieron los 4 goles? Esa actitud, y usted me dice, pucha, que después nos ganamos desde el 21 de marzo y estamos a 29 de julio.
2: Para que vea lo engañoso, lo mal que estaba él, como sacando pecho. Claro, ese día se prestaba para hacer eso, pero durante el correr de la fecha no fue así. Lo otro que tampoco estará el próximo, va a ser una baja importante en el cuadro de Deportes Santa Cruz, Hardy Cabero no estará presente frente al cuadro Santiago Wander por acumulación de tarjetas amarillas. Yo le comento del cuadro Santiago Wander, viene de ganar por 2-0 frente al cuadro de Unión San Felipe como local. Se ubican en la segunda ubicación de la tabla de posiciones de la B 2026 con 29 unidades. Son adiestrados por Francisco Paladino. Su goleador es Marco Camarda con 9 anotaciones. Su campaña tiene 16 partidos el cuadro Santiago Wanderers en esta temporada 2026 jugados. Tiene 8 triunfos, 5 empates, 3 derrotas, 29 puntos. Y como local, tiene 8 partidos jugados, tiene 4 triunfos, 3 empates y solamente una derrota allá en el estadio Elías Figueroa en la quinta región del país. Y como visita, tiene 8 partidos jugados también, tiene 4 triunfos, 2 empates y 2 derrotas. 14 puntos conseguidos como forastero. Los enfrentamientos oficiales por la B frente al cuadro de Deportes Santa Cruz acá en el estadio Joaquín Muñoz García, entre Comerciante y Caturro, les quiero comentar que hay 11 enfrentamientos entre Caturros y

0: comerciantes, con 5 triunfos para el cuadro de Deportes Santa Cruz, hay 3 empates y solamente 3 derrotas acá como local del cuadro santacruzano. El último enfrentamiento entre Deportes Santa Cruz y Santiago Wander fue por la fecha 10 del 2025, donde en esa oportunidad empataron 2-2, un día 18 de mayo del 2025, ante la conducción de Francisco Soriano, donde llegaron 590 espectadores. Los goles de ese empate fueron obras de Jorge Gatica en el minuto 7 para el cuadro Santiago Wander. Aumentó Sergio Felipe en el minuto 17 para el cuadro wanderino. En el 64, Ignacio Caroca. Y en el 95, en el último minuto, Víctor González Chan, autogol para el cuadro de Deportes Santa Cruz. También la última vez que el cuadro de Deportes Santa Cruz le ganó al cuadro Santiago Wander fue por allá en el año 2022, donde en esa oportunidad se ganó por 2-0 por la fecha 17, un día 27 de mayo del 2022. Dirigió ese compromiso don Cristian Galá y llegó un público de 810 corazones que llegaron a ver el triunfo de Deportes Santa Cruz con goles en el 17 de Pedro Muñoz, el gran Pedro Muñoz, y en el 65 Albano Vesica para el cuadro de Deportes Santa Cruz.
1: Se echa de menos el equipo, ¿ah?
0: Sin lugar a duda, uno de los tremendos equipos que tuvo Osvaldo Aricurtado y que hicieron un campañón esa temporada.
1: Pedro Muñoz no es muy grande, más o menos chiquitito ahí, pero el hombre...
0: Un hombre con una tremenda trayectoria, Pedro Muñoz. Y lamentablemente hoy día no están Albano ni Pedro.
1: ¿Dónde está jugando Vesica? ¿Está jugando en la tercera división?
0: Está en tercera B en Ovalle, tengo entendido.
1: En Ovalle.
0: Sí.
1: Sí, pero es que por su edad, por niño, y también Pedro, el hombre que tiene como 40 años.
0: Y Pedro ya se retiró, sí.
1: Sí, Pedro está retirado.
0: Se reforzaron para este 2026 el cuadro Santiago Wander con Francisco Paladino.
1: Sonaba la última vez en Melipilla, ¿no?
0: Sí. Sí, estuvo en Melipilla también. Y de ahí se fue para el norte, tengo entendido.
1: ¿Y de ahí se retiró?
0: No, Albano no. No, Pedro Muñoz no, está retirado. Estuvo en Melipilla, el último club. Ahí le perdí yo la brújula a Pedro Muñoz. Se reforzaron para este 2026 con Francisco Paladino, Marcos Camarda, Pedro Navarro, Javier El Toro Parragués y Franco Lobo, dos goleadores del cuadro Santiago Wander. Y retornó Martín Villarreal del cuadro Deportes La Serena. Cuentan con figuras en este plantel 2026 como Raúl El Araño Olivares, Sergio Felipe, Leandro Navarro, Jorge Luna, Franco Lobo, Javier Parragués y Marcos Camarda. El cuadro de Santiago Wander también les quiero comentar que bajó en el 2021, ha sido 3 veces campeón de la primera A en el 58, 68 y 2001 y tiene 3 títulos en primera B en el 78, 95 y 2019. Son pildoritas que le contamos a esta hora de la tarde a través de Radio Santa Cruz 94.3, Rafael.
1: Así es, buenas pildoritas, don Roberto, buena información como siempre, y por supuesto usted lo escucha a través de Radio Santa Cruz FM. Oiga, don Roberto, bueno, este fin de semana se viene el decano del fútbol chileno, hay que actuar de local. ¿Cuáles serían las claves para ganar este encuentro?
0: Jugar en los 90 minutos concentrado, no cometer los errores que se han venido cometiendo durante todo el año.
1: ¿Mete susto Wander o no?
0: No, para mí no. Claro, como San Wander es Wander, está segundo, está a 3 puntos de Cobreloa. Obviamente que es un rival difícil, complicado, como todos los partidos de la división, pero creo yo que hay que jugar aplicadito, no cometer los errores infantiles que se han cometido. Bueno, en menos proporciones de la mano de Dalcho Ivanoli, porque con John Armijo era leseo, era de toda la semana que pasaba una cosa que otra cosa y dejaban escapar puntos por errores infantiles que cometen y que hay que trabajar durante la semana, pero que yo creo, por lo que yo he visto en Santa Cruz estos últimos partidos, creo yo que se le puede ganar a Santiago Wander perfectamente aquí.
1: Oiga, don Roberto, yo le quiero hacer una pregunta igual, ¿eh? Yo no quiero sonar repetitiva ni nada, pero Juan Delgado, ¿qué pasa con Juan Delgado? No, todavía no se recupera de su lesión, no tenemos un parte médico tampoco muy claro, no es citado ni a la banca, ni de titular. ¿Qué pasa con Juan Delgado?
0: Es que, buena pregunta.
1: ¿Está lesionado Juan Delgado?
0: La verdad es que desconocemos, no tenemos la información oficial del
1: club. ¿Usted sabe algo? No sabe nada, niño.
0: ¿Me entiende? No tenemos la información oficial de Juanito Delgado, que lamentablemente llegó como un aporte para esta temporada 2026 y la verdad que no ha sido de nada aporte para el cuadro.
1: Claro, cuando fue la conferencia de prensa inicial. Claro.
0: Y así como Juan Delgado, en varias oportunidades, año tras año, todos los años a Santa Cruz le llega una cuchufleta, por decirlo así.
1: El año pasado Matías Belmar.
0: Belmar, el Chun, y así le sigo contando para atrás. Entonces, lamentable lo que pasa, porque si se trae un jugador experimentado como Juanito, yo desconozco.
1: Si pero está... usted, yo sé que usted tiene conexiones, yo sé que usted
0: no,
1: tiene
0: sé
1: ahí.
0: Que, sé que Juan.
1: Buena fuente.
0: Juan llegó como una promesa al cuadro de Deportes de Santa Cruz por su currículum, me refiero, pero el currículum no juega en esta oportunidad.
1: Claro, porque jugó más con.
0: Jugó 5 partidos las primeras 15 fechas en el cuadro de Deportes
1: de Santa Cruz. Jugó más con Armijo que con Giovanoli, no.
0: Con
1: nada.
0: Giovanoli no ha sido citado. Esperemos que pueda estar en condición y pueda aportar un poquito de su experiencia a este chico Juan Delgado, porque la verdad que desconocemos por la poca información que nos envía el club. A mí en lo personal yo desconozco y no puedo hablar cosas que no desconozco.
1: Claro, si aquí tratamos de dar información.
0: Por supuesto, ser objetivo. Sí. Entonces, tengo entendido que Juan Delgado debería estar en condiciones de jugar ya a contar de esta segunda rueda.
1: Claro que sí, porque esperamos más de Juan Delgado, esperamos más de su contratación, esperamos más de lo que él pueda entregar.
0: Y de todo, pues de Medero, si no tan solo Juan Delgado, si un puro jugador no juega, pero de todos los...
1: No, pero que fuese un poco más protagonista, pues, sin siquiera citado por Don Roy.
0: Sí, por supuesto, de todos
1: los... Y si está lesionado, si está enfermo, si está pasando alguna situación, queremos, nos gustaría que se transparentara, que estuviera en el parte médico, que se hiciera llegar a los medios de comunicación... Que pudiese alguien decirse que Juan Delgado se encuentra, hay que operarlo y la recuperación es de tanto tiempo, hay que hacerse esto, está pasando por esta situación, pero para que no especulemos, para tener un...
0: Por eso, no se pueden hablar cosas al voleo. Incluso yo le daría como consejo a los dirigentes de Santa Cruz que subiera el parte semana a semana en la página del club.
1: Claro.
0: ¿Me entiendes? Y así uno podría tener la información oficial del club. Entonces sería una buena alternativa para no estar llamando y
1: tal no estar especulando.
0: O especulando o estar molestando en llamar semana a semana, que subieran el parte médico en la página oficial del club y así no especular acá.
1: ¿Usted tiene alguna información, Millo?
2: No, nada.
1: Millo no sabe nada. Oiga, don Roberto, bueno, y por supuesto... también, ¿cómo vamos con el tema también de los jóvenes, de los sub-21?
0: Con el minutaje bien, creo yo que Santa Cruz este año 2026 le ha dado harto protagonismo a la juventud, me refiero, le dio pasada en dos oportunidades por Copa Chile al chico, al portero Enrique, ha jugado harto este chico Juaco González, Iker Quiroz, para qué decir. Cristóbal Moreno ahora, así que se le ha dado harto tiraje a la chimenea y eso es bueno para la juventud, para los jugadores locales, que se le dé el tiraje a la chimenea y se le dé el protagonismo que se le debe dar a los chicos que vienen a paso lento pero dándole minutos, y eso es provechoso tanto para el jugador, para la familia y para el club.
1: Claro,
0: porque en una de esas puede ser una promesa en el fútbol chileno, han pasado tantos casos.
1: ¿Cómo está el equipo de proyección de Santa Cruz?
0: Tengo entendido que en el tema de los chicos no les va muy bien por lo que yo he visto, no lo he visto jugar, pero por lo que yo me informo de repente en las plataformas del club, no tienen una buena serie
1: infantil.
0: Claro. Así que por eso es elogiable que estos cabros, este chico Quiroz, González, el chico Enrique, son jugadores que han tenido su protagonismo en la B. Pues ahora este chico, el Miranda también, el Benjamín Miranda también. Sí. Así que bueno, porque Santa Cruz le está dándole tiraje a la chimenea, como se dice, que es la juventud la que hay que darle la oportunidad.
1: Oiga, una pregunta también que nace de inmediato, don Roberto, con respecto también al estado del plantel. ¿Cuándo se cierra el libro de pases?
0: Tengo entendido que la quinta fecha de este torneo, la fecha 20.
1: Ya.
0: Lo otro, Rafael, que también me gustaría tocar, me hubiese gustado que alguien del municipio nos pudiera habernos contactado, en este caso con el alcalde, para ver el tema del VAR.